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0: ¡Qué estúpido eres! Una vez estuve en una estampida. 300 reses.
1: Corriendo hacia el horizonte. Dime, ¿exactamente cuántas reses se necesitan para una estampida, Earl? Quiero decir, ¿3 o más y a qué velocidad?
0: Ojalá llegues a estar en una.

0: hay desayuno?
1: Lo preparé ayer. Boloña y frijoles. No, eran huevos. Yo los hice. Estrellados.
2: Eso es mentira. Boloña y frijoles. Es tu turno.
1: Supongo que cuando llegue a tu edad, me olvidaré también de todo.
0: ¡Ah! ¡Ay, maldita sea! ¿Es esta una labor para hombres inteligentes?
1: Cuando vea uno, le preguntaré.
0: Si realmente quisiéramos ganar dinero, dejaríamos de ser peones.
1: Obreros, Earl. Nosotros somos obreros.
0: Sí, sí, sí. Deberíamos renunciar y conseguir un buen empleo.
1: ¿Y renunciar a toda esta libertad individual? No lo creo.

0: carretera.
1: ¿Qué hay en la agenda ahora?
2: Día de la basura.
1: Oh, no. ¿Tan pronto? ¿Cuánto nos pagan esto?
2: $50. 47 más de lo que tenemos ahora.
1: La casa de Bert y Heather está más cerca. Instalemos un linóleo ahora y la basura mañana.
2: Néstor no estará en casa mañana. Mira, si no acabamos ahora, no nos pagan ahora. Balanta, y nunca planeas a futuro. ¿No ves más lejos? O sea, hoy es lunes y ya estoy pensando en el miércoles.
3: Hoy es lunes, ¿verdad?
1: Oye, ¿quién está allá? ¿No es... ¿cómo se llama el estudiante?
2: No, él se graduó, debe ser alguien nuevo.
1: ¿Nuevo? Se supone que es una chica. Tendrá el cabello largo y rubio, los ojos verdes, un cuerpo absolutamente increíble y tendrá unas piernas interminables.
4: Hola, soy Rhonda, Rhonda Lebeck. Pasaré el semestre aquí.
2: Sí, geografía.
1: Geología.
4: No, en realidad es sismología. Terremotos. Y ustedes deben ser Val y Earl. He escuchado hablar de ustedes.
2: Negamos todo.
4: Escuchen, les quiero preguntar algo. ¿No saben si alguien está taladrando o barrenando o algo así?
1: ¿Por acá? No lo creo.
4: Debo supervisar estos sismógrafos. Y saben, miden vibraciones.
1: Vibraciones de la Tierra.
4: Sí. Y es que han aparecido lecturas muy extrañas. La universidad colocó estas máquinas hace 3 años y nunca habían registrado algo así.
2: De acuerdo, preguntaremos. Veremos si alguien ha escuchado algo.
4: Gracias. Espero que funcione bien, de lo contrario tendré que abandonar el semestre. Gracias. Disculpen la molestia.
2: No hay problema. Gusto en conocerte y que todo salga bien.

0: quieres, podemos revisar sus sismógrafos, ¿te parece?
1: ¿Qué sabemos sobre sismógrafos?
0: Nada, pero es una manera de llegar a conocerla.
1: ¿Para qué?
0: Caramba, Valentine. No te gusta ninguna chica menos que llene los requisitos de tu estúpida lista.
1: Sí, así es.
0: Sí, y es más tonta que nada. Como aquella... esa Bobby Lynn Dexter.
1: Tammy Lynn Baxter.
0: No importa, todas se parecen. Son unas inútiles.
2: ¡Ay, se me rompió mi uña!
0: Ay, siento un hormigueo.
1: Creo que soy víctima de las circunstancias.
0: Si así le quieres llamar.
3: Ciudad de la Perfección, población 14.

0: la cara de pizza.
1: Melvin, Melvin, tocas mi camioneta y te mueres.
0: Mira cómo estoy temblando.
2: Gracias, Walt. Uh-huh. Pero son puntas huecas, no son puntas de explosión
3: Discúlpame,
2: hidráulica.
3: Pensé que balas eran balas.
4: Hola, chicos, ¿cómo están?
5: Conocimos a la nueva estudiante, Rona.
6: Ronda, aquí tienen.
1: Está teniendo dificultades con sus cosas.
2: Si esos estudiantes descubren uranio, petróleo o algo valioso, de inmediato los federales tocarán a nuestras puertas diciendo, disculpen, perdieron sus propiedades.
4: Tranquilo, cielo, tranquilo.
5: Sí, Bert, te preocupas tanto que sufrirás un infarto antes de que puedas sobrevivir a la Tercera Guerra Mundial.
2: Veremos, veremos.
7: Oigan, amigos, el soporte se está desgastando, ¿no lo creen?
5: Puede ser.
1: Hasta luego, Chang. Tenemos un horario.
5: Ah, sí. Como ves, planeamos a futuro. Así no hacemos nada ahora. Me lo dijo Earl.

0: ¿Un cóctel?
1: Seguro.
0: Te diré algo. Nadie maneja la basura mejor que nosotros.
1: Sí.
0: Vamos, Earl. Sé que esto es bajo. Debemos aspirar a algo mejor que esto. Melvin, ¿por qué no nos ayudas? Gran parte de esto es tuyo.
2: ¿Por qué no vas al almacén y me compras unas cervezas? Te pagaré.
3: Las cervezas son para adultos, hijo. Sabes, por no planear, tenemos este tipo de empleos.
0: Tenemos este tipo de empleos porque eres perezoso.
3: ¿O me vas a decir que yo soy la razón por la que todavía nos encontramos en perfección? ¿Sabes lo cerca que estoy de irme de este lugar?
0: Te reto a que me lo digas. ¿Cuánto?
4: ¡Demonios!
0: ¡No olvides la televisión!
3: Oye, ¿para qué te llevas la aspiradora?
0: Me gusta la aspiradora.
3: Oye, nunca la usas.
0: Pero sirve en sus partes. Además, podemos contratar una mucama. ¿Habías pensado en eso, Earl?
3: Súbete.
0: Lo siento, Nancy, ya no entregamos leña. Vamos rumbo a Bixby y ahí nos vamos a quedar.
5: Sí, claro.

0: Oh, por Dios, es verdad.
1: Oye, Mindy, ¿cuántos brincos llevas?
2: 640.
0: Oiga, no necesito leña. Tengo que entregar un pedido enorme y necesito construir un horno de alfarería. Por lo menos será trabajo para un mes. Les daré los almuerzos. Y las cervezas.
3: ¡No puedo creer que rechazamos cervezas gratis!
1: ¡Triunfamos, triunfamos! ¡No nos dejamos vencer por la tentación! ¡Así es! ¡Alabado sea el Señor!
3: Ahora no hay nada, absolutamente nada entre nosotros y Bixby. Earl, mira a ese hombre.
1: Ah, ese es un empleo que nunca tomaría electricidad.
3: Oye, detente. Es Edgar Deems.
1: No te creo.
3: Solo él usa esa maldita chaqueta. Es él, te lo aseguro.

0: Se ha de ver embriagado de lo lindo. ¡Edgar, bájate de ahí!
1: Maldita sea. No podemos dejarlo allá arriba. Gracias, Edgar. Me debes una, maldito borracho. Uno de estos días tendrás que abstenerte. Rayos, tengo mejores cosas que hacer que escalar y bajarte a la fuerza. ¿Fue un ataque al corazón, doctor?
2: No.
3: Murió de deshidratación. Sed.
1: Eso no tiene sentido. Para eso se necesitan unos días.
3: Como 3 o 4.
0: ¿O sea que estuvo sentado 3 o 4 días? ¿Se quedó ahí y murió de sed?
3: Uh-huh.

0: odiaba a perfección más que nosotros. ¿Y se quiso matar por eso?
1: Alguien lo obligó a subir ahí.
0: ¿Alguien que no le teme a un rifle Winchester? ¿Y luego qué hicieron? ¿Acamparon y esperaron a que muriera? Uf. ¿Qué sucede?

0: ¿Qué rayos sucedió aquí?
1: ¡Fred!
2: Esto es extraño.
0: Realmente extraño.
1: ¡Rayos!
0: ¿Qué está sucediendo? ¿Qué es lo que está sucediendo?
1: ¡Un homicida! ¡Un psicópata! ¡Él corta la cabeza de sus víctimas! ¡No estoy bromeando!
3: ¡Se burlaron de nosotros!

0: montagne.
1: ¿Quién será el culpable?
2: No acuso a nadie, solo digo que parte de mi ganado ha desaparecido.
3: ¿Estás seguro? ¿El viejo Fred está muerto? ¿Le cortaron la cabeza? Me está tomando el pelo, ¿no es cierto?
4: Algo peor que a Edgar.
1: ¿Qué le pasó a Edgar?
5: No lo vas a creer.
4: Vamos, necesito uno de esos.
5: El teléfono no funciona. ¿Qué pasa, Walter?
1: Yo no hice nada.
6: Néstor, ¿qué está sucediendo?
5: Alguien mató al viejo Fred.
3: ¿Quién?
1: Oigan, ¿qué sucede?
5: Ahora, Val, tienes que ir a Bixby a traer a la policía. Apresúrate a hacerlo.
7: Sí, como tú mandes.
8: Demonios. Decidimos irnos de aquí demasiado tarde, ¿no lo crees?
4: Sí, pero te aseguro que nada nos detiene ahora. Todos los que conocemos de aquí a Bixby están muertos.
5: ¡Cuidado!
4: ¿Acaso alguien está jugando con nosotros? ¿Le pedimos mucho a la vida o qué?
5: ¿Dónde rayos están todos? ¿Qué es lo que hacen? ¿Barrenar?
9: ¡Oigan, amigo!
4: ¡Estás atorado, te digo! ¡Vas a quemar el motor!
5: Yar, por favor.
4: Oye, no tengo necesidad de pasar la noche aquí.
8: Cobarde.
10: ¿Y si fueron los coyotes?
1: No puede ser, claro que no.
6: Los coyotes no
11: mataron a
5: Fred. No solo eso, todas sus ovejas fueron despedazadas.
10: Aún no deberían estar aquí.
4: Yo ya los hacía en Bixby.
5: Nunca creerán esto. El camino del cañón por el que pasamos hace menos de 2 horas.
11: ¡Dios mío!
10: ¡Fuerte, cuidado!
12: Increíble. ¿De dónde salió?
5: No sabía que estuviera ahí.
11: ¡Qué asco!
5: ¿Algún tipo de serpiente?
1: Parece más bien como una anguila.
5: No, las anguilas viven en el agua, ¿no es así?
4: O una babasa gigante.
1: ¡No la toques, no!
4: Tranquilos.
1: Está muerta.
5: ¿Qué es?
4: Oye, nos aprisionó y por eso falló la camioneta.
5: Cuando te dije que no estaba atorada.
6: No, un momento, esperen, esto detuvo a la camioneta. Debe tener fuerza sobrenatural.
10: Y huele mal.
1: Yo le doy $5 por esto.
5: 20.
1: Bueno, 10.
4: 15.
1: Bien, 15.
5: Perfecto, 15.
11: Pero esto es increíble.
6: Una serpiente. Una mutación.
10: Sí.
6: Sea lo que sea, sola no pudo contra Freddy y sus ovejas.
5: ¿Así que piensas que hay más de estas?

0: Debemos ir a Bixby en la mañana. Ya llegaron los bloques de carbón.
1: Oh, los bloques de... Oh, Dios mío.
0: Continúa observando el hermoso cielo. Ese cielo cubrirá nuestro techo cada noche cuando terminemos.
1: ¿Qué pasa? Si no terminamos el techo, ¿observaremos el cielo todo el tiempo? Oh, maldita sea.
0: Creo que es hora de comprar un generador nuevo, ¿no?
1: ¡No está!
0: ¿Qué quieres decir? ¿Estás seguro que estaba aquí?
1: Aquí mismo. Ahí está el cable. Deténla. Sí, es probable que se haya hundido. Existen muchas minas por acá.
0: Entonces ven, no quiero que te hundas. Vámonos.
1: Dios, ¿qué es ese olor? ¿Escuchaste?
0: Vámonos. Vámonos, por favor. ¡Vámonos a la ciudad!
1: Puede que sea algo geológico o algo como gas natural o un géiser. Así huelen, ¿recuerdas Yellowstone?
0: ¡Regresemos!
1: ¡Algo me...

0: La serpiente monstruo, $3.
1: Me encanto, solo sonríe. No tengas miedo, no te va a pasar nada.
2: Hacia arriba, sonríe.
1: Por favor, sonríe.
2: Quieta. Melvin, fuera de aquí.
3: Es tan feo, ¿puedo bajarme ya?
0: El viejo Chang sutil como siempre, y no miento.
4: $15 miserables.
0: ¿Quién planea futuro?
5: Ya sé. Nos armamos, delimitamos territorio, nos ponemos en guardia. Si aparece una de esas serpientes, la desaparecemos.
6: ¡De acuerdo!
7: Silencio, vamos, Port, habla en serio.
8: Sí, parece como si fuera una guerra.
6: ¿Qué tienen en contra de estar preparados y el azúcar?
8: Rambo.
1: Un momento, Walter tiene un radio de onda corta. Comunícate con alguien en Bixby, la policía.
2: No se puede transmitir fuera del valle por las montañas.
1: Oh.
2: Melvin, tú sigues, siéntate y aparenta
6: Está
2: miedo.
6: Está bien.
9: El teléfono no sirve, los caminos tampoco. Estamos solos.
1: Ustedes lo están disfrutando, ¿verdad?
2: Mucho miedo, Melvin.
9: Por favor, Nancy, no empecemos a discutir. Tenemos que movilizarnos.
6: Ya lo creo.
2: Por favor, Melvin.
6: Estamos completamente aislados.
2: No te muevas.
6: Tenemos los riscos al norte, las montañas al este y al oeste.
10: ¿Así está bien?
6: Por eso Heather y yo nos instalamos aquí. Aislamiento geográfico.
1: Debe haber alguna forma de obtener ayuda.
4: Ni que estuviéramos en la luna, amigos.
6: ¿Piensan caminar 60 kilómetros a Bixby?
2: Está bien, está bien.
8: Oigan, ¿y los caballos de Walter?
2: Eso es. Se los puedo prestar.
8: Alguien podría cabalgar a Bixby.
0: No está mal. Nada mal. ¿Quién cabalga mejor?
11: Walter, espero que sepan correr. No queremos cabalgar sobre dos mulas.
2: Son excelentes.
0: Esas cosas no pueden moverse tan rápido.
11: Hasta puede ser que vuelen.
0: ¿Qué quieres, la Colt? ¿O el rifle de Edgar?
11: El rifle.
1: ¿Crees que regresen?
8: No lo sé.
2: Earl, aquí hay algo de queso y parque.
0: Gracias, Walter.
6: ¿Están preparados?
0: Todo parece indicar que sí.
6: Heather y yo daremos una vuelta. Trataremos de localizar a la estudiante para que vuelva al pueblo.
11: Buena idea. Pasaremos por la casa del doctor para ver si fueron a Bixby o no.
9: Oigan, muchachos, esperen. Tendrán que llevar algo que golpee más que esa 30-30. ¿Por qué no llevan una de nuestras Browning automáticas? Inclusive, ¿por qué no se llevan mi modelo 70? Es una 375 Magnum HIH.
6: Gracias, Heather. Ojalá que no la utilicemos.
12: ¡Oh!
2: ¡Melvin!
6: ¡Demonios, Melvin!
1: ¡Qué infantil!
6: Estuviste así de cerca. Muy cerca. No más bromas.
0: Melvin, un día de estos alguien te dará una golpiza.

0: Dios, cómo odio todo esto.
1: Espera un momento. El auto no está. Se acaban de ir, es todo.
0: ¿De dónde crees que se escucha esa canción?
2: ¿Qué es esto?
0: No lo sé.
3: Este es el plan. No nos detendremos. Cabalgaremos sin parar. Al anochecer continuaremos. Caminaremos los caballos.
4: Ese es el plan, o sea, ¿qué son esas criaturas? ¿Y cómo pueden enterrar una camioneta?
3: ¿Y por qué lo harían?
4: ¡Camina! ¡Camina! Walter no reconocería un caballo decente aunque se lo regalaras.
3: Un momento, un momento. Los caballos perciben algo. ¿Qué sucede?
4: No veo nada por ningún lado.

0: ¿Dónde está Benja? ¡Vete, hombre!
1: Así es como salen. Están bajo la tierra.
0: ¿Y qué es lo que son?
1: No lo sé, maldición.

0: estúpida. Ella sola se golpeó.
1: No se golpeó. Está muerta. La matamos. ¡Es cierto!
2: ¡Idiota!
3: Hola, ¿cómo están? Algo extraño acaba de pasar. ¿Algo pasó? ¿Qué es eso?
0: De acuerdo, juntos. Uno, dos, tres. ¡Dios mío! ¿Huele así porque está muerta?
3: No encuentro sus ojos. Debe ser completamente subterránea. Y esos tentáculos.
0: Sí. ¿Sabes? Pienso que salen de su boca y te enganchan y te jalan hacia ella. Me alegra que la detuviéramos antes de que matara otra vez.
3: Oigan, esto es muy importante. Es como... lo voy a decir. El descubrimiento zoológico más importante del siglo.
2: ¡Oigan! ¡Vengan a ver esto! ¡Encontré la parte de atrás! ¡Realmente capturamos algo!
3: ¡Cielos!
0: ¡Está gigantesca!
4: Esto debe haber causado los cambios en tu sismógrafo.
3: Sí. Se debe arrastrar con estos. Empujan al mismo tiempo. Por eso es tan rápida. O sea, esta cosa tenía sensores por doquier.
0: Oye, Rhonda, ¿sabías que existía algo así?
4: Todos las conocemos, solo que no te habíamos dicho. ¡Por Dios! ¡Nadie ha visto algo igual! ¡Por eso es un descubrimiento!
0: Te diré algo. El viejo Chan no obtendrá esto por miserables $15.
4: Estoy de acuerdo.
0: Este es el plan. Necesitaremos un remolque.
4: ¿Un montacargas?
0: Sí, de 5 toneladas.
4: No debemos cargarla. Se quebraría completamente.
0: De acuerdo, una grúa.
4: Sí, una grúa con...
3: ¡Escuchen! Como lo veo, existen 3 más.
4: ¿Qué?
0: ¿3 más?
3: Tengo sismógrafos por todo el valle. Si comparan las diferentes lecturas, aquí hay una a las 2 de la tarde de ayer. Y también hay una a 6 kilómetros a la misma hora. Con esas son 2, pero
4: sí,
3: también...
4: Sí, te creemos.
0: Sí, ¿dónde está tu camioneta?
3: Atrás de esa colina. ¿Qué pasa? ¿Qué ocurre?
0: Es una maldita madriguera.
4: Malditos animales.

0: Es como la que se llevó nuestra camioneta. ¿Dónde está la tuya?
1: Ahí está.
0: Rayos, no creo que lleguemos. Por lo menos no se sube.
2: Oh, Dios. Las vivas huelen peor que las muertas.

0: Ya sé lo que es. La radiación causó su mutación. ¿O no? ¿El gobierno las inventó o es una sorpresa para los rusos?
1: No existen en los archivos de fósiles, estoy segura. De acuerdo. Entonces anteceden a los archivos. Pero entonces tienen millones de años de edad y nunca hemos visto una hasta ahora. Eso es.
2: Son extraterrestres. De ninguna manera son nacionales. Bueno, no hay señales de ellas. Deben haberse ido.
0: Sí, debe ser. ¿Por qué no vas a pasear y lo averiguas?
1: Debemos hacer algo.
0: Sí, claro. Debemos hacer algo. No sé por qué debemos. Siempre quiere decir yo. Debemos. ¿Qué soy yo, un experto en serpientes?
2: Cuidado, Valentine. Seguramente alcanza los 2 metros.
0: Sí, gracias, Earl.
3: ¡Miserable!
2: ¡Maldita perra! Usted perdone. ¡Rayos! ¿Ha estado esperando todo este tiempo? O sea, ¿cómo sabe que todavía estamos aquí?
0: No tiene ojos, ¿recuerdas? Y no puede oler dónde está. Seguramente nos ha escuchado.
1: Claro que sí. Ella siente la vibración sísmica, escucha cada movimiento que hacemos, especialmente sobre esta roca.
2: Significa que estamos atrapados. Eso me molesta mucho. Odio ser impertinente, pero tengo que arreglar un asunto.
0: Sí, también yo.
1: Yo también.

0: Bueno, ¿cuál es ahora el plan?
1: Creo que lo primero que debemos hacer es ver si todavía está ahí. ¿Me prestas la pala?
2: Claro.
0: ¿No tiene un hogar a donde ir?
1: Por esa razón, Edgar jamás bajó de esa torre.
2: Creo que tengo una idea.
0: ¿Sabes? Debemos decidir qué hacer o esperar hasta que estemos muertos.
2: Sí, estaba pensando que...
1: ¿Por qué no corremos? Le ganamos ayer.
0: Solo correr, ese no es un plan, ¿no? Cuando el plan no funciona, entonces corres. Valentine, ni siquiera intentas pensar en un plan.
1: No tenemos demasiadas opciones.
0: Siempre hay opciones, solo tenemos que pensar en ellas, es todo.
1: De acuerdo, ¿por qué no comienzas a pensar?
0: ¿Por qué siempre tengo que ser yo el que piensa?

0: No tendremos mucho tiempo una vez que lleguemos a la camioneta. Saltemos todos juntos.
1: De acuerdo.
2: Esperen. Un momento. ¿Listos? Una, dos, tres.
3: ¡Vamos! ¡Ah!

0: no, no. Las serpientes son solo lenguas o algo así. Estos animales son enormes.
1: Cambio.
2: Lo siento.
1: ¿Escuchan? ¿Me escuchan?
2: No lo creo, pero...
1: No puede ser posible. Vamos, amigos, contesten.
3: Walter,
1: regresen.
3: ¿Dónde está Bert y Heather?
1: No los localizo. Supongo que están reconociendo el terreno.
4: Oye, Rhonda, ¿qué nombre les das a estas cosas?
1: ¿De dónde vienen?
2: No lo sé.
1: ¿Eres una científica o no?
0: ¿No se supone que tienes un título?
2: No hay ningún precedente de estas criaturas.
5: Sí, pero dime, ¿de dónde vienen?
1: Sí.
3: No importa de dónde provengan.
1: Sin nombre. Nosotros las descubrimos, debemos nombrarlas.
0: Walter, ¿quieres olvidarte del nombre? Earl y yo creemos que debemos salir de aquí.
5: Cálmate, Val. No actuemos sin pensar.
6: ¿A quién tendrá que venir a buscarnos cuando vean que el camino está bloqueado y el teléfono está descompuesto?
5: Sí, estoy de acuerdo.

0: ¿Qué tal su coides?
1: ¿Oides? Me gusta serpentoides. Una de esas se me acerca y la golpearé con un zapapico de 2 kilos.
2: No lo comprendes, Néstor. Vienen de debajo de la tierra y te apresan.
3: Sienten cualquier vibración a través de la tierra, incluso pisadas. Y así es como cazan.
1: Oigan, entonces mejor no vibramos, ¿verdad? Puede ser que no pasen por acá. Puede ser que nos dejen en paz. Una sierra, eso utilizaré. Oigan, oigan, oigan, despierten. Vean. ¡Vienen hacia nosotros! Atraparon a Ed, a Gar aquí, apresaron al viejo Fred aquí y a los 2 pobres hombres en el camino y la casa del doctor está aquí. Este valle representa para ellos un gran banquete. Tenemos que largarnos ahora mismo.
4: Iré por Mindy.
0: Está bien, la vi jugando allá en la calle.
1: Eso me agrada. ¡Apresoides! ¡Eso es! ¡Apresoides!
2: ¡Rayos, Walter!
5: Nos arrepentiremos de no darles un nombre.
1: De acuerdo, Val. Dices que debemos irnos. ¿Dónde se supone que iremos?
6: Bueno, Rhonda tiene una buena idea.
3: Sí, se mueven con facilidad a través de los aluviales pleistocenos. La tierra. La tierra suelta que cubre el suelo del valle, pero no es así a través de las rocas. Así que debemos ir al oeste de las montañas.
2: Quiere decir por la carretera antigua.
3: Si esas montañas son de granito sólido, estaremos a salvo y podremos caminar por ellas hasta llegar a... ¡Ah!

0: ¡Los asusté!
1: ¡Pequeño insecto! ¡Deja de hacer eso! ¡Tendrás que comer esta bola! Ustedes disculpen.
2: ¿Mindy? ¡Mindy!
3: Nos tomará días regresar con ayuda.
1: Néstor, no te vamos a dejar solo. ¡Rayos! ¡Le daré una golpiza!
3: Yo te ayudo.
1: ¡Melvin!
3: ¿Dónde está ese miserable insecto?
1: ¡Melvin, ahora mismo!

0: ¡Vamos! ¡Vamos! ¡Deprisa!
1: ¡Rápido!
0: ¡Prisa, Edwin!
2: Walter, ¿tienes un arma?
3: ¿Dónde iremos?
4: ¡Cállense! ¡Silencio! ¡Silencio!
2: ¿Dónde está?

0: ¡Suéltame!
1: ¡Cierren la boca! ¡No se muevan!
0: ¡Mildred!

pantalones.

0: tonta. Toma.
1: Ay, gracias.
0: Y ahora, ¿qué haremos? ¿Alguien sabe cuándo se irán?
2: Tienen la paciencia de Job. Se sientan y esperan hasta que escuchan a su almuerzo hacer ruido. Debemos tener un plan.
0: Tengo un plan. Tú y Val conduzcan la camioneta por las montañas hasta Bixby y traigan a
3: Walter. Esas cosas se comieron los neumáticos.
1: Usen mi camioneta.
2: No, necesitamos un vehículo con tracción para caminar por esa vereda.
3: Ah, esa vereda está en malas condiciones.
4: ¡Apaguen eso! ¡Jálenlo! ¡Jálenlo! ¡Deprisa!
5: Lo tengo.
2: Maldita sea.

0: ¿Estás bien? ¡Oigan! ¿Qué sucede? ¿Dónde están todos? ¿Qué hacen allá arriba?
1: ¡Melvin! ¡Cierra la boca! ¡Y súbete al techo!
0: ¡No lo haré!

¡Súbanse al techo! ¡Sobre el techo! ¡Salen de la tierra!

0: No lo sé, no lo puedo creer. No hay huellas. No hay señal ni rastro. Después de tragarse esas ovejas deberían dejar algún rastro.
1: Sí, no lo entiendo.

0: Walter, soy yo, Bert, cambio. Walter, ¿alguien me escucha? Estoy esperando.
1: Aquí está.
0: Walter, ¿estás ahí? Cambio.
2: Ya lo tengo.
0: Por favor, ¿quién atiende el almacén?
2: Bert, escucha. Descubrimos que está matando a todos.
3: De cambio.
2: Cambio.
0: No recibo tu mensaje, Walter. Revisa tu frecuencia. Estoy en la 22. Cambio.
2: Bert, ¿me escuchas ahora? Cambio.
0: Vale, eres tú. ¿Qué haces de regreso?
4: Bert, algo extraño está sucediendo aquí. Están sobre los techos.

0: Oigan, creo que va por Bird.
1: Bert, sal de tu sótano. Toma el radio. Tú y Heather suban al techo y hablaremos después, ¿de acuerdo? Cambio.
2: ¿Que subamos al techo? ¿Vale, de qué estás hablando?
3: Rayos, Bert, escúchalo. Algo está mal.
4: Bert, por Dios.
5: Sube al techo. Esas cosas
4: están bajo la tierra. Son más grandes de lo que pensamos. Son enormes y van por ustedes. Ahora mismo lo están haciendo.

0: No hay nada, Val. ¿De qué estás hablando, cambio?
1: ¡Bert! ¡Están bajo la tierra! ¡Bajo la tierra!
2: ¡Saben cómo cavar! ¡Son enormes! ¡Están debajo de la tierra! ¡Ahora sé!

0: invadiste mi salón de diversiones, imbécil.
1: Ha muerto, ¿me escucharon? Matamos a esa miserable criatura, cambio.
2: Te escucho, Bert, y felicidades. Ten cuidado, sin embargo hay dos más. Repito, dos criaturas más, cambio.

0: ¡Así te hace, amigo!
1: ¡Excelente!
2: ¡Sí! ¡Sí!
3: Supongo que ya no haremos burla de la forma de vivir de Bert.
4: Dime, Bert.
5: ¿Quieres poder matar a las otras dos, cambio?
4: Sí. ¡Un segundo!
6: Tiene la piel más gruesa que un elefante.
3: ¡Cielos!
6: ¡Oh, Dios!
3: Val.
7: No podré hacerlo. Nunca pensé dispararle al polvo. Las balas no la traspasan. Cambio.
3: Yo hablo con él.

0: Bert, escucha. Ya no les dispares. Puedes llegar a tu camioneta a cambio.
1: No hay problema.
2: Bien, porque solo tu camioneta puede subir la antigua carretera.
0: Escucha, este es el plan. Tú y Heather vayan a pedir ayuda. Lleguen a las montañas y continúen.
3: ¡Oigan!
0: Espera un segundo.
3: ¡Planea algo!
4: Parece que es nuestra vieja amiga.
5: Maldita.
4: Oye, Rhonda, ¿qué crees que esté intentando?
3: ¿Por qué me preguntas a mí?
0: Eso.
2: Earl, contesta. ¿Qué quieren que haga? Cambio.
0: Espera, Burt. Esta criatura está intentando algo nuevo. Cambio.

0: hacían ningún ruido. ¿Por qué la molesta ahora?
1: Parece estudiar las construcciones para entenderlas.
2: Pueden sentir nuestras vibraciones, pero no nos pueden encontrar.
3: Me parece que tienen un plan.
4: ¡Dios mío! ¡No, quítate de ahí!
2: ¡Eso no funciona! ¡Sube más!

0: puede ser, no puede ser. ¡No! ¡Tienen que hacer algo! ¡Tienen que idear algo! ¡Hagan algo, maldita sea!
1: ¿Bert? ¿Heather?
2: Sí, aquí estamos, Val, dime, cambio.
1: Escucha, tenemos problemas aquí. Tendremos que cambiar el plan.
2: ¡Bert, no sigas!
3: Creo que la asusté.
1: No tiene caso que pidan ayuda. Moriremos antes de que regresen.
2: De acuerdo, Val. Estamos con ustedes. ¿Qué hacemos?
4: Cambio.
5: Esta criatura destruirá nuestro pueblo. Tendremos que salir todos juntos.
1: Ahora.
2: De acuerdo, Val. Vamos por todos ustedes. No se desesperen. Cambio.

0: Val, tendrás que olvidarte de la camioneta.
1: Sí, entiendo.
2: Ahora escuchen. La situación es igual. Aún tenemos que llegar a las rocas. Debe haber algún modo.
3: ¿Cómo cuál? No queda nada que pueda llegar a esas montañas.
4: ¿No? Oye, Val. Silencio.
1: No importa, saben que estamos aquí. Lo que necesitamos es un helicóptero o un maldito tanque.
5: Un momento. Un momento. El tractor. Tenemos el tractor.
1: Por Dios, sabes que es lento.
5: Sí, pero pesa más de 20 toneladas. No creo que ella pudiera levantarla, ¿o sí?
4: No hay suficiente lugar para todos.
1: No. No, pero se podría arrastrar, por ejemplo, podríamos arrastrar un carro o algo, no lo sé.
5: Sí, el viejo semirremolque.
1: No hay aire en los neumáticos.
5: No importa, el tractor puede jalar cualquier cosa.
1: Sí, de acuerdo.

0: Nos vamos conduciendo.
1: ¡Tenemos un plan!
2: Por supuesto. Es una larga caminata.
3: Escuchen, solo responden a las vibraciones, ¿cierto? ¿No podríamos distraerlas de alguna forma?
0: Sí, claro. Algo que las mantenga ocupadas como una distracción.
1: Oye, Melvin, ¿quieres ganar algo de dinero?
4: ¡No, gracias!
5: ¿Y el otro tractor? ¡El pequeño tractor de Walter! Se enciende y que se conduzca solo. Y que esas cosas lo sigan porque les gusta el ruido.
2: No está mal. ¿Tú qué piensas?
0: Nos estamos hundiendo, Earl.
2: Sí.
0: Apoyemos el plan de Miguel.

0: Nancy. Correré al tractor.
1: Si yo te dejo.
0: Entiende, Earl, soy más rápido.
1: Pero yo manejo mejor el tractor.
0: No, si yo lo permito.
1: Maldita sea, soy más grande y más sabio.
0: En parte tienes razón. ¡Demonios! Ganas. Supongo que tendré que hacerlo.
1: Gané, por eso decido quién lo hace. Cuando tú quieras, Miguel.
2: Listo. Ahí va.
1: ¡Lo están siguiendo! ¡Lo están siguiendo!
3: ¡Se va! ¡Este también se va!
4: Suerte, idiota.
1: No te preocupes por mí, tonto.
4: Rayos.
1: Miserable. Suicida.

Ah!

0: funcionó. No lo encuentran. Debemos hacer algo de ruido. ¡Mucho ruido!
1: ¡Oigan, miserables criaturas!
2: ¡Oigan, por ahí!
0: ¿Qué está haciendo?
1: Eso es, muchacha. Muy bien pensado.

0: ¿Estás bien?
1: Sí.
0: ¡Aquí vamos!
1: Sí.
0: Gracias.

0: con un demonio. Transporte armado.
1: ¡Heather! ¡Vengan hacia acá!
2: ¡Heather! ¡Vengan! ¡Iremos a las montañas!
3: Tomaremos ese rumbo, pero iremos preparados.
2: ¡Hay que hacer algo ya! ¡Estas criaturas son astutas y cada momento lo son más!
3: ¡Está bien! ¡Les tenemos una sorpresa!
4: ¿Viste eso? ¡Lo hace de nuevo cada vez que me detengo! ¡Adelante!
5: Rayos, solo iremos a 15 kilómetros.
3: Sí, pero esas criaturas piensan seguirnos por todo el camino.
6: ¡Date prisa!
7: ¡Bart, Heather, ¿qué hacen allá arriba? ¡Entren al remolque!
2: ¡Ya es suficiente!
3: ¿Qué opinas? ¿Superpólvora o este?
8: ¿A quién le importa? La izquierda. El rifle 458 para sólidos necesita menos parque.
2: ¡Vamos, Bart, deprisa!
3: ¡Que alguien reciba estas cajas!
4: ¡Qué pasa, Bart!
7: ¡Heather, apresúrate!
3: ¡Ven, Miguel!
7: ¡Listo!
2: ¡Oye, dame un arma! ¡Quiero un arma!
3: No te la daría ni aunque fuera la Tercera Guerra Mundial.

alimento para 5 años. 4000 litros de gas, filtros de aire, de agua, medidor de presiones, refugio contra bombas. Malditos monstruos subterráneos.

0: boca desprendida. ¿Alguna señal de ellas?
1: Puede ser que se hayan rendido.
2: ¿Qué es eso, Ed?
1: ¡Rayos! ¿Qué demonios hacen?
3: No importa qué es lo que hacen, siempre y cuando lo hagan hasta allá.
2: ¿Te estás bien?
0: Sí, gracias.
1: ¿Qué sucedió?
3: Cavaron una trampa. No puedo creerlo.

0: sé.
1: ¡No, todavía hay dos ahí! ¡Hay dos diferentes rastros!
2: Los hiciste recapacitar. ¿Qué hay en esas cosas, Bert?
0: Algunos químicos caseros en proporción de vida.
1: ¡No, están regresando! ¡Aquí vienen!
2: ¡Hacia esas rocas!
3: No lo sé, Val. Es un tramo muy largo.
2: ¡Así es! ¡Nos alcanzarán! ¡Nos atraparán si nos quedamos aquí!
4: Oye, Bert, ¿tienes otra de esas bombas?
0: Te podemos cubrir.
4: Bueno, ¿qué pasa si lanzamos una por donde queremos escapar y cuando explote, si se asustan, corremos como estúpidos demonios? Disculpen ustedes.
2: ¿Y si no se asustan? ¿Qué va a suceder si no huyen?
4: No creo que se asusten, se lastiman. Son tan sensibles al ruido que necesitan huir.
0: ¡Adelante! ¡Tienes mi voto!
2: ¡Eso es! ¡Tendremos que correr! ¡Iremos a las rocas!
5: ¡No lo sé, amigos! ¡Son demasiado rápidas! ¡No podremos correr más que ellas!
0: ¡Sí!
6: ¡Nancy, cuídate!
2: ¡Sí!
0: ¡Al suelo!
2: ¡Andando! ¡Corran!
7: ¡Vamos!
6: ¡Ten! ¡Pronto, Bert!
2: ¡Bert! ¡Imbécil!
4: ¡Mente!
2: Esta arma.
0: Pero te obligué a correr.

0: ¿Y ahora qué?
1: ¿Llegaríamos a las montañas usando los explosivos?
2: No. Necesitaríamos 50 bombas.
0: Así es. Nos quedaremos aquí.
2: Bueno, no brincaremos para salir de aquí. De eso estoy seguro.
3: Un momento. ¿De qué están hablando? Pareciera que se están dando por vencidos.
1: Nos esperarán hasta que estemos muertos. Eso es exactamente lo que harán.
4: Esperen. Esperen. Nos hubiéramos podido acuartelar en nuestra casa. Teníamos alimento, agua.
0: No podemos luchar contra ellas así.
4: ¡Estos fracasados nos trajeron en vano!
2: Oye, ¿por qué no cierras la boca, estúpido? Pudimos haberte dejado sobre el techo.
4: Ojalá lo hubieras hecho, gran líder. ¿Quién los nombró dirigentes a ustedes?
2: ¡No sigas, estúpido! ¡Te va a pesar si me
4: dejas! ¡Ya déjalo, Bert!
2: Si esas serpientes no lo matan, lo haré yo.
4: ¿Qué?
0: Hubieran destrozado tu casa en media hora.
3: Por favor, déjalo ya. No discutan, no discutan.
4: Es insoportable.
3: Eso ya lo sé. ¿Querés saberlo todo?

0: Sé lo que tengo que hacer. Tomo una de estas. Camino hacia allá con la mecha encendida y dejo que me atrapen. ¡Pum!
1: Por Dios, cielo.
2: Eso no es mala idea. No, me dio una idea. Es como ir de pesca. Ahí hay una. Exactamente enfrente. Veamos si podemos mantenerla ahí.
3: ¿Cuánto hará falta?
4: No lo sé, son muy rápidas. 15 segundos por lo menos. ¿Qué tipo de mecha es esa?
3: Es de cañón.
4: ¿Y para qué la utilizas?
3: ¿Mi cañón? Tengan mucho cuidado.
2: Ahí, más o menos como a 30. Oh, no vas a jugar. ¡Todos atrás! Vamos, cariño.
1: Despacio, despacio.
0: ¡Toma la carnada!
5: ¡Bien hecho!
1: Muy bien, una menos.
2: Demonios, ¿dónde está la otra? Espero que siga ahí.
4: ¿Ya viste qué es?
2: Muy bien, dame eso. Esa criatura es mía.
1: ¡Cuidado!
2: ¡Todos para atrás!
4: Ven conmigo. Vamos, vamos.

0: Ven a desayunar, Martita.
1: ¡Abajo! ¡Oh, rayos!
2: ¿Qué?
3: ¡Ah!

0: rápido para distraerla. ¡Ayúdenme! ¡Ya!
1: Entonces, ¿para qué la vas a utilizar? Si llegamos a las rocas, en 3 días estaríamos muertos. Pues quiero vivir esos 3 días.
2: ¿Qué pasa? ¿Qué le sucede?
3: ¡Lancen esa bomba!
2: ¡La bomba, por Dios!
3: ¡Ajústenla!
4: La bomba, la bomba.
1: Esa maldita no es más astuta que nosotros.
5: ¡Hazlo ya con un demonio!
1: Sí, lo voy a hacer.
5: ¿Hacer qué?

0: ¡Ojalá sea un magnífico plan!
1: ¡Listo!
0: ¡Enciéndela, enciéndela!
1: ¡Aún no, aún no!
2: ¡Santo Dios, qué esperas!
1: ¡Ahora!

0: Verán, de pronto lo pensé. Estampida.
1: ¡Gracias, Val! ¡Bien hecho, Val!
2: ¡Bien hecho, Val! ¡Bien hecho! ¡Bien hecho!
0: Earl, en cuanto lleguemos a Bixby, empezamos a telefonear. Podríamos ganar mucho dinero con esto. Hasta saldríamos en revistas.
3: ¿Revistas? ¡Ja! Y saldría mi fotografía.
0: Sí.
3: Sí.
0: Sí.
4: Sonrían.
0: No. ¿Qué haces?
4: Bird me prestó su cámara.
3: Y también nos dio sus neumáticos.
4: Todo esto es muy emocionante.
0: Ajá.
4: Habrá una gran investigación y yo estaré en ella.
0: Uh-huh.
4: Ahora, lo primero es fotografiar a la que desenterramos.
0: Sí, sí. Fotografías. Es buena idea.
3: No.
4: Sí, te agradezco mucho por haber salvado mi vida.
0: Sí, claro. Por nada.
4: ¿Y te veré alguna vez?
0: Ajá.
4: Entonces, adiós.
0: Lo sé, lo sé. Estoy preparándome. ¿Qué es lo que estoy haciendo? ¿Qué querrá una chica como ella, con un hombre como yo? Ella estudia su posgrado. ¿Rhonda?
4: ¿Sí?
0: Es que yo... Mira...

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2: Trabajando para usted.

0: segundo.
1: Siguen detrás de su grupo, Teniente Hunter.
0: Capitán, recibimos una transmisión repentina.
1: El proyectil activó los protocohetes. ¡Deprisa, Rin! ¡Salgan de ahí!
2: ¡Aléjense todas las unidades!
1: Buen trabajo, Teniente. Esquivaron a los proyectiles, pero ahora los están buscando.
2: Entendido, Control. Ya los tengo en mi monitor.
3: Tenemos una sorpresa para ellos.
4: Hoy presentamos el desengaño.
0: Impacto en 7 segundos.
2: Unidades, disparen torpedos de plasma.
3: No contaban con algo así, ¿verdad?
2: Localizamos la base de misiles en Traeti. ¡Disparen a discreción!
0: Teniente, nuestros escudriñadores no muestran señales de vida, señor.
2: Cambia, Butler, y vamos a revisar.
1: Ten cuidado, Rick. Podría ser una trampa.
2: Creo que no había nadie cuando disparamos.
3: Parece que los manejaban por control remoto.
0: Teniente, venga a ver todo esto.
2: Deben haber salido deprisa para dejar un arsenal como este.
1: Buscaremos cuidadosamente todas las armas que pudiera haber en el área. Oh, aquí control de tierra.
0: Capitán, acabamos de recibir la información de que Chiron planea un nuevo ataque.
1: Gracias, comando de campo. Vigílenlo bien y manténganos informados.
0: Entrenado. Capitán, las armas pertenecen a Chiron.
1: Eso me imaginaba, Rick. Más vale que sean muy precavidos. Parece que Chiron planea un nuevo ataque.
2: Estaré esperándolo.
5: Todo está resultando tal como lo planeé. Estos bicroneanos son tan ingenuos.
6: Babylon se aproxima al objetivo.
7: No parece haber a nadie. Cayeron en la trampa.

0: Perfecto, corre. ¡Corre! Mis rey se dirigen hacia nosotros. ¿Qué pasa contigo? Tenemos que salir de aquí, ¿no lo entiendes? ¿Estás bien? Vámonos.
1: Miren lo que tenemos aquí.
0: ¡Suéltalos! No, no. ¡Déjalos!
1: Tendría que estar loco si lo hiciera. Comandante, no debe hacerle daño a ninguno de los dos. No tolero que nadie me desafíe. ¡A la fortaleza con los micronianos!
2: En el cuartel, el almirante Global espera impaciente al enterarse de los planes de Chiron.
3: Estoy recibiendo una transmisión de Chiron, señor. ¿La pongo en la pantalla?
4: Sí, desde luego, Claudia.
1: Es un placer interrumpirlo, almirante Global.

0: el contrario, el disgusto es mío, se lo aseguro.
1: Eso me alegra mucho, porque tengo aquí a unos amigos suyos.
2: ¿Pero si es mi bebé?
0: Es un cerdo.
3: ¡Tiene a mí!

0: En ese caso, quiero que me entreguen la fortaleza espacial para mañana al mediodía.
1: Eso es imposible.
2: Estás loco, Kairon.
0: Pero mi demencia tiene un remedio. En cuanto al otro huésped, lo dejaré ir cuando me devuelva mi arsenal.
3: ¡No lo haga, almirante! ¡No le haga caso!
4: Oye, compórtate bien.
3: Es muy peligroso. No puede ceder ante este tipo. ¡Está loco!
5: ¡Lo lastima!
0: Quisiera evitar la violencia, pero puede estar seguro, almirante, de que estoy dispuesto a cumplir todas mis amenazas, ¿entendió?
2: Seguro que llegaremos a un acuerdo.
0: Así está mucho mejor. Y ahora tenemos que irnos. No lo olvide, mañana al mediodía.
6: En la fortaleza en Sarcópolis, Kairon se divierte con sus diminutos prisioneros mientras espera una respuesta.
0: Es difícil creer que esta inofensiva criaturita sea la clave de toda nuestra libertad. Pensar que daría en la fortaleza espacial por ti. Este sentimentalismo de los micronianos me enferma con solo pensar en él. Huir de este miserable planeta. No puedo esperar un minuto más. Vaya, ¿cómo actúa Min-Mei para nosotros?
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0: Midmage, pero desafortunadamente para ti, como verás, somos inmunes al hechizo de tu canto.
1: Pues lograste engañarme.
0: ¡Cállate! Estoy hablando con mi pequeño ruiseñor. Ella hará que nos den todo lo que queramos, ¿verdad, Midmage?
2: No les ayudaré. Eres un ridículo grandulón.
0: Eso no estuvo bien y me sorprende, querida Midmage, que me hables a mí en ese tono. No es común en ti hacerlo. Quizá necesite darte algunas lecciones, ¿Crees que porque eres la famosísima Midmage eres mejor que nosotros? Pues no es verdad. Detesto tu música, ¿me oíste? La detesto, la aborrezco.
1: Ay, ten cuidado.
0: ¿Pero qué estoy haciendo? Me enfureció tanto que olvidé su importancia para nuestro clan. Está bien. No son tan frágiles como parecen.
1: ¿Y has observado lo flexibles que son? Tengan cuidado, mi tramiado.
3: ¡No!
1: Les aseguro que eso me divierte tanto como a ustedes.
4: Almirante, supongo que comprende lo precario de nuestra situación. Ya que es la primera vez que capturan a alguien, su conducta no tiene precedentes. No sabemos si cumplirán o no sus tratos.
5: Lo sé. La solución al problema es difícil.
6: No estará considerando pactar con él, ¿verdad? Entregar el SDF-1 a Chiron sería el fin de todo. Una locura absoluta.
2: Teniente, ¿no esperará usted que ignoremos el hecho de que tiene su poder acá y a Midmage?
6: No.
7: Una cosa es cierta. Esta es una situación de lo más delicado y requiere de nuestros mejores hombres.
3: Por supuesto.
5: Sí, bueno, entonces creo que todos estarán de acuerdo en que utilicemos al teniente Hunter y su escuadrón de Varitex para la operación.
8: De acuerdo al alto mando, debemos asignar al teniente Hunter para iniciar la operación estrella de inmediato.
2: Lo hará encantado.
8: Sí, parece ser que esta vez va a ser muy difícil. En cuanto a ti, adivina, serás la coordinadora del teniente Hunter una vez más.
2: Parece que cada vez que hay una misión difícil que cumplir, envían a Rick a llevarla a cabo. No es justo.
8: ¿Te has puesto a pensar que se debe a que es lo mejor que tenemos?
2: Supongo que lo es. Habla en comunicación con el teniente Hunter.
9: Líder de Skull, líder de Skull, aquí la estación de la base, ¿me escucha? Responda, por favor.
10: Aquí líder de Skull, estación de la base, le escucho fuerte y claro.
9: Teniente Hunter, aquí la capitana Hayes.
10: Vaya, qué gusto escucharte, Lisa.

0: siento.
1: No puedo creerlo, pero ¿cómo? ¿Cuándo sucedió? ¿Sabes algo? Contesta.
0: Atacaron el club donde se presentaba. Ahuyentaron al público y se los llevaron a la mitad de la función.
1: Como siempre, tu héroe al rescate.
0: Por favor.
1: ¿Y por qué te disgustas?
0: Teniente, espero que comprenda que en una misión como esta no hay cabida para heroísmos amateurs. Ojalá que lo entienda.
1: ¿Ah, sí? Eso no lo sabía.
0: Eso es todo, fuera.
1: Siento mucho que te disgustes conmigo. Debo rescatar a Min Mei, así sea la última misión que realice.
2: Dos horas después de haber sido informado.

0: Así se habla.
1: Tendremos que buscar otra forma.
2: No hay otra forma. Jamás saldremos de aquí, Min Mei.
1: No, Kai, no digas eso.
2: No importa lo que sea de nosotros, quién sabe qué suceda, pero no pueden ceder a las absurdas demandas de ese bárbaro. Imagina la nave en manos de Kainon.
1: ¿Vendrán a rescatarnos?
2: Yo no confiaría en eso, Min Mei.
1: ¿Entonces no tenemos esperanza de salvarnos?
2: De hecho, no hay esperanza para nadie.
1: Kyle, no debemos perder la esperanza, nos salvarán.
2: Por favor, no creo que exista nada en este mundo que pueda sacarnos de aquí.
1: Si Rick estuviera aquí, él sabría qué hacer.
2: Oigan, Centroedis, gorilas sobrealimentados. Son una bola de manteca sin cerebro. Todo lo que saben hacer es comer todo el tiempo. ¿Qué me dicen de sus compañeros? ¿Qué opinan al respecto? ¿Les agrada mucho acabar con su propia gente? ¿Por qué no pueden vivir en paz? No saben, ¿verdad? Yo les diré por qué. Porque se necesita valor y ustedes son unos cobardes.
3: Cuidado, Kainon. Recuerda la fortaleza espacial.
0: Insignificantes insectos. Si no fuera porque los necesito, los aplastaría solo por placer.
1: Cuidado, Kyle. Han bebido mucho.
0: Espera, que yo también he aprendido algo de ustedes.

0: rendir su demostración, pero... el secreto sería saber que nos están atacando.
1: ¿No atacando?
0: Sí, señor. Vamos a soñar.
2: Justo cuando empezaba a gustarme la demostración.
1: No es momento para bromas.
3: Mis más afectuosos saludos, Lord Kion, maestro de todas.
1: ¿Qué está sucediendo ahí?
3: Hay enemigos por doquier, señor. Nos tomaron por sorpresa. Trataremos de detenerlos lo más posible. Por favor, señor, tiene que enviar refuerzos.
1: Podría ser un señuelo, señor. Los micromeanos no son tan inteligentes. Así que esta es la forma en que quieren jugar, pues voy a destruirlos a todos juntos.
4: Disculpe, ¿me permite su fuego?
1: Sí, seguro.
4: Enseguida.
1: Gracias. Con cuidado, ¿eh? He agarrado a los micronianos.
2: Kion, podríamos continuar con la demostración.
1: Será cuando regrese, Sonia. Tengo una gran idea. ¿Por qué no me acompañas? Vamos a exterminar a todos los micronianos. Será muy divertido verlos caer. ¡Vamos!
2: Ay, me encantaría, pero no tengo nadie.
1: Ah, Sonia, ese no es problema, querida. Te conseguiremos una.
2: ¿En serio? Me parece maravilloso.
1: Compartiremos una experiencia que más disfruta nuestra raza.
2: Sí, ir a las batallas juntos.
1: Será una gran victoria.
5: Todos los guerreros, preséntense para combatir y prepárense para ganar.
2: ¡Luchen sin piedad!
3: Me olvidé, comandante, una patada es adelante. No significa mirar a la izquierda.
1: Haga lo que sea, pero rápido, antes de que empiece a gritarnos.
5: ¡Muévanse, inútiles! ¡Adelante, que no quiero bajas!
1: ¡Destruyan al enemigo!
5: ¡Acaben con los micromiedos!
6: Mamá Pelícano aquí, ojo al frente. ¿Escuchan? La estrella fugaz ha caído.
7: Entendido, ojo al frente. La escuchamos fuerte y claro.
8: Escuadrón Skull, ya tienen luz verde. Fuera.
9: Entendido, estamos listos.

0: señal para empezar.
1: Entendido.
0: Cuidado, Rick. Aún hay tres Battleoids custodiando el objetivo.
1: Los tomaré por sorpresa, no te preocupes.
2: Pero no pierdas tu perspectiva, es todo. No puedo acabar de este modo, Rick. Pronto estaremos juntos.
1: Me iré a rescatar.

0: vendrías por mí?
1: Desde luego, linda.
0: Ha pasado mucho tiempo.
2: ¿Quieres sacarnos de aquí?
1: Comando de tierra y líder de Skull. La operación Estrella se ha llevado a cabo.
2: Como le dije, entró destrozando todo sin pensar en nuestra seguridad. Ese maniático por poco nos mata.
3: Realizamos esta misión lo mejor posible. Si tiene alguna queja sobre la conducta del teniente, repórtelo.
2: Que lo reporte es absurdo. Me encargaré de él personalmente.
3: ¡Ah! Oh, ¡ya basta! Debería darte pena. ¿No te das cuenta que estas personas arriesgaron su vida por nosotros?
2: Lo hice por ti, Minmay. Ciertamente no fue por Kyle. No esperaba nada de ti, Hunter.
3: ¡Ah! Oh. Gracias, Rick.
2: Por nada. Fue un placer hacerlo.

0: energía. Señor, el nivel de protocultura llegó a cero. ¡Acaben a esos micronianos! ¡Tómenes! ¡Azonia! ¡Azonia, estás bien!
1: Se agotó la protocultura.
0: Regresaremos a la base. Sin la fuerza de protocultura estamos perdidos. ¡Legiones, retirada a la base!
2: Quería comunicarle que Chiron se retira.
3: Muy bien. Llamen al almirante Global de inmediato.
2: Sí, señora.
3: E infórmenle que enviaré al teniente Hunter tras ellos.
2: ¿Eh?
3: Espero no interrumpir nada importante, teniente, pero Chiron está huyendo y quiero que vaya tras él.
2: Ya realicé la parte más difícil de la misión. ¿No le basta con eso?
3: Está desobedeciendo mis órdenes.
2: Claro que la desobedezco. Y si está tan ansiosa de perseguir a Chiron, ¿por qué no va usted por él?
3: Ah, sí, pues lo haré. Si eso es lo que quiere teniente Hunter, eso es lo que haré.
2: Olvídelo. Después de todo, seré yo quien termine este trabajo.
3: Discúlpame, Rick.
2: Es mi obligación, ¿no? Parece que tendremos que despedirnos otra vez, Min Mei.
3: ¿Eh? ¿Regresarás pronto?
2: No temas.
3: Te estaré esperando.
2: Jamás estaremos juntos.
3: Oh, no, Rick.
2: Pero recuérdalo, siempre te amaré.
3: Yo también te amaré siempre, Rick. Vuelve pronto.
4: Está libre para despegar.
3: ¡Rick! ¡Min Mei, espera!
2: Estaré a tu lado, Min Mei. De algún modo lo lograré. Te lo prometo.

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En su continua lucha contra las fuerzas del mal, nuestro héroe, el Capitán Futuro, hace frente a Wrecker, quien trata de apoderarse del control de la galaxia, saboteando las minas de Gravium, el preciado mineral que es vital para que los colonos de otros planetas puedan continuar viviendo. El Capitán Futuro se hace pasar por Kiri, uno de los secuaces de Wrecker, pero es descubierto y capturado. Más tarde, es sometido a la pavorosa operación de trasplante de espíritu y un ser acuático asume la personalidad de Futuro. Al poco tiempo, los amigos de Futuro llegan en su búsqueda y el falso capitán los captura.

seguridad de la galaxia está en peligro. Esta es la ciudad submarina de los hombres acuáticos, que yace bajo las profundidades del mar de Bali. Ahí se encuentra prisionero el Capitán Futuro, quien ha sido capturado por Wrecker y transformado en un hombre acuático.

0: Llamo Urban, ¿cuál es tu nombre?
1: Capitán Futuro.

0: han hecho con el Capitán Futuro.
1: Ustedes dos, vengan conmigo. Vamos.
2: ¡Ah!
1: ¡Espere, espere!
2: ¿Qué va a hacer con ellos?
1: No intente nada o morirán sus dos amigos. Sigan. Caminen.
0: Se los vuelvo a preguntar, ¿quieren ser mis colaboradores?
3: Jamás obedeceré a un tirano.
0: Eres una mujer muy bella, un disgustado es grato contemplarte. ¿Pero te rehusarás después de ver esto?
4: ¡Oh, por favor, Ranger! ¡Ten compasión!
5: Te prometo que no volveré a fallar, señor, pero no me mates, por favor.
0: Yo estuve en peligro y mi base casi fue destruida. No toleraré más errores.
5: ¡Oh, Ranger!
0: Aceptas obedecer mis órdenes, tu destino será más cruel.
5: No importa.
0: Lleven a ese niño a la cápsula de oxígeno.
6: Sí, señor.
3: Yo, Ken.
6: Silencio.
3: ¿Qué le van a hacer a Ken?
0: Vamos a ofrecerlo el sacrificio.
3: ¿Qué?
0: A la una de la tarde, el espíritu del niño será recibido por el demonio del mar.
3: No se atreverán.
0: ¿Quién va a impedirlo? La isla tiene forma de hongo. Usaremos las supervibraciones para destruir la base. La isla se hundirá en el mar y tu joven amigo desaparecerá junto con ella. Y entonces podré dominar los océanos con la ayuda de mis aliados, las algas vampiro y los demonios del mar.
3: Prefiero que me sacrifiquen por él.
0: No, para ti tengo otros planes. Trasplantaremos tu espíritu. Tu cuerpo se convertirá en mi esposa y reinarás en mi imperio junto conmigo.
3: ¿Qué?
0: Es mejor que no intentes oponerte. No hay nadie en esta galaxia que pueda enfrentárseme.
6: ¿Qué es lo que vamos a hacer con la prisionera, señor Wrecker?
0: Te quedarás aquí a cuidarla. Te hago responsable de ella. Necesito tiempo para preparar el trasplante.
6: Estás aquí hasta que estés lista para el trasplante.
3: Ajá.

0: No he tenido ninguna noticia sobre el Capitán Futuro y su escuadrón.
1: ¿Qué? ¿Será obra de Wrecker?
0: Es posible. Quiero que ustedes me informen todos sus movimientos.
1: ¿Cuál es la razón?
0: El Capitán Futuro me aseguró que el traidor está entre ustedes. Y la única forma de desenmascararlo es siguiendo todos sus pasos.

0: pues viene ahora un terremoto, pero con que el fin.
1: Escuchen el bien todos, vamos a tratar de escapar. No es que el rey y sus seguidores han cometido muchos crímenes. Ayúdenme a salvar el sistema solar.
2: Sí. Y vamos a ver dónde están los seguidores. Utilizándolos podríamos recuperar nuestros cuerpos.
3: El plan es arriesgado. ¿Están dispuestos?
1: Sí. Escúchenme, ahora quítense los uniformes. Están hechos de metal. Los usaremos para hacer una cuerda.
4: Riker espera que ustedes cumplan con su deber.
3: Quiere descuidarlo. Ahora es el turno de la mujer.
4: Bien, ya es la una de la tarde.
1: Vamos, saludos. Tiren fuerte. Ahora arrojen la comida. Eso es, muy bien.

0: tak, ne, ne, ne, ne.
1: ¿Qué van a hacer con nosotros?
2: ¿Aún no lo adivinas? Muy pronto quedarás reducido a simple chatarra.
1: No digas eso. Me siento mal.
3: Están aterrorizados. Antes de morir verán algo muy interesante.

0: Otto, Simon.
1: Tus amigos no podrán hacer nada para ayudarte. Será inútil cualquier cosa que intenten.
2: ¿Qué van a hacer con John?
3: Usaremos el trasplantador de espíritus. Solo es efectivo cuando se utiliza con una mujer.
2: ¡Ah! ¡John! ¡John!

0: El trasplantador de espíritu. ¡De permiso!
1: ¿Qué es eso?
2: Parece una rebelión.
0: ¡Atención! ¡No ataquen en este momento! ¡Soy el Capitán Futuro!
2: ¡Hey, Capitán!
0: ¡Otto! ¡Grog!
2: ¡Capitán!
3: ¡Futuro, vamos a ayudarte! ¡Lo pagarán muy caro!
2: La venganza siempre es dura.
4: Espere, no les hagan daño. Vamos a necesitar sus cuerpos.
5: ¡Capitán!
4: Coloquen al falso Futuro en mi lugar.
5: Muy bien. ¡Manos a la obra, compañeros! ¡Dense prisa! ¿John?
6: ¿Profesor Simon?

0: shall be done.
1: Capitán.
2: Ay, gracias a Dios. Me da mucho gusto verlos.
1: ¿Pero quién?
2: ¿Qué ha pasado con él?
1: Los acuáticos lo llevaron a la ciudad sumergida. Van a sacrificarlo.
2: ¿Qué?
0: Futuro, yo me quedaré aquí para liberar a los terrícolas usando el trasplantador de espíritu.
2: Está bien, mientras tanto yo me encargaré de investigar la leyenda del demonio del mar.
3: Ezra, ¿me escuchas? Habla el Capitán Futuro.
4: Capitán, ¿está bien?
3: Estamos bien, Comandante Ezra. Inmediatamente vamos para allá. Tengan listos los mini submarinos.
4: Muy bien, Capitán.

0: comandante Ezra, ¿está todo en orden?
1: Sí, hemos cambiado las especificaciones de la nave.
0: Magnífico, encárgate de arrestar a Brand, Gon y Librek.
1: Gon y Librek salieron hace media hora hacia la Tierra. Brand se fue en la mañana.
2: ¿Qué dices?
1: Gon iba con la intención de solicitar al gobierno solar que cancele los derechos mineros de Librek, y Librek quiere detenerlo.
0: Cuando ataquen los hombres acuáticos, estoy seguro de que Wrecker no va a estar entre ellos. Insisto en que es uno de los tres.
1: ¿Qué vamos a hacer?
0: Hay que obligarlos a que regresen aquí inmediatamente. Oh. Es el comienzo.

0: Ahí está. Los submarinos deben atacar al enemigo que está delante, pero yo me encargaré de atacar al monstruo marino porque el rehén está en peligro. Tengan cuidado. Grog, usa el rayo protónico.
1: Sí, capitán.
0: Ahí vienen. ¡Fuego!

0: Aquí estamos.
1: ¿Quién? John.
0: Sano y salvo. Grog, comunícate de inmediato con la nave Cometa.
2: Sí, capitán. Aquí submarino 1 a Ezra, comandante de la patrulla planetaria. Cambio.
3: Capitán Futuro, creímos que estaban perdidos.
0: Hemos corrido con suerte. Ahora dígame, ¿qué ha pasado con Gon, Brandt y Librek?
3: Ya están aquí los tres.
0: Quiero que estén dispuestos para partir de inmediato.
3: Sí, capitán.
4: ¿Se puede saber qué está pasando aquí? Se nos obligó a regresar e interrumpimos nuestro viaje.
5: Ojalá Ezra tenga una buena razón.
6: Capitán Futuro, explíquenos qué ocurre.
0: Quiero mostrarles dónde se encuentra la base secreta de Wrecker y entonces desenmascararé al verdadero culpable.
7: ¿Notan algo especial en el fondo del mar?
6: Ah, sí, es la piedra de Gravio.
7: Claro, uno de ustedes sabía la existencia de esta mina. Por eso no le preocupaba que todas las demás quedaran cerradas. Hemos llegado a la base. Emerjamos, Grog.
8: Sí.

0: ¡Capitán! ¡Capitán!
1: Otto, ¿dónde están los pescadores prisioneros?
2: Los pescadores pudieron recuperar sus cuerpos y regresaron a sus hogares en una lancha.
1: Me da mucho gusto. Ahora voy a presentarles a Wrecker.

0: está su sala de mando. Muy bien, caballeros, vengan aquí. Aquí está Wrecker. ¿Eh? Oh. Ese que ven ahí es Wrecker.
1: ¡No puede ser!
2: No lo creo. Capitán Futuro nos ha traído hasta aquí para reírse de nosotros.
0: No, no es ninguna broma. Les estoy diciendo la verdad.
3: Quiere decir que Wrecker es un acuático.
4: Efectivamente. Los reyes de los hombres acuáticos han sido llamados...

0: lo tanto, este cuerpo es anime, es el de Wrecker.
1: Y su espíritu se posesionó de uno de ustedes tres, caballeros.
0: ¡Yo no soy!
2: ¡Ni yo tampoco!
0: ¡Ni yo!
1: Uno de ustedes miente y lo demostraré.

0: detente. No permitiré que destruyas mi cuerpo.
1: Tal como lo sospeché, tú eres Wrecker. Carson Brandt, conocías muy bien este planeta y como las minas no eran tuyas, no te importaba destruirlas.
0: Capitán Futuro, siempre pensé que solo tú eras mi enemigo. Pero ahora morirán todos.
1: No estés tan seguro.
0: Claro que sí. Haré que los devore esta alga vampiro que traigo conmigo. ¡Cuidado! ¡Ay! ¡Oh! ¡Cuidado, Brandt! ¡Grog!
2: No se preocupen, las algas no comen metal.
3: No volverás a causar más problemas, malvado.
4: Pero conozco a Brandt desde hace años.
5: Irá a la prisión galáctica.
1: El verdadero Brandt está en el cuerpo de este acuático. Utilizaremos el trasplantador de espíritus. Después de eso lo destruiremos para que nadie más pueda volver a usarlo.

0: vamos a hacer con Gretchen?
1: Tendrá que sufrir un castigo para que aprenda bien la lección. Nosotros nos apegaremos a la ley, consultaré con el gobierno solar y un juez galáctico dictará la sentencia que sea justa.
2: De esta forma, el diabólico plan de Wrecker quedó destruido y la paz reinó en la galaxia. El Capitán Futuro y sus amigos pudieron regresar una vez más a su base lunar a seguir vigilando el orden del universo.
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0: pasa?
1: El marino ya arrojó los paquetes al agua. Ahora los buzos tardarán como 3 minutos para llegar a tierra. ¿Están listos?
0: Sí, todos en sus puestos.
2: ¿Los ves en el agua?
3: Sí, ahí están.
4: ¡No tienes esos! ¡Mira, has reventado el radiador!
0: ¿Qué pasó?
4: ¡Saque este camión de aquí!
1: Un camión chocó contra el auto de Gio.
3: Esto no va a arrancar. Arréglalo tú, voy a llamar a la policía.
5: ¿Qué sucede?
6: Me llamo Weaver, Jill Weaver. Soy detective de la secreta de Manhattan Sur. Estamos a la mitad de una operación de vigilancia. Llévese al conductor del camión, por favor.
3: ¡Quite su camión!
1: ¿El teléfono público está intervenido?
0: Escucharemos por aquí.
7: Sí, soy Art de la camioneta.
3: ¿Quién eres? ¿Miami? No conozco a ningún Miami.
7: Quiero al señor J.
1: El señor J de Janis. Es al que busco.
3: ¿Pero quién es Miami? Nunca dijo nada de alguien llamado Miami.
0: ¿Sí? No, no tomes taxi. Mandaré a alguien por mi auto. Es negro. Vino de Miami por la mercancía. Sí. Tú sabes dónde está, ve a buscarlo.
1: Crocker.
0: Sí.
1: Llegó la ocasión, muchacho. Mira, Arlo ya recogió la mercancía de los buceadores, o como se diga.
0: Sí.

0: aquí Koyak, listos para seguirlos.
1: ¿Tú eres Miami?
2: Sí. ¿Tú eres Gigi?
1: Sí.
2: Es mentira, muchacho, porque te conozco. Eres Whitmer, de la secundaria.
3: Te equivocas, viejo.
2: Sigues mintiendo. Eres un traidor.
0: Un compañero está en problemas. ¡Muévanse!

0: cubiertos. ¡Naden hacia el bote! ¡Naden hacia el bote!
1: Teniente, Hart Gordon está muerto.
2: Toma, eres el oficial a cargo.
1: Son 18 o 20 libras de la más pura azúcar.
2: Es lo que Janis vende en una semana. Íbamos a tenerlo todo grabado. Llegada, recogida, la entrega a él. Yo no quería solo la mercancía, sino al jefe también. ¿Quién era el tipo que te identificó?
1: Omar Blake. Fui con él a la secundaria. Sabía que yo sería policía.
2: Pero había reunión de exalumnos.
1: Cuatro meses tardé para ganarme la confianza de Janis y todo en balde.
3: Teniente, la hermana de Sullivan habla mi irlandés, o como se diga, estudió en Bazar. Será la intérprete cuando interroguemos al marino que arrojó la mercancía al mar.
2: ¿Y qué nos va a decir que no sepamos cómo preparar el chop suey?
4: Teo, el abogado Waters, ayudante del fiscal en el proceso.
1: Enhorabuena, teniente. Esa mercancía vale 20 millones al menudeo, probablemente un millón al mayoreo.
2: Esa mercancía llega a diario, licenciado. Cuando detenga a Janis podrá felicitarnos. ¿Qué tenemos? Un buzo, un marinero siamés y un intermediario de Miami. ¿Cómo se llama? ¿Drake?
1: Blake, Omar Blake. Lo curioso es que él me animó para ser policía. Pensó que tendría protección en sus fechorías.
4: ¿Dónde está ahora?
1: Salió bajo fianza.
2: ¿Dieron la fianza?
1: Su abogado llegó a las 2 horas. La fianza era de $100,000 al contado.
2: ¿Quién es su abogado?
1: El de Janis.
2: Me lo imaginaba.
4: Creo que...
2: vete a dormir.

0: ¿Sí?
1: ¿Cómo está mi compañero este día?
0: ¿Quién habla?
2: Miami, muchacho. Quería decirte que no estoy resentido.
1: No, cada quien trabaja en lo suyo.
0: Sabía que tenía que hacer algo esta mañana, cambiar mi número telefónico.
2: Oye, un momento, hermanito, no me hables en ese tono.
1: Soy sincero y pienso darte una lotería.
0: ¿De veras? ¿Vas a hacer tu declaración? Dásela, Janis.
2: Es algo más que eso.
1: ¿Quieres oír más? Espérame en nuestra antigua azotea, cerca de la secundaria. ¡Lotería!
3: No lo creo, no nos va a devolver nada. Es policía. No lo olvides.
1: Es negro, y yo también. Sé lo que le hace falta. Y con ese sueldo...
3: Ustedes... me engañan. Y eso no me gusta. Caí en su trampa.
1: Yo no la atendí. Yo lo salvé. Pero a mí me van a acusar, no a usted.
3: Serán pocos años, tendrás tu recompensa.
1: Nunca. No iré a prisión, no sin intentar una cosa. Usted tendrá su mercancía de vuelta y yo saldré libre.
3: Tengo mercancía de sobra. Esta es una pérdida normal. Tú también lo eres. ¿Quieres hablar con él? Adelante. Recuperar nuestra mercancía de la policía. Muy gracioso, ¿no?
1: ¿Y qué piensas lograr siendo detective? ¿Eh? No creo que buenas cosas. ¿Fumas?
0: Sí.
1: Ahora que tal vez tengas uno de esos departamentos modernos... con luz azul, música psicodélica y alfombras gruesas de pieles caras. Podrías tener más que eso, ¿eh?

0: entiéndelo. Piénsalo, muchacho. Puedes tener muchos lujos. Solo tienes que recuperar la mercancía. $15,000. Que sean 20. 20,000.
1: ¿Y cómo piensas hacer eso?
0: El Gil de siempre. No has escuchado. Nunca me oyes. Es sencillo.
1: De acuerdo, de acuerdo. Tu abogado pidió una audiencia con pruebas en la corte del condado.
0: Sí, y tú eres el oficial encargado, ¿verdad?
1: Sí, es verdad.
0: Así que sacas la mercancía de la oficina del encargado, la llevas a la corte, la enseñas en la audiencia y te la llevas de nuevo. Solo que la cambias después de la audiencia.
1: ¿La cambio por qué?
0: No te hagas el loco, por lactosa. ¿Me entiendes? Y es lo que regresas a la oficina del encargado. $20,000.
1: No, son sueños y nada más, viejo. Si alguien averigua que cambié 20 libras de azúcar pura por lactosa, iré a la cárcel más años que tú.
0: Nadie más puede encargarse del asunto.
1: Nadie puede sacar la mercancía más que yo. A no ser que me enfermara y el teniente diera su permiso.
2: Muy bonito, ¿eh? Muy bonito para él. Consigue 20 millones de mercancía para vender por solamente 20,000, ¿eh? Ajá, ese sí que es negocio redondo. ¿Y qué pasa? Su abogado se prepara para el juicio, pide otra audiencia con pruebas. ¿Y de qué vamos a acusarlo si solo es lactosa?
3: ¿Por qué meterse en tanto lío? El tal Miami se enfrenta a una pena de años.
2: Escucha, Mac, es un hilo muy delgado que nos llevará con Janice. Si hacemos bien las cosas, ese hilo será más grueso y a la larga podremos ahorcar a Janice.
3: Hay que tener mucho cuidado con los reglamentos.
2: Fue idea del tipo, ¿no?
3: No importa. Hay que nombrar a otro oficial. Por tu seguridad y para corroboración en algún futuro juicio.
0: Fantástico, sí. ¿Quieres invitar al teniente? Me parece muy bien. Si el teniente acepta, otros 30 aceptarán con él. Me encantaría comprar a un teniente. Esta ciudad es una mina.
2: Escucha. Tú le dirás que los tenientes no tratan con soldados. Dile que los tenientes solamente tratan con el jefe número uno, el patrón. Dile que los tenientes no son baratos. Y también dile que al teniente Koyak lo pueden comprar.
3: ¿Tú, Teo? Janice no aceptará.
2: ¡Voy a obligarlo a que acepte!

Entonces me dijo Maggie, me dijo el teniente Koyak por teléfono. Maggie es jefa de enfermeras. Y le contesté, Maggie, quizás sea yo una sospechosa en un caso de homicidio o algo así.

0: una cosa. ¿En tu libretita negra me apuntaste con tinta o con lápiz?
1: Te apunté con tinta y te subrayé con sangre.
0: Oh, Teo.
1: Te lo juro, mi amor.
0: Me siento como modelo de comercial saliendo de tu auto.

0: ¿Cómo van las cosas?
1: Es un país de deportes, David. La época de oro de los apostadores. Te presento a la señora Ortiz, mi esposa. Xenia, te presento a David. Trabaja para George Yanes.
2: Encantada.
0: Es muy educada.
2: No diga eso. Solo que creo que encantada es mucho mejor que decir mucho gusto.
1: ¿Hay partida esta noche? Nunca falta los viernes. Oye, mira ese. Es el teniente Koyak. Es muy testarudo. No me lo vas a creer. Hizo una apuesta de $500 en las carreras y lo perdió todo. Así que anda en busca de acción. Podría convencerlo de que entre en la partida. ¿Crees que lo acepten? ¿Por qué no? Voy a cerciorarme, ¿sí? Celia, tengo que trabajar. Habla con la chica del teniente cuando venga para acá. No quiero que se impaciente, ¿entiendes? Bien.

0: Prefiere matarme que hacer un trato.
1: Bueno, tú lo traicionaste, ¿no? Ahora traicionas a la policía. Todo se nivela, él entiende eso. Así que, ¿qué pasa ahora?
0: Kojak no tratará con soldados, porque lo conozco, lo digo. Quiere garantías, directamente de tu patrón.
1: ¿Pero hará el trato?
0: Tal vez. Se ha metido en líos. Mira esto. Ascensos a capitán. Él pensaba que estaría en primer lugar, pero ni siquiera está en la lista. Es algo muy extraño, dice que el comisionado quiere fastidiarlo. Se queja de que no gana suficiente, pero todos ganamos poco. Él tiene gustos muy caros. Ayer compró un auto de $10,000. Quizá tenga otro negocio. Hablaré con él y tú hazlo con Janice. Conoce a Kojak, tal vez diga que lo olvides.

0: Primero tiene que consultar con su teniente. Koyak.
1: ¿Koyak? Olvídalo.
0: No, este está seguro, señor Yanis. Hay ciertas cosas.
1: ¿Cómo cuáles?

0: 500 más.
1: Bueno, ahí está.
0: Pago. No te molestará si reviro, ¿verdad, Kojak?
1: Apuesta lo que te plazca, viejo.
0: ¿Tu billetera está algo plana? Reviro 2000.
1: Entiendo. Está bien. Voy a hundirte en esta mano, muchacho, pero me hace falta ayuda.
0: ¿Cuánto?
1: 5 de los grandes. Gracias. Pagaré tus 2000.
2: Me voy. Cartas.
0: Un momento.

0: te pasa? ¿No me quieres confiar tu bolígrafo? Te debo 22,000.
1: 9.
2: No, son 6, 5, 7, 5.
1: 7, 5, ay, qué tonta soy. Muy bien. Oye, te voy a llamar pronto. Quiero saber por qué dicen que Koyak es un tipo tan fantástico. En serio. Tenemos ordenanzas en el hospital con mejores modales que los de Koyak. Dile a Koyak que se quede con su auto elegante y su elegante cena con champaña, porque yo me voy a casa.
3: Apuesto $3,000.
0: ¿Quieres contar? Pago.
3: Colóralas, todas negras.
0: Momento. Qué malo eres conmigo. Estoy endeudado contigo. Qué remedio. ¿Gusta en saludarlos?

0: En cuanto a tu vale, ¿cuándo crees poder pagármelo?
1: Estuviste muy bien.
0: Le debía un favor, por lo de Celia. ¿Todo bien?
1: Ajá. Invité a una chica para cubrirme. Tiré un full house. Aparte de esto... ¡No me fastidies, Fidelio!

0: 22.000 dólares. ¿Cuánto gana un teniente?
1: 20.000 al año.
0: ¿Cuánto se puede apostar con 20.000 al año? Te daré 5 en efectivo.
2: ¿Qué le pasa? Ese vale está firmado por un teniente a un apostador. Págame lo que vale y se lo doy.
0: Dale 5.000.
2: Oh, vamos, Yanis. Usted sabe que vale más. Págueme.
1: Vamos.
0: Miami.
3: Sí.
0: Dile a tu amigo policía que quieres hablar con Kojak. Dile que tenemos su vale. ¿No? Velo en el restaurante a la medianoche. Regístralo. Asegúrate de que no traiga grabadora. Ah. Si crees que estoy en esto por miserables 20 libras, olvídalo. Lo acepto porque ese teniente arruinó mi operación y mató a uno de mis hombres. Claro que recuperaré la mercancía, y gratis. Y también atraparé a Kojak. Será nuestro el tiempo que nos sea útil. David, a la medianoche, Kojak estará en el restaurante. Que nadie se descuide, ¿eh? Ah, liquida al apostador. Para siempre.

0: No queremos armas. Revísalo a ver si trae un transmisor.
1: Sí.
0: Está bien.
2: Enciende la luz.
1: Está cerrado.
3: Queremos asegurarnos de que nadie nos espía.
2: Además, tú te me escapaste, muchachito.
1: Bueno, ahora quedaremos como buenos amigos, ¿no? Te voy a regresar tu vale y además te daré $20,000 para compartirlos con él. Buen negocio, ¿no?
2: Dile a Jenny que esto le costará 100,000, más el vale. Y en cuanto a ti, nene, regresa a los pantanos de tu estado porque no estás listo para cosas mayores. ¿Trataré con Jenny o no hay trato? ¡Qué valiente!

0: Soli, saca una silla para el teniente.
1: Qué rencoroso. Gracias. ¿Oíste lo que le dije a este payaso?
0: Lo que tú digas no cuenta. Lo que yo diga, sí. Ni siquiera me molestaré en negociar contigo, Koyak. Miami es mi representante. Él se encargará de todo.
1: Sí, me lo imagino. Saca su arma, va detrás de nosotros, recoge la mercancía. Luego regresa contigo y dice que no se la entregamos. Vamos, qué tontería. ¿Crees que haría negocios con un traicionero como este?
0: Eres uno de los 800 tenientes de la policía de Nueva York. ¿Qué lugar ocupas tú? Tal vez saques tu arma y te largues a otro país con los 100,000. Tal vez te presentes con muchas bolsas llenas de talco. Tal vez ni siquiera puedas entregar nada. ¿Sabes lo que vas a hacer por mí, Koyak? Conseguirme una libra de mercancía para que la examine. Así sabré si no es un embuste lo que dices.

0: 5.000 por una libra, por adelantado. ¿Qué dices? ¿Trato hecho? Ahora o nunca, querido amigo. El abogado de Miami te avisará de la audiencia con pruebas. Llama a los caballeros mañana temprano y arregla todos los detalles. ¿Cuántos años de policía, Kochak?
1: 18. Y ni siquiera una buena cuenta de gastos. Toda mi vida soñé con atrapar peces gordos como tú. En lugar de eso, detengo a personas que no tienen remedio. Mujerzuelas con varices en las piernas. Esposos celosos que suelen matar por placer. Tengo muchas cicatrices y recuerdos terribles, huesos rotos en todo el cuerpo. Despierto de noche con jaqueca. Conozco bien a la gente como tú. Sé que hay policías con moteles y hoteles asolianos en Florida y en California. Ellos se dan la gran vida, pero yo he servido esta ciudad por 18 años como un camarero. Y ya estoy harto. Solo que por esta vez, quiero una buena propina.

0: Volvería a pasar por el infierno de esos 18 años y lograr detener a un gusano como Jenis.
1: Te invito a un trago.
2: No, ahora no. Tengo problemas, Fidelio.
1: Gracias.
2: Tengo a una chica en mi auto en la esquina. Es portuguesa. Me le escapé a mi mujer esta noche porque quería pasar un rato con María. Así se llama. Pero no quiere entrar aquí. Está llorando. Trata de decirme algo en español. Normalmente no hablamos mucho, ¿sabes? Pero creo que esto es importante.
1: ¿Qué le sucede? ¿Está esperando? ¿Eso dijo?
2: Tal vez algo así.
1: De modo que...
2: Vamos, serviré de intérprete.

0: Nancy, en la esquina. No sabes cuánto te lo agradezco.
1: Ah, no digas eso, es un placer.
0: Está muy nerviosa. Yo no sé cómo calmarla.
2: Bueno, es natural.
3: Muy bien, ¿qué mercancía es esta?
4: Es la genuina. Acabo de firmar el recibo. Esta tarde la llevaré a la corte para la audiencia y una hora después, tal vez, saldré de allá y regresaré aquí.
5: Janis quizá mande a alguien a vigilarnos, así que tenemos que hacer un buen teatro. Yo me encuentro con Jill cuando él regrese de la corte.
6: Esta es la lactosa que Miami le dio a Jill la primera vez que se vieron. El teniente Koyak la llevará en su auto.
3: Ah, está bien, lo que van a hacer es que piensen que pusieron la lactosa en el maletín de Jill para regresarlo al oficial encargado, pero la verdad es que se quedarán ustedes con la lactosa.
5: Correcto, y Jill traerá la mercancía genuina y no habrá ocurrido nada. Miren esto, es una libra de azúcar pura que sobró de otro caso ya resuelto. Iba a ser destruida la semana entrante. Y yo le daré esto a Miami, luego le enseñaré las otras 19 libras que él creerá son puras también.
6: No podremos acusar a nadie por comprar 19 libras de lactosa. Así que agregaremos suficiente de la otra para igualarla con la que venden en la calle. Eso debe satisfacer todos tus requerimientos legales.
3: Pero aún así, seguirán tratando con Miami. Tenemos que venderle las 19 libras a Janis. Tenemos que fotografiar a Janis llegando al lugar indicado. Y tenemos que grabar la voz de Janis mientras discute la transacción. Y tenemos que detener a Janis con las 19 libras una vez que tengan ustedes el dinero. Así que siguen ustedes con Miami. Ni siquiera se han acercado a Janis, según entiendo.
5: Abogado. Escuche esto. Usted nunca ha jugado carambola con un profesional, ¿verdad? Tuve que hacer 18 puntos para embaucar a un tipo de Detroit hace mucho. ¿Sabe lo que pasa? Le pierden el rastro al juego. Les interesa más el contrincante. Así que la carnada va a ser esto. Luego sacamos a Miami de todo el asunto. Janis hará el trato final en persona. ¿Y sabe por qué? Porque quiere ver mi cara cuando se quede con el vale. Porque es lo que quiere. Es lo que va a hacer. Va a tratar de destruirme por todos lados.
3: ¿Cuál vale? Ya sé del auto robado que se prestó, del patio de la jefatura, y también de la falsa lista de ascensos. ¿Pero cuál vale?
5: Fue un apostador. Fidelio Ortiz me ayudó. Fue una farsa. ¿Cómo quiere que pierda yo 22 mil dólares?
3: Oiga, ¿quiere usted decirme que hay un vale suelto por ahí del teniente Koyak para un apostador por 22 mil dólares? Si eso aparece en ciertos lugares, podrán crucificar este departamento.
5: Bueno, Fidelio es amigo. Él lo explicará todo. Es de confianza.
7: Teniente, ¿pidió que se vigilara Fidelio esta mañana?
5: Sí.
7: Es inútil. Encontraron su cadáver en Central Park.

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1: Creo que vi a los hermanos Marx hacer esa rutina.
0: Vamos con azúcar.

0: Son estupendas, ¿verdad? Mira. ¿Estás seguro de que nunca fuiste fotógrafo profesional?
1: En la boda de mi hermana tomé unas fotos. Su esposo me prestó su cuarto oscuro.
0: Ah, ya tenemos las fotos. Y tenemos el vale de su amigo, el apostador.
2: Y mercancía de primera, señor. Un estupendo embarque.
0: Miami, comunícate con Kojak. Dile que si hay trato. Que traiga la mercancía. Que lo veo mañana en el restaurante a las 10:30. Vayan con él.
3: Saperstein, Murphy y Green trabajarán como obreros cerca de esta alcantarilla que está a mitad de la calle. Tracy y yo estarán en una ventana, también a media cuadra, con rifles de francotirador. Si algo sale mal y nosotros salimos como rehenes, tendrán que usar su propio criterio. Crocker y los técnicos estarán en un camión muy cerca del restaurante. Aseguren un lugar para estacionarse.
4: Cleary conseguirá una grúa por si es necesario.
3: Muy bien. Jill y yo estaremos juntos. Él traerá su transmisor en la pierna. Yo llevaré esta grabadora. Si algo no funciona con la radio, tendremos una grabación de todo el asunto.
5: La que tiene que ser muy clara. Tienen que hablar de la mercancía y del precio en efectivo.
3: No sé, si no salimos en 15 minutos, rompan la puerta.
5: ¿15 minutos? Lo siento. Si ese transmisor se descompone, o si ellos lo encuentran, entrarán todos, ¿está claro?
3: No, no quiero perder a Janice por culpa de un problema técnico, Mac. Danos 15 minutos, aunque la radio quede inutilizada.
5: Está bien, pero ten cuidado. ¿Todos comprenden que vamos tras de George Janice, ni más ni menos? Hasta ahora no ha mostrado ninguna intención de hacer esa transacción en persona. Cuando quitemos a Miami de en medio, tal vez las cosas cambien. Adelante con todas sus preparaciones y repórtense a las 7 de la mañana. El trato se hará a las 10:30. Que salga perfecto esta vez.
3: Gracias, Mac.
6: Teniente.
3: Sí.
6: El sargento encargado dice que la señora Ortiz quiere hablar con usted.
3: La viuda de Fidelio.
6: Y no está sola. Vino con la señorita Ruth Garner, la enfermera que usted conoce.
3: ¿Están juntas?
6: Sí.
3: Dame 5 minutos y hazlas pasar.
6: Está bien.
7: Dumas y Sullivan estarán deteniendo a Miami en este momento.
8: Policía, quiero ver su permiso para conducir.
9: Sí.

0: señor Ortiz, siento mucho lo de su esposo. Acepte mis condolencias. Tomen asiento. He llamado varias veces.
1: No he querido contestar, pero aquí estoy.
0: ¿Quieren café o algo?
1: No, gracias. Celia y yo nos hicimos amigas la noche que tú y su esposo jugaron póker. Leí lo de su muerte en el periódico y la llamé. Quería hablar contigo. Fidelio siempre me lo decía todo.

0: Él me preguntó si debería jugar la partida que usted quería que jugara. Le dije que sí, que le debíamos algo. Usted pudo enviarme a la cárcel hace poco y no lo hizo. He venido a decirle que no le guardo ningún rencor por la muerte de Fidelio. Fidelio odiaba a los viciosos, igual que a Yanis.
1: Oye, ¿cómo que se escapó? No, no busquen a Yanis, se lo echaría todo a perder. Regresen ya. ¡Bob, Jill! Miami escapó, sin duda irá con Yanis, no querrá echar a perder el negocio de mañana.
2: Yanis se quedará en su departamento para que Miami se encargue de todo.
3: ¿Qué les digo a los chicos?
1: Si cancelamos, lo haremos mañana. No digan nada, váyanse. Lo siento, tendrán que disculparme.
0: Teniente, Yanis mató a mi esposo, ¿verdad?
1: Señora Ortiz, no puedo asegurarlo tratándose de Yanis. Él tiene quien se encargue de trabajos sucios.
0: El que se llama Miami lo hizo.
1: No quiero discutir eso por ahora. Tal vez otro día, señora.
0: Sí. Tal vez otro día. Pudiste aprehenderla por viciosa y no lo hiciste.
1: No era viciosa, se había curado. Como en Alcohólicos Anónimos, no era culpable.
0: La otra noche no te comportaste de ese modo solo porque sí, ¿verdad?
1: Perdona, Ruth, pero cuando quise que la gente me creyera rico, ¿quién estuvo acompañándome?
0: ¿Podemos salir otro día?
1: Claro que sí.
4: Qué bien, ya me parece leer los encabezados. Vigilancia masiva policíaca, aprende contacto Miami por segunda vez en 5 días.
1: Sí que hay.
5: ¿Con qué ibas a aprender a Miami? ¿Qué te has creído?
1: Me lo dijeron, pero no era en mi zona. Escucha, es nuevo en la ciudad. Siempre vigilan a los desconocidos.
5: Que no traten de aprenderlo antes de mañana.
1: Escucha esto, Yanis. Tengo casi 20 libras de azúcar guardada en el exterior. Posiblemente ya esté harto de ti y también esté harto de Nueva York. Tal vez me suba a un avión y me vaya a Puerto Rico, Bermuda o las Bahamas, ¿me entiendes? ¿Crees que no consiga más de $100,000 en esos lugares?
5: Oye, no quiero que me hables en ese tono. Eres un sucio policía. Así que preséntate mañana como se planeó. ¿Oíste el tono de su voz? ¿Gritándome al oído? Hasta lo podías oír aquí donde estás. Hay que asegurarnos de que no nos traicione y se largue con todo. Gritándome por teléfono. Tienes suerte. Vas a ver su cara cuando Dave le tome la foto.
3: No, señor. Si Janet no va a estar allí, será mejor que canceles el plan.
1: Estaría de acuerdo. Salvo por un par de razones. La principal es porque uno de sus pillos dirigió a Fidelio. Y si ponemos a uno contra el otro, averiguaremos quién fue.
3: De acuerdo. Sé lo que significa esto para ti, Jill. Ya pescaremos a Yanis.
1: Sí, claro. Después de más asesinatos.

0: no tengo cabello después de tantas veces que me han quitado esta cinta este año. Probando. 18, 19, 20 libras.
1: Nueve treinta.
2: Bien, ahí están, 100 grandes.
3: Son las 9:45. Deberás verlo a las 10:30 y estar de vuelta con el dinero como a las 11.
4: Sully, ¿usted sabe cómo entregar la mercancía?
5: Sí.
4: Bien, andando. Que se diviertan.
6: ¿Alguno de ustedes es Miami?
5: Sí, soy yo. Nos veremos después, ¿quieres?
3: Métanla ahí. Y tú, tráeme mi abrigo y mi sombrero. Te espero abajo. Llama al médico, a la policía. No pueden acusarnos de esto.
1: 10:30.

0: 10:30.
1: ¿Hacemos el negocio o no?
2: Te estábamos esperando, Koyak.
3: Daré la señal.
0: Hay interferencia. Es Janice.

0: 22. Creo que el negocio se cancela. El patrón en persona.
1: Al grano, Coyac.
0: Por supuesto. ¿Qué te parece esto?
1: Parece la mercancía que debí tener hace mucho. Órale. Disfruta viendo esto.
0: Ah, eso sí que me gusta.
1: Es un recuerdo, Coyac. Como tu vale. Soli. ¿Entiendes? Nada es para ti, Coyac. Todo es mío. Desde ahora estarás en mi nómina. Serás mi contacto en la policía. Harás lo que yo te ordene o te mandaré de una patada hasta Sin Sin. Ahora les sugiero que se larguen los dos de aquí. Me comunicaré contigo cuando algún policía quiera multarme.
2: Gracioso. 10 minutos más de esto, nunca. Avisa a los otros cuando yo lo diga. ¡Ahora!
1: ¡Te debo algo!
2: ¡Una ganadora! ¡Toquen las bocinas! ¡Andando!
1: ¡Quítensela! ¡Vámonos de aquí!
2: ¡Quietos todos! ¡No se muevan ni un milímetro!
3: Muy bien, salgan todos.

Vaya. Parece que me necesitas para arreglar una multa, ¿no? ¿Tú trataste de comprarme? ¿Sabes una cosa? En los próximos 100 años solo podrás comprar un paquete de cigarrillos. Cuando era niño en el lado oeste solía ir de pesca al río a ver quién pescaba lo más horrendo y creo que me he ganado el premio. Pescado un asqueroso gorila. Vamos. Ah, y no olvides sonreír para las cámaras.

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3: Trabajando para usted.

0: El buque Watson de la Marina de los Estados Unidos llegará al puerto de Chongjin en Corea del Norte para remover los restos de las ojivas nucleares ICBM. Esto marca la última etapa en el desarme nuclear de Corea del Norte.
1: La llegada tendrá lugar a las 16 horas esta tarde. Así el proceso llega a su último paso.

0: Este monstruo oxidado que tengo enfrente es un ANM-64 remanente de la Guerra de Corea. Giren el gatillo y luego quítenlo lentamente.
1: ¿Puedes hablar un poco más bajo? Estoy trabajando.
0: Se dice que es una bomba sin explotar porque nunca explotó. Y una bomba sin explotar nunca explotó en toda mi carrera en el comando de explosivos.
2: ¿Qué pasa ahora?
3: No sé qué le ocurre. Puede que tenga algo de miedo.
0: ¿Por qué nunca hacemos esto? Es grueso, pero no da calor.
1: Es algo que funciona todavía.
0: Por supuesto. Cuando lo piensas bien, no hay trabajo más seguro que el nuestro. Ji-Yang nunca puede entenderlo.
1: Bueno, ya no vendrás al campo.
0: ¿Sabes qué? Tengo la sensación de que hoy estoy olvidando algo.
4: ¿El equipo cenará esta noche?
0: Ah, por supuesto, tiene razón. No volveremos a comer en la Gran Muralla.
3: Sí, comeremos allí.
0: Se los aseguro, la Teniente Min tiene acciones en ese lugar. Pensándolo bien, creo que tiene que haber algo más.
5: ¿Tu esposo volverá a llegar tarde?
6: No lo sé, puede que haya tenido un trabajo urgente. Por cierto, ya es hora de que me lo digas, ¿no crees? Me hiciste esperar.

0: esperar hasta la semana 32.
1: Bueno, es lo que indica la ley.
0: Pareciera que esto fuera un tribunal, no un hospital.
1: ¿Ya no tienes paciencia?
0: Entonces, ¿es un príncipe o una princesa? Capitán Choi, 12 llamadas perdidas.
2: Hola, mi cielo.
3: Dime si es una niña o un niño.
4: Lo siento mucho.
0: ¿Te conozco?
2: Vamos, mi
3: amor. Ya casi llego, estoy a la vuelta de la esquina.
0: ¿Te llamaron para un trabajo urgente?
2: ¿Qué?
3: No.
4: ¿Cómo es que nunca me avisas cuando no puedes ir?
3: Ah, porque te preocupas.
0: Sabía que no vendrías.
2: ¿Sabes qué? Pensándolo mejor. A partir de ahora, aunque me llamen, no voy a ir.
3: Ahora, ¿qué fue lo que dijo la doctora? Dime, mi amor.
4: ¿Decirte qué?
3: Respecto al bebé.
0: Ah, la doctora dijo que...
3: ¿Qué?
0: Que no te diga por no llegar a tiempo.
2: ¿Eso fue lo que dijo?
4: Nada.
3: ¿Nada? ¿En serio?
0: La doctora no me dijo nada aún.
3: Oh, qué mal.
2: No lo puedo creer.
0: Estoy tomando el elevador.
4: Te avisaré cuando llegue a casa. Adiós.
3: Oye...
5: En este momento me encuentro en el Centro Cultural, donde tiene lugar el Congreso del Partido de los Trabajadores. 5 oficiales de alto rango están presentes con motivo de la finalización del programa de desarme nuclear que será anunciado en el día de la fecha. El buque Watson de la Marina de los Estados Unidos llegará al puerto de Jongjin el día 16 para recoger los últimos ICBM. Esta acción completará el proceso de desarme. Mientras estoy hablando, estamos sufriendo un terremoto. ¡Oh! ¡El centro cultural se está cayendo a pedazos! ¡Repito! ¡Dios mío! ¡El centro cultural se desmoronó por completo!

0: Noticias de último momento. El Monte Baekdu entró en erupción con una magnitud de 8.
1: ITN tiene imágenes exclusivas.
2: Se estima que el desastre es de una escala sin precedentes.
0: Se confirma que el terremoto ha sido de una escala de 7.8. Toda la península de Corea ha sido alcanzada.
3: Se ordenó la evacuación total de las ciudades.
2: Los especialistas aseguran.

0: Aseguran que habrá más explosiones.
1: Todas las rutas aéreas han quedado bloqueadas y las principales rutas también quedaron...
0: La ciudad de Pyongyang quedó reducida a cenizas y se entró en un estado de anarquía total.
2: China está movilizando tropas hacia la frontera con Corea como respuesta al desastre.
3: La Casa Blanca lanzó una advertencia contra China por la movilización de sus tropas y emitió una orden de evacuación para los ciudadanos estadounidenses en Corea.

0: ¿Profesor Kang Bong Rae?
1: Robert, soy Robert y ya no soy profesor. Solo vine a entregar mi renuncia.
0: Soy Yoon Yeo-kyun, secretaria del presidente.
1: ¿Qué necesita?
0: Necesitamos su consejo.
1: Creo que ya es tarde. Lo siento, pero debo irme. La orden de evacuación debe ser realizada de inmediato. Soy ciudadano de los Estados Unidos. ¿Ve el águila? De acuerdo, ya me voy. ¿Qué pasa? ¡Vamos!
0: ¿Me permite?
1: Es muy fuerte, impresionante. Que tenga un buen día.
0: Yo leí la tesis que publicó hace 3 años.
1: ¿Acaso no se los estuve advirtiendo desde entonces? Todo lo que obtuve fueron burlas y el apodo de profesor charlatán. ¿Y ahora quieren mi consejo?
0: El decano de la universidad está siendo investigado por malversación de fondos. Puedo prohibirle la salida del país como testigo, claro.
1: ¿Acaso escuché mal o me está amenazando?
0: Así es. Y haré mucho más si es necesario. Necesito solo 3 horas, por favor.
2: Hay 4 cámaras de magma debajo del Baekdu. Las 3 cámaras restantes explotarán consecutivamente después de la primera que ya explotó.
3: ¿Cuánto tiempo tenemos?
2: Hay una línea de tiempo estimada para las erupciones. La escala de la segunda y de la tercera erupción puede ser relativamente débil.
4: El verdadero problema es la última erupción. Las erupciones sucesivas son seguras, pero la última generará un terremoto de 8 grados en la escala de Richter, produciendo daños en un 48% de la península de Corea.
0: Profesor Kang de la Universidad de Princeton.
1: ¡Rayos! Entonces, estas son las simulaciones realizadas en los últimos 3 años. En el caso de una explosión artificial de 600 kilotones en un radio de 5 kilómetros, se estima que la presión de la cámara podría reducirse en un 45% con un 3,48 de probabilidad.
4: ¿Y qué significa eso?
1: Bueno, permítame esto. Para expresarlo simplemente, una explosión fuerte puede reducir la presión de la cámara. Se hace colapsar la tierra que rodea la cámara y se genera un paso para la descompresión. Se requiere un cálculo sumamente preciso de distancia y densidad, que es en lo que trabajé en los últimos 3 años. Por supuesto que es una teoría. No es que se pueda excavar un túnel.
0: Primer subdirector del Servicio de Inteligencia.
5: Hay un total de 12 minas alrededor de Baekdu. Estas minas subterráneas son tan complejas que incluso los trabajadores se pierden. No se adaptan a las condiciones que pide el profesor Kang, pero deberíamos considerar examinarlas.
1: La mina 9 tiene una profundidad de 3,5 kilómetros. ¿Es una mina de cobre?
5: Sí, así es.
1: Ah, interesante. Verán, la densidad del cobre es...
6: ¿Dijo una explosión de 600 kilotones? ¿Es la escala de explosión?
1: Sí, se necesita una fisión nuclear.
6: Esto es inadmisible. ¿Está sugiriendo realizar una explosión nuclear en la frontera entre Corea y China?
7: ¿Cómo que una fisión nuclear?
6: Es una locura.
7: No puede hacer eso.
6: ¿Escuchó lo que dijo?
7: Está loco.
6: Está loco.
7: No, no puede ser.
6: ¿Cómo es posible?
7: Es imposible.
3: Perdimos el contacto con Corea del Norte. No tenemos a nadie trabajando con nosotros. Solo podemos esperar que suceda el desastre.

0: ¿Qué haría si fuera yo, profesor? ¿Apostaría las probabilidades de un plan de mente como el suyo?
1: Señor, si fuera usted, no haría nada. En lugar de errarle al blanco y perturbar la cámara de magma, sería más sabio esperar y prepararse para el impacto. Mi plan tiene un 3,48% de chances de éxito. Es casi imposible.
0: 3,48%. He oído ese número antes. Eso daban las encuestas cuando anuncié que me postulaba para presidente. Pero pensé que un 1% ya estaba dentro del ámbito de las posibilidades. Obtuvo el 42,7 al final del escrutinio. Profesor Kang, debe trabajar para aumentar ese porcentaje de éxito.
1: Bueno, señor, es algo que no se puede aumentar. Aunque calcule un blanco preciso, se necesita una explosión nuclear de 600 kilotones.
0: ¿Dónde podríamos conseguir eso que necesita?
2: Si no hay otra opción, podríamos robarlo.
0: El buque estadounidense Watson llegará
2: el 16 a las 4.
0: Tenemos que echar mano a esas ojivas nucleares antes que los estadounidenses. Convoque al Consejo de Seguridad Nacional.
2: Sí, señor.
3: Tres años en Afganistán, maniobras conjuntas de las Fuerzas Armadas de Corea y Estados Unidos. En total, 12 ciclos completados. Impresionante. Se le dará una misión. Repórtese a la base.
4: ¿Qué? Estoy esperando la baja.
3: Haga silencio. Hizo un curso de desarme de ICBM, ¿no?
4: Solo el entrenamiento, señor. Nunca vimos un ICBM real. Para eso tendríamos que ir a ¿Corea del Norte?
3: Capitán Cho. Puedo poner a su familia en la lista de evacuación de los ciudadanos estadounidenses. Sabe que los ferrocarriles y autopistas quedaron destruidos. ¿A dónde iría con su esposa embarazada? ¿Cómo escaparía?
4: Cariño, es el jueves a las 3. Irás al punto de reunión, luego iremos juntos al puerto de Incheon. No puedes llegar tarde. Ahora, yo debo terminar con este trabajo. Luego iré contigo. ¿Estás preocupada por algo? ¿Eh?
5: Debería estarlo.
4: Claro que no.
5: Entonces no lo estoy, porque tú haces que no lo esté. Dijiste que es un trabajo rápido y que no es peligroso, así que todo estará bien.
4: Claro, claro. Pero antes de irme, tengo que saber algo muy importante. ¿Ah? Hola, toc, toc. ¿Hay alguien ahí? Hola. Me muero por saber si es un niño o una niña, por si...
5: ¿Por si? ¿Por si pasa qué?
4: Nada, me lo dirás cuando vuelva.
5: In-chan.
4: ¿Qué?
5: In-chan.
4: Me pone nervioso cuando me llamas por mi nombre. ¿No puedes llamarme mi amor o algo así?
5: Tienes que prometerme algo. Si la cumples, te perdonaré por todas las promesas que no cumpliste. No llegues tarde. Llega a tiempo para conocer a nuestro bebé. Dilo, prometo.
4: Lo prometo. Allí estaré.
6: Decenas de miles de refugiados se trasladan a pie por las carreteras destruidas.
7: Estos seis ICBM fueron la última carta de negociación para Corea del Norte y fueron mantenidos bajo el radar. Como pueden ver, están en un lugar donde los satélites no pueden detectarlos. Entonces, para obtener una ubicación exacta, colocamos un informante en Corea del Norte antes de que comenzara el desarme nuclear. Ri Jun-pyong, secretario de la Embajada de Corea del Norte en Beijing. Esa es su cubierta. En realidad es un agente entrenado de las Fuerzas Armadas del Ministerio de Seguridad Popular. Ri logró localizar las ojivas nucleares, pero fue descubierto. Así que, en este momento, está detenido. Se le implantó a Ri un rastreador satelital por si esto sucedía. El objetivo de esta operación es contactar a Ri y asegurar las ojivas nucleares.
8: Caballeros, establezcan esta cuenta regresiva. Este es el tiempo que nos queda hasta la erupción final. Esta operación es en principio no letal. Estamos violando el pacto de no agresión al cruzar la línea demarcatoria. No seremos bienvenidos. ¿Les ha quedado claro?
9: Sí, señor.
10: Tengo una pregunta. ¿Cuál es el estado de la mina? ¿Es posible infiltrarla?
8: El equipo técnico no entrará a la mina. Bien. Solo instalarán el uranio en el detonador.
10: ¿Qué?
8: Cuento con que cumplan con su deber.
3: Este es el detonador. Ahora es un cascarón vacío, pero cuando el uranio sea instalado será totalmente diferente. Es la forma más liviana de un arma nuclear. Es solo un prototipo, así que el temporizador no podrá detenerse una vez activado. Los oficiales la detonarán, así que los técnicos no tendrán que preocuparse. Vamos a movernos para separar el uranio y colocarlo en el detonador, ¿sí? Pónganse los trajes protectores.
11: ¡Trajes protectores!

0: ¿Algún problema?
1: No, señor. Todo está bien.
2: Está en el 3,15%.
3: Delta 1 avanzando hacia la pista.
4: Delta 1 avanzando hacia la pista.
5: Despegue autorizado.
3: Despegue autorizado. Suban. Velocidad actual 209. Altitud 1000.
6: Cruzamos la línea de demarcación. Concentración 2500.
1: Los niveles son muy altos. Las cenizas podrían detener los motores.
0: Aumenten la altitud.
1: Sí. Aumenten la altitud.

0: Esas balas de caucho no son mi estilo.
1: Isaac.
0: Sí.
1: Nuestro trabajo es volar 300 kilómetros, desarmar unos misiles y luego volver. Disparar armas es lo que hacen los sujetos del otro avión. No me lo recuerdes, no quisiera tener que disparar. ¿Qué fue eso?
2: Alfa 1, perdimos uno de los motores. Iniciando unidad auxiliar y de potencia.
1: ¿Qué diablos? ¿Eso es humo?
0: Medio. ¡Muévanse! ¿Qué pasa?
3: ¿Qué pasa? Sucede?
0: ¡Aléjate de mí!
2: Pierdo altitud. ¡Los motores no resisten!
3: Señor, eso es demasiado peso. Tendrán que saltar.
4: 2.800. 2.500. Caen rápido.
5: Que salten.
4: ¡Preparen los paracaídas!
3: ¿Quiere decir ahora?
0: ¿Qué diablos está pasando?
3: ¿Qué pasa? ¡Vamos! ¡Nos estamos cayendo!
6: ¿Estamos en Corea del Norte?
3: ¿Qué ocurre?
0: ¡Tienen que calmarse!

0: ¡Vamos, Alfa 1! ¡Alfa 1! ¡Vamos! No responden, señor.
1: ¿Y el equipo técnico?
0: Completaron el salto.
1: ¿Quién es el comandante allí?

0: Capitán.
1: ¿Estás bien, viejo?
0: Es el comando.
2: Estoy bien. ¿Y qué hay,
3: capitán,
2: del resto?
3: Es el comando.
2: Capitán Cho In-chan.
4: Alfa 1, ¿llegaron al punto?
2: No estoy seguro, pero...
5: Sí, lo veo.
6: Recuperen el maletín negro.
2: Ya vuelvo.
4: Escucha, idiota.
2: Sí, señor.
4: Escucha con atención.
6: Recuperen el maletín negro.
4: Hay un mapa de las minas y un rastreador GPS. Consigan el maletín.

0: está bien.
1: Capitán, ¿tiene el maletín?
2: Sí, señor, maletín recuperado.
1: Buen trabajo. ¿Hay sobrevivientes del equipo Alfa?
3: No hay sobrevivientes,
2: señor.
1: Sigan el GPS hasta el centro de detención. Localicen y aseguren a Rillo un peón.
3: De acuerdo. Solicito refuerzos, señor.
2: Resistiremos hasta que lleguen.
4: No hay refuerzos.
1: Todas las rutas aéreas fueron bloqueadas por las cenizas.
4: Entrar por tierra es imposible.
1: Son el único equipo que puede llevar a cabo la misión.
4: Capitán Cho, a partir de ahora...
1: Usted está a cargo. Luego de asegurar las armas nucleares, diríjanse al punto final de explosión.
5: ¿Esto es real? ¿Estamos de verdad en Corea del Norte?
3: Podemos hacerlo. Oigan, no es tan malo si lo pensamos bien, ¿no?
5: No.
3: De todos modos, íbamos a desarmar un misil. Ahora iremos un poco más lejos. Entraremos a una mina e instalaremos un detonador. Eso es todo. Podemos hacerlo, ¿no creen?
5: Nuestro trabajo es desarmar bombas, no detonarlas. Y sobre todo, si son bombas nucleares.
6: Nucleares o no, solo pondremos un temporizador. No es una misión suicida tampoco.
3: ¿Qué pasó?
6: Se me resbaló.
3: Eres un maldito imbécil. ¿Qué diablos haces? Las balas de caucho pueden ser letales a quemarropa. ¿Qué eres, un niño explorador?
6: Lo siento.
3: Tomen conciencia, todos ustedes. Vamos, pónganse los cascos. Oigan, ¿cuánto hace que no disparan un arma?
7: ¿Disparar?
5: Como un año.
7: Hace mucho.
3: ¿Creen que entrarán ahí caminando?
5: Parece que podemos entrar caminando. Todas esas personas están escapando.
8: Es un motín. Los guardias fueron asesinados.
3: Muy bien. Todo va según el plan.
9: Pero algo está mal. Rey no muestra ningún movimiento.
3: Déjame ver.
1: Rey sobrevivió a la ejecución entregándonos información. Es posible que ahora sea un doble espía. Considérenlo sumamente peligroso y nunca bajen la guardia.
3: Ri Jun-pyong.
10: No estoy aquí. Oh.

0: ¿En serio? Solo son un puñado de niños. Increíble.
1: ¿Qué tiene acento del sur?
2: No se parece al tipo de la foto. ¿Tú eres Ri Yunpyeong?
0: ¿Juzgan a las personas por cómo hablan? No juzguen a alguien por sus palabras, sino por sus actos. Si hablara ruso, ¿acaso eso me haría ruso? No sé quién por lo que diga. Guíense por ese ruido.
2: Ri Yunpyeong, primer secretario de Asuntos Nucleares en Beijing. Nuestro agente tiene información personal sobre usted. Un agente cuyo nombre clave es... Su nombre clave es... La Gran Muralla. Usted lo conoce. Sabemos eso, así que no intente nada.
0: ¿Qué hace? Vamos entonces. ¡Abran esto!
2: Nosotros decidimos si abrimos. Teniente Min, abra.
3: Oficial Kim, abra.
2: Así es, Kim, abra.
1: Sí, señor.
0: Vamos, Kim. Date prisa.
1: Un momento.
2: Señor Ri, habrá una pequeña explosión. Retroceda, por favor. Oficial Kim.
4: ¡Fuego!
2: ¿Revisaste las baterías?
1: Sí, las revisé.
2: Vuelve a intentarlo, vamos.
4: ¡Fuego! ¿Por qué no funciona?
2: Ya,

0: da mesmo. Oh, ¿estás bien?
1: Ah, qué diferente es el aire aquí afuera. Creo que necesito una ducha.
0: ¿Ducha?
1: Entonces, ¿quieren encontrar unas ojivas nucleares e instalarlas en una mina en Yongsuri?
0: Ajá.
1: ¿Para evitar una erupción volcánica?
0: Sí, exacto.
1: Tiene que ser una broma. ¿Acaso creen que son una especie de equipo de ninjas? ¿Eso te convierte en el búho?
2: ¿Cómo te burlas de él?
1: Por eso el capitalismo está condenado. Demasiada imaginación.
0: Solo tienes que llevarnos hasta las ojivas nucleares. Nosotros te liberaremos cuando lleguemos a ellas. Te lo prometemos.
1: ¿Me liberarán?
0: Siéntate, por favor. Hablemos de esto.
1: Parece que la Gran Muralla no les contó toda mi historia.
2: ¡Ri, alto!
0: ¡Espera,
2: alto.
0: Espera! Señor Ri, podemos ayudarlo a convertirse en ciudadano surcoreano. Si lo hace, podrá obtener un apartamento en Gangnam, ¿no? ¿Cuánto cuesta una propiedad?
1: No puedes disparar con el seguro. Entonces, ¿puedo tomar una ducha?
0: Bajen las armas. Bájenlas, vamos. Ahora. Teniente Han.
3: Señor.
0: Cambiamos al plan B. Si tomamos la ruta 8, ganamos 10 minutos, ¿no?
3: ¿Qué?
0: Muy bien, hagámoslo según el manual. Señor Ri, le doy 10 minutos. Pero si vuelve a hacer esto, no puedo garantizarle su seguridad. Vamos.
1: ¿Qué clase de seguridad hay aquí? Sal del medio, búho.
4: Idiota.
0: Vengan todos. Lo manejaron muy bien. Búho y Taesik, manténgalo vigilado.
5: Sí, señor.
0: Yo hablaré con el centro de mando. Muy bien. Todo está resultando según el plan.
5: ¿De qué plan está hablando?

0: Hacía mucho que no usaba jabón. Se sintió muy bien.
1: ¿Alguien tiene loción?
2: Nos dirigimos hacia Hamheung, ¿no? Ahí están las armas nucleares.
0: Oye, mira eso, qué vista. El gran líder derribado. Siempre me sentí mal viéndolo desde mi apartamento.
3: Gracias.
0: ¿Qué es? Dame uno, ¿eh?

0: viejo es agrio. No, es agridulce. Hace mucho que no como algo así. Tanto que me duele la mandíbula.
1: Hey.
0: ¿Sí?
2: Ay. Un momento.
1: ¿Qué pasa?
2: ¿Dónde está mi cartera?
1: ¿Tu cartera?
3: ¿Dónde está la cartera?
2: Vean debajo del asiento.
0: ¿Dónde? ¿Qué?
3: Busca ahí.
0: ¿Perdiste a tu hijo o algo así? No puedes perderlos de vista. Por eso, los padres necesitan tener ojos en la espalda. ¿Eh?
2: ¿Dónde está el mapa?
0: ¿Era importante? ¿Por qué me lo comí?
2: ¿Qué dices?
0: No te preocupes. Está todo aquí. Supongo que todos necesitan un seguro.
1: ¡Maldito hijo de perra!
0: Ah, tienes un buen golpe.
1: ¿Por qué no cierras la boca?
2: Basta, Taesik.
0: Ruega que siempre esté esposado. Porque si no, estás muerto.
2: Si vamos a través de Hamham, como sugiere Ri, podemos ahorrarnos una hora.
4: ¿Quieres anunciar que vas a buscar una ojiva nuclear?
2: Lo lamento, señor.
4: Hagan un rodeo. Deben llegar al sitio antes de la siguiente erupción, ¿entendido?
2: Sí, señor. No tenía que gritar.
1: Oye, date prisa y no hagas nada raro, ¿sí?
0: ¿Cómo qué?
5: Este tipo. Oh, no puedo creerlo. Oh, cielos.
0: ¿Tienes fuego? ¿Tienes fuego?
1: ¿Qué estás diciendo?
0: Te estoy pidiendo fuego, idiota.
5: Ten.
0: ¡Ay, rayos! ¡Qué idiota!
2: Digamos, estoy cansado. ¡Vamos!
1: ¡Sí!
6: Quiero disculparme por lo que Taesik hizo antes.
2: No importa. Es mejor que cause problemas mientras lo estoy viendo.
0: Sabía que la República caería, pero sin duda no esperaba esto.
5: Para ser un traidor eres sentimental, ¿eh?
0: Hay que ser sentimental para traicionar.
5: ¿Ya salió eso? Date prisa.
0: Claro.
5: ¿En serio?
0: ¿Lo olvidaste? Lo que te dije antes. Sobre si no tenía las esposas.
2: ¿Por qué tardan tanto? Espera. ¿Enviaste a Taesik solo? ¿Todavía no volvió?
1: Todavía no, señor.
2: ¿Dónde está? ¿Qué pasa
1: allí?
2: Con Ri, el GPS.
1: Se fue por allí. Está quieto.
2: ¡Rayos! ¡Taesik! ¡Taesik! ¡Ay! ¡Ay! ¡Abre los ojos! ¡Vamos!
1: ¿Dónde está Ri? ¿A dónde se fue?
5: El GPS.

0: ¿Dónde rayos está? ¿Cómo vamos a encontrarlo?
1: Tanto tiempo.
2: Río.
1: Tuve algunas visitas sorpresa. Te reirás cuando te diga quién es.
3: El área es muy grande. Tendremos que separarnos.
4: Capitán, ¿qué tal si Ri solo pasó por aquí?
5: No, quería venir aquí. Debió tener una razón para ello.
6: Nunca lo encontraremos.
5: Un momento.
6: ¿A dónde vas?

0: Nunca creí que te vería antes de morirme.
1: ¿Dónde está Sunok?
0: Bocheon. Con mi hermano.
1: ¿Está en Bocheon? Está cerca del Baekdu. ¿Cómo puedes enviar a una niña a ese...?
0: A veces eres gracioso. Tú intentando ser un padre.
1: Te lo pregunto por última vez. ¿Es verdad que fuiste tú quien me delató?
0: Sí, te delaté.
2: Está cerca.
3: Allí, arriba. Vamos.
2: Sí, señor.

0: ¿Por qué? ¿A dónde ibas a ir después de abandonar a tu propia hija?
1: Lo olvidaste. Fuiste tú el que nos abandonó primero.
0: Ri Yun-pyeong. Baja el arma.
1: Dispárame. De todos modos, no me queda mucho.
0: Baja el arma ahora.
2: Nos vemos en el infierno.

0: Espósalo.
1: Sí, señor.
2: Los asusté, ¿no?
0: Estoy harto de tus idioteces.
2: Vaya, eres un chico rudo. Vamos, no hay tiempo.
0: Vamos.

0: Los ciudadanos estadounidenses en Corea se están dirigiendo a los puntos de reunión. Las listas de evacuación incluyen a militares estadounidenses apostados en Corea y sus familias, ciudadanos estadounidenses y coreanos autorizados.
1: Tranquilo, no te preocupes. Todo está bien. Mamá puede, mamá puede. Vamos a ver, papá.

0: El equipo de seguridad se fue, excepto un mínimo de personal indispensable.
1: Taesik revisará si hay francotiradores, buscará una posición y se pondrá a cubierto. El resto de nosotros va a entrar.
2: ¿Cuál es el plan?
1: Se los estoy comunicando.
2: Lo estás inventando ahora.
1: ¡Ah, rayos!
2: Primero cubre la vista del enemigo. Esa fábrica cercana es una cubierta. La instalación está debajo. Apaguen el generador. ¿Tienen visión nocturna? Tomará 2 minutos. Iniciar el generador de emergencia. Muévanse rápido.
3: Sí, señor.
1: Lo diré solo una vez. Estoy a cargo aquí.
2: Entonces da las directivas.
1: Vengan todos aquí. En realidad, su plan es muy similar al mío. Primero, Taesik buscará el generador y lo apagará. El resto entrará por la entrada principal.
4: Sí. Sí. Señor, me dijo que me ubicara como francotirador.
1: Puedes hacerlo después de apagar el generador. Espera, ¿un francotirador es necesario en esta situación?
0: Sería bueno un francotirador.
1: ¿Eso crees?
2: Es un liderazgo un poco raro.

0: Pilar 2, entren al primer subsuelo. ¡Oh!
1: ¡Basic! ¡El generador! ¡Ahora!
2: No, no es.
1: ¡Apaga el maldito generador!
2: Ah, ¡maldición!
3: ¡Vamos! ¡El interruptor!
4: Capitán, no hay electricidad en el subsuelo.
1: ¿Y por qué sigue aquí? Sí.
5: Sí, sí, tienen 2 minutos. Vamos.
1: No puedo darte un arma. ¿Estás loco?
6: ¿Quieres que ambos muramos?
1: Maldición. Aquí tienes. Ve por ese lado.
6: ¿A qué distancia matas con balas de caucho?
1: ¿Cómo puedo?
7: ¡Camaradas! ¡No disparen! Soy el mayor Ri Jun-pyong de Asuntos Nucleares. Acabo de matar al comandante del ejército de Corea del Sur. Vengan. Vengan a ver.

0: Resultó mejor de lo que esperaba.
1: ¿Cómo pudiste dispararme sin advertirme? ¿Qué clase de plan es este? Casi me matas del susto.

0: Vamos.
1: No quiero más problemas.
0: ¿Cuál es la fecha?
1: ¿Es la clave?
0: ¿Cómo puede ser la clave? Solo quiero saber. No tengo idea de cuánto tiempo estuve en ese agujero.

0: Tomen el equipamiento.
1: Sí, señor.
2: Sí, señor.
0: Vamos a hacerlo.
3: Camaradas, les presento los tesoros de la República.

0: puedo creer lo que estoy viendo.
1: Míralas. Tan perfectas y bellas. Pero los del sur las llaman el error de la República.
0: Y uno muy grande. Dime, ¿cuál es la radioactividad?
2: Sí. 0,128 Siebert.
0: Muy bien, gracias. Oigan todos, vamos a trabajar.
3: ¡Oigan! ¿Qué están haciendo? ¿Olvidaron mi seguro?
0: Quédate quieto un momento.
4: Permíteme.
5: Te queda perfecto.
6: Quédate aquí.
3: ¡Prometiste liberarme! ¡Malditos traidores!
7: Comienza el desarme.
8: Extrayendo la ojiva del propulsor. Separando la cubierta de uranio.

separando el núcleo. Contando uno y dos, completo. Montando cuatro, completo.

0: tiempo.
1: Advertencia, colapsó la represa de Paldang.

0: cierran! ¡Miren!
1: ¿Qué pasa?
2: El tornillo se atascó.
1: Entonces, fuérzalo.
0: ¡Un amigo!

0: ¡Estás loco! ¡Podríamos morir!
1: ¡Es todo lo que tenemos!
2: Hola.
3: Obtuvimos una autorización. Te dejaré cruzar con tu hija. Trae el detonador y un técnico que pueda desarmarlo.
2: ¡Hola! ¡Hola!
0: ¡Gracias a Dios!
1: Terminen eso.
4: Sí, capitán.
1: Rápido.
2: ¿Dónde está Rick?
5: ¡No podemos esperar más! ¡Vamos!
1: ¡Ese maldito Rick!
5: ¿Lo esposaste bien?
6: Sí.
7: ¡Debiste revisarlo dos veces!
8: Aquí estás.
2: Oh,
8: ¿es él?
2: ¿Y? ¿Los asusté?
1: ¿Qué rayos, viejo?
2: Es extraño cómo actúa el destino.
1: Tomen el equipamiento.
2: Si me iba...
1: Rápido, vamos.
2: Habrían quedado atrapados.
1: Rápido,
2: me
1: rápido.
2: Me voy a trabar la puerta y...
1: Vamos,
2: entonces
1: vamos.
2: Entonces yo...

0: ¿Están todos bien?
1: Sí, señor.
2: También estoy bien.
0: ¿El detonador?
1: Está bien.
0: Vamos.
2: Estoy perfectamente bien, maldito insensible.
3: Es Delta 1.
4: Conéctenlo.
3: Sí, señor.
4: Capitán Cho, ¿cómo fue todo?
5: Lo aseguramos.
0: Tenemos los 6 instalados en el detonador, señor.
6: ¡Muy bien! Sí.
3: Muy bien.
4: Muy bien.
0: Pero la segunda erupción sucedió durante la operación.
5: ¿Todo está bien de ese lado?
0: Mi esposa, Yiyun.
7: La erupción ocurrió antes de lo esperado. Actualizaremos el tiempo para la segunda erupción. Deben darse prisa.
8: ¿Dónde está? ¿Está cómodo allá abajo?
2: Teníamos todo errado. El 70% del depósito de la mina 7 es mineral de hierro. Es una fortaleza, puede contener lo que sea.
8: ¿Qué dice?
2: La veo. La velocidad de erupción fue más rápida de lo esperado. La temperatura ha aumentado. A este ritmo, la tercera erupción llevará la temperatura por encima del punto de fusión. La fortaleza de hierro se está ablandando, ¿lo ve? El volcán está cambiando. Este es su punto débil. Si llegamos a él, entonces... Mire.
8: 53%.
2: Con la mina 7 podemos... detener la explosión final.
9: ¿Quién habría pensado que mi sentido de la oportunidad salvaría nuestras vidas? Sí.
10: Vamos, ¿puedes ponerte de pie? Esto es peligroso.
2: Cuidado.
0: Ri. Ahora cada cual va para su lado. Dame el mapa.
9: Sí. Todavía no estoy listo para cancelar mi seguro.
0: Te dije que basta de tonterías. Dame el mapa ahora.
9: ¿Revisaste el seguro?
8: ¿Qué?

0: ¿Sí? ¿Qué pasó?
1: Estoy acabado. Parece que tienes agallas.
0: Las balas de caucho son letales, así que no fastidies.
1: ¿Puedes hacerlo sin el mapa? Puedes agradecerme luego.
0: No contengas la respiración. Teniente Han, ¿cargó el detonador? De acuerdo, respondan al fuego.
2: ¡Señor! ¡Vamos! ¡Rápido! ¡Cuidado!
0: ¡Rayos!
3: Es Delta 1.
4: ¿Qué pasa?
0: Nos están disparando.
4: ¿Norcoreanos?
0: No podemos saberlo. Permiso para usar municiones reales.
4: Concedido.
0: Taesik, asegura la visual.
2: ¡Sí, señor!
0: Asegura la retirada y sácalo de ahí.
5: ¡Sí, señor!
2: ¡Ya voy!
1: Justo en el blanco. Tienen detectores de calor. ¿Quiénes son?
0: No lo sé. ¡Rayos! Oye, voy por el camión. ¡Cúbreme!
1: Creo que yo solo voy a...

0: ¡Retirada! ¡Retirada! ¡Quédense atrás! ¡Por aquí! ¡Por aquí!
1: A todos los soldados, retirada. Repórtense ante su oficial. Repito,
0: ¡arriba!
1: Retirada.
0: ¡Rápido! ¿Dónde está mi equipo?
2: Esto va a doler.
3: Atención, por favor. Necesito que todo el personal cese de trabajar. Aléjense de sus terminales. Repito, todo el personal debe cesar de trabajar de inmediato. Aléjense de sus terminales ya mismo.
4: Como representante de los Estados Unidos, mi país no aprobará la operación.
5: Embajador,
4: ¿está diciendo que planean detonar una bomba nuclear en la frontera con China?
5: Están violando las reglas de combate.
3: Mis órdenes son extraer la última arma nuclear de Corea del Norte, a menos que nos den una explicación por el despliegue de sus tropas en territorio norcoreano, general.
4: Por fin estábamos por lograr el desarme nuclear, y de pronto todo se tornó tan incierto. Ahora todo depende de lo que ocurra en un único instante.
5: Entonces, ¿quiere que nos quedemos sentados esperando lo que pase?
6: ¿El comandante estadounidense fue informado?
3: Claro que sí. Todas las tropas surcoreanas serán evacuadas. Y ahora, por favor, sigan nuestras instrucciones.
6: ¡Diablos!
7: Profesor, necesito que se calme, por favor, y piense en algún modo de conseguirlo.
8: Olvídelo, tengo que marcharme. No hay nada que me retenga aquí.
4: Si todo acaba en una tragedia, los Estados Unidos les brindarán su apoyo para defender su alianza de confianza con la República de Corea.
7: ¿No hay nada que lo retenga aquí? Bueno, yo sí tengo mucho que me retiene. Tanto que estaba dispuesta a hacer lo que sea, incluso suplicarle a un estadounidense.
8: Llegamos a este punto por culpa de un gobierno incompetente que no puede decidir su propio destino. ¡Y tú eres parte de él! ¡Maldita sea! ¡Las puertas están cerradas! ¡Ábrelas!
9: ¡Vamos! ¡Muévanse! ¡Muévanse!
0: ¡Oye! ¡Oye!
10: General, el comandante surcoreano escapó con las ojivas. Intentaremos localizarlo.
11: Quiero esas ojivas a salvo.
3: Haz lo que sea necesario. ¿Ha quedado claro?
12: Taesik, vamos.
10: Entendido.
2: No te preocupes. El paquete está envuelto y va en camino. Bocheon, a las 8.
10: ¿Por qué Bocheon?
2: Tengo asuntos que resolver allí. No lo olvides. El paquete se paga contra entrega. ¿Ya despierto? ¿Por qué no tienes ojos en la nuca?
13: ¿De qué estás hablando?
2: Para que no mires atrás. ¿Ah?
13: Pero, ¿por qué me pusiste estas esposas? Vamos, quítamelas. ¿Qué haces? Quítamelas. Vamos, quítamelas. Vamos.
2: ¿Mi cielo? ¿Qué es mi cielo? ¿Qué quiere decir?
13: ¿Qué?
2: Murmurabas todo el tiempo. Mi cielo, mientras dormías. ¿Tenías pesadillas?
13: ¿Mi cielo? Quítame las esposas y te diré qué significa. Quítamelas, por favor.
2: Eres un idiota. La frontera está vigilada por el ejército chino, dispuesto a disparar ante la menor provocación. Tengo evidencia y testigos de una violación al pacto de no agresión. Están muy felices de verte. Vamos a Bocheon, ¿sí? Donde voy a entregarte en una bandeja de plata. ¿Entendiste?
13: Estás completamente loco. No puedes hacer esto ahora. Debemos completar la misión. Será el final para todos.
2: El fin llegó hace mucho.
13: No, me refiero a la hora final. Habrá otras dos erupciones en 17 horas. Si no las evitamos, será el final para el norte y para el sur. Así que déjame salir de aquí.
2: El sur no me interesa y el norte hace mucho que acabó.
13: ¡Rayos!
7: Necesitan ir a la mina 7. Tenemos que restablecer las comunicaciones con el equipo ahora.
5: ¿Qué podemos hacer al romper la alianza con Estados Unidos?
7: Ellos también quebrantaron nuestra confianza.
5: Las probabilidades de éxito son bajas.
7: Son del 53%. Es más alta que su porcentaje.
5: Lo lamento.

0: El casquillo. Gracias, Taesik. Gracias, Taesik. Gracias.
1: Hola, mi cielo.
0: ¿Qué?
1: ¿Miras Damo?
0: ¿Qué?
1: La novela surcoreana. Me perdí el último episodio. Me la perdí mientras estuve encerrado.
0: Sí, Damo. Sí, claro que sí.
1: Sí. ¿Qué pasa con Chaeok y Boyun? ¿Lo sabes?
0: No vi esa novela. Bueno, tal vez La Joya del Palacio sería una mejor opción para ti, ¿sabes? También Estrella de Amor fue muy popular, pero la verdad no lo sé. Solo veo programas EST.
1: Y dime, ¿qué es eso?
0: Programa estadounidense. Es abreviado.
1: Sí, estadounidense, entiendo.
0: Sí.
1: A los del sur les gusta acortar todo.
0: Sí, acortamos todo, sí.
1: ¿Eh? Es una locura. Una maldita locura. ¿Cómo lo acordas?
0: Estás entendiendo.
1: Impresionante, ¿eh? Estoy impresionado. Muy listo.

0: No está bien hacer cosas a escondidas.
1: No, no. Si el que las hace eres tú.
0: Lamento si te causé problemas, ¿sabes?
1: No vayas a intentar. Nada raro, ¿me oyes?
0: Claro que no. Espera un segundo. ¿Conoces esto? Es el GPS. Mi equipo vendrá a buscarme.
1: Dámelo.
0: ¿Cómo podría si estoy atado?
1: Oh. ¡Eres un maldito!
0: ¿Quién tiene un seguro ahora, eh?
1: Te cortaré. Para quitártelo.

Ah!

0: ¿A dónde crees que vas? ¿Eh?
1: Mi brazo.
2: Punto de encuentro de evacuación, 16 horas antes de la erupción final.
1: ¿Qué pasa?
3: Al puerto de Incheon, ¿no?
4: Así es. Usted debe ser Ji Yong, la esposa del Capitán Cho.
3: Sí.
4: Vaya a sentarse. Muy bien, nos iremos a Incheon.

0: ¿Eres coreano?
1: No, yo no lo soy. Soy Robert.
0: Ah, ¿eres coreano?
1: ¿Qué? No.
0: Señor Robert, cuando lleguemos al puerto, el barco se irá enseguida, ¿no es así? Me reuniré con mi esposo. Llegará a tiempo. ¿Acaso usted sabe cuándo zarpará el barco? Tome. Gracias.
1: Bueno, yo... Lo siento, no escuché lo que dijo, así que lo lamento. Lo lamento.
2: ¿Puedo ayudarlo en algo?
1: No, no puede. Mire, mire para allá, vamos, mire.
0: No finja que no es coreano.
1: Claro que no.

0: Oh, Michelo.
1: ¿Duele? Pues a mí también me duele, maldito idiota. Lo arruinaste por completo.
2: Hoy van a darme la baja. Debería ser solo un civil. Pero me enviaron aquí para robar una ojiva y para que me dispararan los estadounidenses. Junto con el resto de mi equipo. Teniente Min, Taesig. Y estoy en Corea del Norte. Oye, te lo pido, por favor, ayúdame. Tengo que llegar a Baekdu. Necesito tu ayuda. Esto es demasiado. Por favor.
1: Sureño tonto.
2: Vamos, ayúdame. Con más fuerza.
1: Dime por qué estás haciendo esto. ¡Mira lo que nos has metido!
2: Esto no es un tesoro. Es una carga. ¿Y ahora qué?

0: Nunca llegaremos a tiempo. Tenemos que darnos prisa. Pronto llegarán las explosiones.
1: ¿Es tu primer hijo?
0: Sí.
1: Es mejor cuando son pequeños. En ese momento son lindos. Después es el infierno.
0: ¿Por eso abandonaste a tu esposa y a tu hija? Yo me fui para salvar a mi familia.
1: Y dime una cosa. ¿Ya elegiste el nombre?
0: No, aún no sé si es niño o niña.
1: ¿No lo viste? Se ve justo en la imagen.
0: ¿Qué dices?
1: Mira, mira, mira. ¿Lo ves?
0: ¿Ver qué? ¿En la imagen? ¿De qué hablas?
1: Ahí se ve. El sexo del bebé es...
0: ¿Cuál?
1: Te lo diré cuando me cuentes el final de Damo. Siento pena por un bebé que no conocerá a su padre. Vamos.
0: Eres increíble.
1: Pobrecito tu bebé.
2: Están infringiendo la soberanía de los Estados Unidos. Aléjense de la valla. Repito, están infringiendo la soberanía de los Estados Unidos. Aléjense de la valla.
3: ¿Pasaporte?
4: Hola.
3: Hola. Gracias. Gracias. Siguiente. Señora, usted no es ciudadana estadounidense. Los ciudadanos coreanos con permiso pasarán después. Hágase a un lado, por favor.
4: No, ella es...
5: No se preocupe. Mi esposo llegará pronto.
4: Su esposo... Lo siento.

0: Rayos. No puede ser que no haya nada. Oye, Ri, aquí hay algo. Ven a ver. Ven. Ven, mira, ven. Ven aquí, ven. Mira.
1: ¿Qué es?
0: Aquí hay algo.
1: Sal del medio.
0: Hay algo ahí. Mira. Ahí, ahí, mira, mira. Un poco más, un poco más. Eso es,
1: cállate,
0: eso es.
1: Cállate.
0: No. Solo un poco más. No lo golpees. Eso es, eso es. Tráelo, tráelo. Sí.

0: Así se siente, sí. Mucho mejor.
1: Sí. Sí. Sabe a cola.
0: Es porque es cola. La cola Zoo. ¿Tiene un sabor diferente?
1: ¿Cola Zoo?
0: La cola Zoo. Es cola socialista. Vamos, se supone que seas experto.
1: A mi esposa Ji Jung le encanta la cola, pero no la bebe desde que está embarazada, ¿sabes? Le prometí que no llegaría tarde esta vez. ¿Pero qué rayos estoy haciendo aquí?
0: Algunos llegan tan tarde que ni siquiera los conocen.
1: Tu hija está en Bochum, ¿no? Es una niña. Puede olvidar rostros.
0: No, no es eso. Tengo miedo de no reconocerla yo. Y dime, hola, cielo.
1: Ah.
0: ¿Por qué dicen tanto eso?
1: Es solamente un saludo usado entre seres muy queridos, como con tu esposa o hijos. Nunca entre tú y yo.
0: Cierra la boca. Debí destriparte cuando pude.
2: Quítame las esposas.

0: ¡Alto, manos arriba!
1: ¡No se muevan!
0: ¡Quédense donde están!
1: ¡Cuidado!
2: ¡Capitán!
3: Yo también.
1: ¡Vámonos!
2: ¡Rápido!
1: ¡Cuidado! ¡Vamos! ¡Vamos!

¡Cuidado! ¡Retrocede! ¡Retrocede! ¡Retrocede!

ya mismo! ¡Levántalo, levántalo, vamos!

0: Oh, Daisy, ¿estás bien? Ven aquí.
1: Sí, señor.
0: Ven aquí, Min.
1: ¡Ri Jung-yong, bájala!
0: Escupe el GPS antes de que te dispare.
2: Perdimos la señal de las ojivas, señor.
1: Señor, los satélites de la CIA interceptaron una conversación entre Ri Jung-pyong y los chinos. Pretende venderles las ojivas a los chinos.
3: ¿Qué? ¿Sabemos cuándo y dónde?
1: A las 8, en la ciudad de Puxian.
3: Informa a la unidad. Hay que impedir esa entrega a toda costa.
4: Hola, ¿quién es?
5: Soy Cambonra, estoy con la esposa del...
6: Capitán Cho. Por desgracia, no pudimos evacuar.
5: Escúcheme con cuidado. El aumento de la temperatura
6: coincide exactamente con mis estimaciones.
5: Todavía hay tiempo.
6: Quiero hacer un nuevo intento, pero tenemos que dar...
5: las nuevas coordenadas a Cho.
4: Nuestras comunicaciones están bloqueadas.
6: Pues sí, no queda otro remedio. Tendremos
5: que robarlas. Necesitamos la contraseña para acceder al canal de comunicaciones. El sistema de seguridad de CCMP de 126.
7: ¿Viene a consultar la documentación?
4: Sí, documentos clasificados.
8: Las informaciones son confiables. Parece que quiere entregar las ojivas a los chinos. Estamos esperando la confirmación del oficial.

0: ¿Qué rayos?
1: ¡Eh!
2: ¡Oiga! ¡Eh! ¡Oiga! ¡Salga del auto! ¡Salga del auto de inmediato!
3: Nosotros la escoltaremos.
4: Es todo lo que puedo hacer por ti. Y no se trata de una
0: postura oficial del gobierno. Supongo que es por eso que renunciaste.
5: Sí, presidente.
4: Espero que la decisión que tomaste sea la correcta.
5: Gracias, señor.
4: Acepto la renuncia.
6: Tres horas y 12 minutos para la explosión final.

0: sobrantes de presupuestos, no hay nada mejor que una universidad.
1: Oye.
0: ¿Sí?
1: ¿Cómo sabes que mi esposo está en Corea del Norte?
0: Bueno, es que lo sé porque, bueno...
2: No dispararás, porque sabes que yo tengo mi seguro.
3: Tienes razón. ¿Pero qué hay de ti? Dime, ¿por qué no me disparaste? Sabes bien que soy la única forma de salvar a tu hija. Aunque la encuentres, nunca cruzarás la frontera. El Baekdu explotará antes.
2: Tengo una pregunta. ¿Por qué estás tan obsesionado con el Baekdu? ¿De verdad piensas que tu estúpido plan va a funcionar?
4: Yongsuri, Bojion.
3: No lo creo. No lo creo. Te seré franco. Ya no sé nada. No sé si podremos instalar el detonador. Ni si podremos ser capaces de detener al volcán. Vete. Llévalas. Ji-jung ya debe estar a bordo del barco. Es la única razón por la que estoy aquí. Ya cumplí. Evitar la catástrofe haciéndome el héroe. He tenido suerte. Pude llegar hasta aquí. Así que ahora, llévate esta maldita cosa. Estoy cansado. Sí.
2: ¿Cuánto tiempo nos queda? La vida de mi hija está en tus manos. Espero que no lleguemos muy tarde.
5: Espera, Ri Junpyeong. Tienes que devolvérmelo. ¡El mapa!
2: Eres un maldito dolor de cabeza.
1: ¿Dónde sea? ¿Profesor?
0: No. ¿Cómo te ha ido?
1: Fue algo estresante, gracias.

0: Hola.
1: ¿Hin-chang?
0: Yu-yung.
1: ¿Dónde estás?
0: ¿Qué? ¿No has subido a bordo?
2: ¿Dónde diablos estás?
1: ¿Qué rayos estás haciendo allí?
0: Ya casi termino.
3: Ya voy, lo siento.
2: No puedo creer que me hagas esto una vez más.
1: Capitán Cho, soy la secretaria del presidente. ¿Tiene el detonador?
0: Espere, ¿qué está haciendo Ji-yung con usted?
3: Capitán Cho, me llamo Robert.
0: ¿Cómo?
4: Robert. Kambon Rae, soy quien ideó el plan de Baidu.
5: Capitán, ¿puede confirmar que se dirige a Yongsuri?
0: Oiga, ponga a mi mujer en el teléfono.
3: Ji-yung.
2: Pensaba que hoy te daban la baja.
1: ¿Qué estás haciendo allí?
4: Por favor, señora, cálmese, cálmese.
2: ¿Cómo voy a calmarme?
4: Bueno, yo...
3: ¿Por qué no has subido al barco?
4: Capitán Cho.
3: ¿Por qué? Dime.
4: Capitán Cho.
2: Dijiste
0: tendrías
2: que
0: haber subido. ¿Por qué nunca me escuchas?
4: Señor Cho, quiero decir, capitán.
0: Oiga, discúlpeme, comuníqueme con la
3: persona que está al mando. Comuníqueme con el general Choi.
5: Permítame.
4: No es el general Choi, soy yo. Yo estoy al mando. Soy la razón por la que está en Corea del Norte, así que escúcheme.
2: ¿Enviaste a mi esposo a Corea del Norte?
4: No directamente, pero sí. Lo siento, deme una oportunidad. Cálmese y escúcheme. Tengo algunas novedades. Su destino final ha cambiado por completo.
3: Ahora tiene que ir a la mina 7, no a la mina 9.
0: ¿Cómo es que dijo?
3: La sección LA-24 de la mina 7 es nuestra mejor opción.
4: ¿Entiende? ¡Sección LA-24!
3: No será fácil.
4: Pero tendrá que ir hasta abajo.
1: Algo no está bien. Si nosotros vamos a
5: Yongsuri con el detonador, ¿por qué los americanos van a Bochum?
3: Escuche bien, capitán. ¿Aún tiene el mapa?

¿Eres tú? ¿Sunok? Eres tú. ¿Qué estás haciendo aquí? Está bien. Ven aquí. No pasa nada. Ten esto. Ten. Esto es dulce y agrio.

0: Estás delgada. Tu ropa es grande. Los pantalones son cortos. Oye, ¿por qué estás callada? Dime algo.
1: No puede hablar. Después de lo que ha pasado, sería muy raro que pudiera hacerlo. La mitad de este pueblo está igual.

0: Llegas tarde. ¿Dónde está el paquete?
1: Cambio de planes. No lo tengo. Por ahora.
2: ¿Esa es tu hija?
1: Deja que cruce la frontera y te diré todo lo que sé. Por favor.
2: El aire aquí es irrespirable. ¿Confirmaste que tenías el paquete y ahora me dices que no lo tienes? ¿Eh? ¿Acaso no sabes la cantidad de veces que me has fastidiado? ¿Eh? ¿Quieres que te mate?
1: Lo que quieras saber. Cuando salgamos de aquí, el Baekdu explotará. Debes creerme. ¡Créeme! ¡Tienes que creerme!
2: ¿Qué pasa? No actúas como si fueras tú.

¡Cielos! ¿Nos trajiste hasta aquí? ¿Qué eres, un espía que vas a engañarme?

0: ¡Paren! ¡Alto el fuego todos!
1: ¡No disparen!
2: ¡No disparen! ¡No disparen! ¡No disparen! ¡Que nadie dispare! ¡Que no dispare nadie!
0: ¿Tienen el detonador? ¿Puedes confirmarlo?
2: ¡No disparen! ¡No disparen, por favor! ¡No disparen!
3: El detonador está en el maletero.
0: ¡Qué diablos!
4: ¿Qué está pasando?
2: Tengo el detonador. Yo lo tengo. Dile que tengo el detonador. Díselo.
3: ¿Qué estás haciendo?
2: La ubicación cambió. Maldita sea. ¿Por qué tuviste que comerte el mapa?
4: ¿Quién diablos eres?
2: Me entendiste. Yo soy el maldito imbécil que tiene el detonador. Es lo que quieres, ¿verdad? Aquí está. Ven por él, aquí lo tienes.

0: es esto, ¿eh?
1: ¡Oh, my God!
2: ¡Parece que el detonador ha sido activado!
3: ¿Qué demonios está pasando? Comunícame con el Pentágono.
1: Sí, señor.
4: Detén el temporizador. ¿Eh? ¡Ahora! ¡Hazlo!
3: Echo 1, el detonador ha sido activado. ¿Pueden confirmarlo?
5: ¿Qué? Lo comprobaremos.
4: Hazlo ahora. ¡Deténlo! ¡Deténlo!
6: No se puede. Ya no se puede. No hay botón para hacerlo, ¿entiendes? ¿Seguro quieres estar aquí? Esto explotará pronto. Si quieres vivir, vete.
7: El paquete, pero hay un pequeño inconveniente.
5: Tranquilos. Solo vengo a comprobar. Solo miraré. ¿Ok?
6: Qué espectáculo tan patético. Ok, mira.
5: ¿Eh? ¡No lo toques!
3: ¡Alto!
6: El temporizador está sincronizado con la erupción estimada del Baidu. Que explote aquí o que sea en el volcán es cosa mía. Así que mejor váyanse. Lárguense de aquí. ¡Largo! ¡Largo! ¡Fuera de aquí todos!
8: Maldito loco sureño.
5: Señor, el temporizador ha sido activado.
7: Santo Dios.
3: Informa a las unidades. Hay que evacuar de inmediato.
9: ¡Atrás! ¡Vuelvan al punto de encuentro!
8: ¡Vamos!
5: ¡Vamos!
4: ¡Escuchen todos! ¡Nos vamos! ¡A los vehículos!
6: Min, ve por Taesik. Nos vamos.
1: Sí.

0: Llévalo a un hospital y llama a la base.
1: ¿Qué? No, me quedaré aquí.
0: ¿Quién conducirá? Llévate a Ree y a la niña. Asegúrate de que al menos los cuatro estén a salvo. Es una orden.
2: ¿Los cuatro?
0: Activé el temporizador y veré qué pasa al final. Dime cuál es la nueva ruta y vete de aquí.
2: Lo activaste por mi culpa. Si esto falla, mi hija tampoco estará a salvo. Solo yo conozco el camino. No puedes hacerlo solo.
0: No tenemos tiempo para esto. ¿Sabes lo que estás haciendo?
2: Por supuesto.

Estoy feliz de haber podido verte otra vez. Con eso me basta.

0: Ji-jung es el Capitán Chu.
1: Hola, mi cielo. Esto me llevará más tiempo del que creía, pero ya casi está. Termino y voy a casa.
2: In-chang.
3: Dime, ¿estás bien?
1: ¿El bebé está bien? ¿Te estás tomando tus vitaminas?
4: Oye,
2: sé lo que estás haciendo.
3: Cariño.
1: De verdad, en serio.
2: Lo prometiste.
4: No llegues tarde para conocer a nuestro bebé en persona. ¿De acuerdo?
3: Lo siento, Ji-jung. Ve a casa.
1: Me aseguraré de que todo esté bien. Te lo juro.
2: In-chan.
3: Te lo prometo.
2: In-chan, espera, espera.
5: ¿Estás bien?
2: Hay un problema. Creo que voy a dar a luz.
5: ¿Qué?

0: ¿verdad?
1: Sigue recto. A la derecha, derecha, derecha, derecha.
2: Disculpe, ayuda. Por favor.
3: Adentro, por favor.
2: De acuerdo.
3: Resiste.
2: Enfermera, traemos a una paciente.
3: Esto es un trabajo de parto.
2: Sí.
3: Hace 20 minutos que está con contracción.
4: Por aquí.
3: Es antes de la cena.
0: Creo que es después de este.
2: El generador se apagó. Estamos perdidos.
0: Rayos.
2: ¿Qué hacemos ahora?
0: Espera. Espera un momento.

0: ¿Qué estás haciendo?
1: Si cortamos el cable, podremos bajar.
0: ¿Estás loco? ¿Sabes la profundidad de esto?
1: ¿Tienes alguna idea mejor?
0: Bueno, supongo que moriremos igual.
1: Todos mueren.
0: ¿Qué?
1: En la serie de Damo, al final todos mueren. Min me lo contó.
0: Entonces, así es como acaba. Me da pena, Chaeok. Toma otra cuerda.
1: De acuerdo.
0: Ahora que sea el final, tengo que contarte algo.
1: Espera. ¿Qué estás haciendo?
0: En realidad, no sé si tendrás una niña o un niño. Así que vete y averígualo.
1: Deja de bromear y abre.
0: A partir de aquí, me ocupo yo. De todos modos, no podría llegar muy lejos. Ahora vete y cumple tu promesa.
1: Rayos. ¡Abre! ¡Vamos, abre! ¡Sal de allí! ¡Sal de ahí! ¡Vamos!
0: Min Chang, ¿puedes prometerme una cosa? Sunok no tiene a nadie. Y tú eres la única persona en la que confío en este momento.

0: podrías. ¿Hacerte cargo de ella?
1: Por favor, no lo hagas.
0: ¿Sabes? Nunca fui un buen padre. Nunca lo he sido. Así que vete. Y sé tú uno.
1: No. No lo hagas. No lo hagas. No. No, no, no, no. No lo hagas. No. Sal de ahí. Sal de ahí. Maldita sea. Por favor. No. No.
0: Escúchame, mi cielo. ¿Sabes por qué? ¿No tienes ojos en la nuca? Para no mirar atrás.

0: la ceremonia para celebrar la reconstrucción de Corea.
1: Un año después.
0: De los líderes de los partidos, de los invitados del extranjero y de miles de ciudadanos que espontáneamente inundaron la plaza de Gwanghwamun. Hay tres cosas a destacar en el discurso del presidente.
2: ¿Acaso no deberías estar allí?
3: ¿Qué? ¿Cuándo llegaste?
2: Ahora mismo. ¿Qué es esto?
3: Para darte la bienvenida.
2: ¿No pudiste al menos escribir, Robert?
3: ¿Cuánto tiempo te quedarás esta vez?
2: Me han pedido que forme parte de la reconstrucción. Estoy investigando un tipo de energía regenerativa a través del calor volcánico. Aunque solo una excusa. He decidido quedarme a vivir aquí. Creo que me he encariñado con este país.
3: Bienvenido de nuevo, Rob. Señor Kang Bong Rae.
4: La reconstrucción del metro de Seúl está cerca del 74% del total.
5: Y el papá preparó una comida riquísima.
6: Claro que sí, vamos a comer. Muy bien, hora de comer. Hora de comer. Es la hora de comer. Es la hora de comer. Hola. Es la hora de comer. Oh, esperen. ¿Oyeron eso? ¿Lo oíste, Sunok? Me llamó papá. Lo ha hecho, lo juro, lo hizo.
5: Yo creo que dijo mamá.
6: No, dijo papá y me miraba a mí.
7: Estoy segura de que dijo mamá.
5: ¿Ahora me crees?
6: No, Sunok. Imposible. Piénsalo otra vez. Dijo papá.
7: Mamá.
5: ¡Ay, mi hija es tan lista!
6: En esta familia nadie está de mi parte. Pero dijo claramente papá.
7: Mamá.
5: Papá está loco.
6: Dijo papá.

0: Oh, mi cielo. Mi cielo. Mi cielo. Oh, mi cielo. Oh, mi cielo.
1: ¿Qué?
0: Oh, mi cielo. Oh, oh, hola, mi cielo. Hola. Hola, mi cielo.

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0: ¿Cómo cavarían esto, esos soldados?
1: Esto se ve muy interesante. No lo muevan.
0: Sí, el taladro.
2: ¡Oigan! ¡Encontré algo aquí!
0: ¡Sigan cavando! ¡Sigan! ¡Rápido!
3: ¡Sigan cavando!
4: Hanako, los soldados cavamos. Cavamos a diario. Siempre es igual. Es la trinchera en la que lucharemos y en la que moriremos. Hanako, ¿estaré cavando mi propia tumba?
5: ¡Una más! ¡Una más! ¡Una más! ¡Una más! ¡Una más! ¡Una más!

0: Hoy me dirijo al puesto donde esperan mis hombres. Estoy decidido a servir y a dar la vida por mi nación. Creo que dejé todo en orden en casa, pero lamento no haber arreglado el piso de la cocina antes de irme. Tenía toda la intención, pero tuve que irme sin tener el tiempo. Aún estoy preocupado por eso. Haz que Taro se haga cargo.
1: Ya. Maldita isla. Que se la queden los norteamericanos. Nada crece aquí. Apesta, hace calor y hay insectos. Ni siquiera hay agua en este lugar.
2: Sí. Esta isla es parte de nuestro sagrado Japón.
1: No hay nada sagrado en esta isla.
2: Saigo.
1: Deberíamos darle la isla a los norteamericanos. Así podríamos irnos a casa.
3: ¡Hay que hacer más!
4: ¡Saigo! ¿Qué decía, soldado?
1: Decía que si vencemos a los norteamericanos nos podremos ir.
4: ¿Eso es lo que dijo?
2: ¡Ay! Está diciendo la verdad.

0: Soy Kuribayashi.
1: Bienvenido, general. Almirante Oshugi.
0: ¿Cuánto llevan esperando aquí?
1: 3 horas, general.
0: Disculpen la espera. No me permitieron comunicarme después de lo que le pasó al almirante Yamamoto.
1: Entiendo, señor.
0: El teniente Fujita. ¿Qué sucede, almirante? No se ve bien de salud.
1: No es nada, señor. Solo que el agua de aquí no me cae bien.
0: Lamento oír eso.
1: Por aquí está el cuartel.
0: Almirante, daré una vuelta por la isla.
1: Señor, ¿le ofrezco algún vehículo?
0: No, caminar es bueno para la salud. Ahora que lo pienso, tal vez eso les hace falta.

0: Así que este es el suribachi.
1: ¡Traidores! ¡Malditos campesinos!
2: ¡Oiga! ¡Ya basta!
1: ¡De pie!
0: ¿Qué está haciendo?
1: ¡Señor! ¡Estos dos hombres! ¡Dijeron palabras antipatriotas!
0: Claro. Capitán, ¿tiene tantos soldados como para dejar a dos de ellos fuera de servicio?
1: ¡No! ¡No, señor!
0: Entonces basta de azotes. Castíguelos quitándoles el almuerzo. Recuerde que un buen capitán usa la cabeza y no el látigo.
1: ¡Sí, señor! ¡Entendido!
0: ¿Y qué es lo que están haciendo aquí?
1: ¿Todo esto? Trincheras, señor.
0: ¿Por qué las cavan aquí?
1: Aquí es donde desembarcarán los norteamericanos.
0: Pues deténgalos de inmediato.
1: Oh, general, escuche.
0: Y capitán, haga que estos hombres tomen descansos. Que respiren. Parecen de otro planeta.

0: ¡Muévanse! ¡Dejen de cavar!
1: No está mal, pero me está doliendo el estómago.
2: Salud por el general Kuribayashi.
3: Él es un buen comandante.
2: Mejor que el sake.
4: Dicen que vivió en Norteamérica. Quizá por eso no quiere esas trincheras. Tal vez le agrada a esa gente.
3: Para nada. Estuvo estudiando a los norteamericanos.
2: Así que ahora sabe cómo vencer al enemigo.
4: Alguien del 204 me dijo que otro general iba a comandar esta isla, pero no aceptó ese puesto. Dijo que no quería estar en este lugar. Así que los oficiales pusieron a Kuribayashi en el puesto del otro.
2: Nozaki, escuchas ese tipo de cosas siempre, pero tienes cera en los oídos.
3: Y ahora, en serio,
2: no confíes en nadie del 204, son gente de la Marina.
3: Yo creo que Kuribayashi debe ser un gran general.
2: Solo mira esto. Es algo obvio. Ya no estamos cavando esas malditas trincheras, ¿o sí?

0: ¿Dónde está?
1: ¡Soldado! Ah, aquí hace más calor del que había imaginado.
2: Aquí es.
1: Buenas noches. Ah, la isla es más grande de lo que creí. Estoy exhausto.
3: Ito a la orden.
1: Ah, muchas gracias por venir. Necesito saber cuánta fuerza aérea tenemos.
3: 41 casas, además de 13 bombarderos.
1: ¿Es todo?
3: Por apoyar a Saipán, perdimos 66 aviones hace unos días.
1: Bien, nos apoyaremos en la flota combinada. ¿Es el plan?
2: ¡Hay!
1: Las tropas del ejército, ¿dónde estarán?
3: No estamos seguros. Hasta ahora. Están comandadas por el coronel Adachi.
1: ¿No se coordinaron con el ejército?
2: Según nuestras leyes navales, hasta que el enemigo...
1: Esta guerra no es un juego. No lo han entendido. Esto no funcionará. Concentran todos los esfuerzos en las playas. Lleven la artillería a tierras más altas.
3: Pero, señor, acabamos de traerla a las playas.
1: Pues regrésenlas. Coordínese con el ejército, que comiencen de inmediato. Los fuertes en Suribachi son nuestra prioridad. Voy a caminar un poco más.
4: Es peligroso salir, señor.
1: Sí, ya lo sé.
2: Él será un problema.
3: Así es, almirante. Así son los comandantes.

0: Esto es todo. ¿Otra carta? Sabes que el correo solo se va cuando hay un barco disponible.
1: Tengo mucha familia.
0: ¿Y cómo es que todas tus cartas están dirigidas a tu esposa?
1: No es tu asunto.
0: Oye, déjame hacerte un favor. De otro modo, tus cartas jamás van a llegar.
1: Oye, ¿qué estás haciendo?
0: ¿Qué Trabajaba es lo que... en la oficina de censura en la ciudad de Tokio.
1: ¿Ah, sí? Yo diría que te echaron.
0: A Hanako, los soldados cavamos. Cavamos todo el día. No, esto jamás llegará.
1: ¿Qué? No, devuélveme eso. Dame esa carta. No, dámela. ¡Que me la des! Oye, dámela.
0: Tranquilo, así está mejor. Me lo agradecerás luego, Saigo. Siguiente.
2: ¡Fuego! ¡Fuego! ¡Fuego! ¡Una vez más! ¡Así! ¡Ah,

traigo. ¿Estás ciego o qué te pasa? ¿Qué, no ves el blanco? Mi hijo de 6 años dispararía mejor que tú. ¡Otra vez!

Mejor debería enseñarle a limpiar su arma.

0: Chita.
1: ¿Sí?
0: ¿Qué hacen ahí esos tanques?
1: Señor, están fuera de servicio. Estamos esperando las refacciones.
0: ¿Cuánto?
1: Desde hace un mes.

0: Taro, Norteamérica está llena de autos. Es muy importante tener mucho cuidado al atravesar cada una de las avenidas. Hay autos por todas partes. Taro, ¿te estás portando bien y obedeces a tu madre? Te extraño muchísimo. Fuchita.
1: Up.
0: Todos estos civiles deben ser evacuados ahora.
1: Up. Como ordene.

0: Hanako, tenemos a una celebridad aquí. El barón Nishi, medallista de oro olímpico en equitación. Encabezaba el regimiento de tanques 26 y acaba de llegar de Tokio.
1: ¡Oigan! ¡A trabajar!
0: Nishi es muy apuesto y dicen que es bueno conquistando mujeres, pero ya no hay mujeres aquí a quienes pueda conquistar.

0: Oh, Teniente Coronel Nishi. ¿Trajo su caballo?
1: Sí, desde Ishijima.
0: Yo también fui de caballería.
1: Claro, lo sé. Esperaba servir bajo sus órdenes. Alguien que entiende de caballos igual que yo.
0: Cuando llevábamos caballos al campo de batalla, eso sí que eran buenos tiempos. No como esos aparatos de allá.
1: Puedo mandar traer otro caballo y podríamos cabalgar juntos, ¿eh?
0: No. Acabaron mis días de cabalgata. Pero cuénteme, sobre ese famoso caballo suyo con el que ganó los Olímpicos.
1: Mi corcel Uranus.
0: Ah. Sí, qué elegancia, ¿eh?
1: Sí, lo compré en Italia.

0: se deshicieron de él con gusto. Entonces era un caballo salvaje. Nadie podía domar a la bestia, pero les dije que un caballo tan fuerte era perfecto para mí. Y con él gané la medalla.
1: Venga a cenar conmigo esta noche. Podríamos tomar un trago.
0: Me parece bien.
1: ¿Ya está?
0: Sí.
1: Venga.
0: Sí.
1: ¿Cómo hizo para conseguir ese whisky?
0: Ah, sírvase. Ya bebí un poco.
1: Siéntese.
2: Con su permiso.
1: Lo siento, Teniente Coronel Nishi. Es todo lo que tenemos.
0: Sí, no importa. Con esto basta. Tenga. ¿Y este plato vacío?
1: Le dije a nuestro cocinero que todos los oficiales comeríamos las mismas raciones que nuestros hombres.
2: Lo siento mucho, pero servir tres platos es la regla.
0: Sin embargo, tenemos derecho a probar más de tres platos.
1: Es cierto.

0: Si uno lo piensa, es lamentable que gran parte de la flota combinada haya sido destruida. Aún nos quedan barcos de batalla, pero tenemos muy poco poder de ataque por el aire o el océano.
1: ¿A qué se refiere?
0: Pues a que no ha escuchado sobre la batalla de las Islas Marianas, el portaaviones y los aviones del almirante Ozawa. Todos fueron destruidos.
1: El cuartel imperial está engañando no solo al pueblo, sino a nosotros también.
0: Si quiere mi opinión sincera, general, la mejor opción sería hundir esta isla en el fondo del mar.
1: Y a pesar de eso, decidió venir.
0: Bueno, pensé que sus hombres necesitarían todos los tanques que pudiera traer aquí. Le sirvo.

0: Aquí debe ser. Aquí desembarcarán. ¡A correr! ¡A correr! ¡Como si hubiera norteamericanos! ¡Ahora! ¿A dónde iría? ¡Corra! ¡Así! ¡Tiene que huir! ¡Vamos! ¡Corra! ¡Huya! ¡Huya! ¡Corra! ¡Huya! ¡Corra! ¡Corra! ¡No se detenga! ¡Corra! ¡Corra! ¡Corra!
1: Oye, creo que ya se volvió loco el general.
0: ¡Corra!
2: ¿Ya viste el arma que tiene?
0: ¡Al otro lado! ¡Rápido!
2: Seguro que se la robó a un soldado norteamericano.
0: ¡Corra!
2: Muerto.
0: ¡Corra!
1: Sí, tal vez.
0: ¡Continúa así! ¡Huya!
3: ¡Se acabó el descanso! ¡A trabajar!
0: ¡Ay! ¡Así! ¡Para allá!
2: ¿Qué tienes, Kashiwara? ¿Tienes pálida la cara?
4: Estoy bien, es el agua. Aunque tengo que... Ahora vuelvo.
0: ¡Ahora hacia allá!

0: Habrá un gran cambio en nuestra estrategia. Haremos cavernas en el área de Motoyama, Higashiyama y Suribashiyama. Construiremos fuertes bajo tierra. Y pelearemos hasta el final.
1: ¿Y qué hay de las defensas de la playa, señor?
0: No las necesitamos.
2: Pero, señor, las trincheras de la playa son nuestra primera línea de defensa. Sin ellas, ¿cómo ganaremos?
0: Hayashi, ¿sabe cuántos autos produce Norteamérica en un año? 5 millones. Los avances tecnológicos de los norteamericanos no pueden subestimarse. Cruzarán las playas en algún momento. Perder soldados ahí matará nuestra esperanza.
1: Es inevitable que mueran todos los hombres. Pero jamás supe de una operación en la isla, sin defensa en la playa.
2: General, será una pérdida de tiempo comenzar a cavar túneles ahora. Provoquemos que se acerquen a la isla y lancemos un ataque desde el aire y el mar.
3: Estoy de acuerdo. Tiene sentido.
0: Oshugi, ¿la marina no lo sabe?
2: ¿Qué?
0: La flota combinada ha sido destruida en las Marianas. La isla ahora está desierta. Es más, recibí una nueva orden del cuartel imperial. Los cazas restantes deben volver a Tokio a defender tierra firme.
1: ¡Esto es una locura! ¿Cómo vamos a pelear?
0: No hay tiempo para discutir. Tenemos que re-

0: Hoy me comisionaron a una tropa nueva en otro lugar. No puedo hablar de esta transferencia ahora, no por el momento. Cuídate mucho.
1: Esta lluvia parece no tener fin.
2: Nozaki, mira esto.
1: Qué hermoso castillo.
2: ¿Sabes para quién construyeron ese castillo?
1: ¿Para quién?
2: Para una persona muerta.
1: Debió tener mucho dinero entonces para construir un castillo así. ¿Por qué estás leyendo ese libro? Nunca vamos a ir a la guerra ya.
2: Qué suerte poder tener un hoyo en la tierra al morir.
1: Calla, trae mala suerte.
3: Saigo.
1: Señor, diga.
4: ¿Esta es la unidad 312?
2: Sí, esta es.
1: Soy Nozaki. Él es Saigo.
4: Yo me llamo Shimizu.
1: Shimizu. Acomódate.
2: Hay un espacio vacío al fondo.
1: No le hagas caso. Su amigo Kashiwara acaba de morir. Ese era su lugar. Eso le afectó mucho. Ahí hay lugar.
2: Pero todos vamos a morir. Ese es el plan, ¿o no?
4: Morir luchando es un honor.
2: Qué honor, murió de disentería.
1: Shimizu, ¿tú de dónde eres?
4: De Kanawa Gaken.
1: ¿En serio? Osawa, tú eres de allá.
5: Oh, así es. ¿Y a ti? ¿Dónde te entrenaron? Tal vez los dos fuimos a la misma escuela.
4: No. Me entrené en Tokio.
1: Oh. También me entrené allá. ¿En dónde?
4: Kojo Kimi Jon Yoseijo.
3: Saigo. Saigo. ¿Por qué pondrían a un Kenpentai en la unidad? No entiendo.
2: No lo sé. No está usando la banda blanca, no es un Kenpentai.
3: Fue a la Academia Militar Kenpentai.
2: ¿Lo echaron de ahí? Tal vez.
3: Sí. Actúa como un Kenpentai. Escucha. Su uniforme no es común. Lo enviaron aquí para espiarnos.
2: Él no tiene por qué espiarnos, no entiendo.
3: Tal vez por las cartas que has estado escribiendo. Ten más cuidado.

0: Lo enviaron aquí para espiarnos.
1: Él no tiene por qué espiarnos, no entiendo.
0: Tal vez por las cartas que has estado escribiendo. Ten más cuidado.

0: Se llevaron el equipo de repostería. Y se acabó el negocio y lo hicieron por el metal. Debí ser pescador.
1: Debió ser duro para tu esposa. Quedar sin negocio y sin esposo. Nos vemos, Memo.

0: Que se vayan. No tenemos nada que vender.
1: Felicidades. Su esposo irá a la guerra.

0: Muchas gracias. Es un honor poder servir a nuestra gran nación.
1: Nosotras rezaremos por su eterno éxito.
2: Se lo suplico. Solo nos tenemos uno al otro.
0: Hanako, ya.
2: ¿Por qué?
1: Cálmese. Usted no debe reaccionar así. Todas hemos enviado a nuestros hijos y esposos a la guerra. Todos debemos hacer lo mismo por la nación. Además, ese hijo podrá estar orgulloso.
0: Hanako, no puedo comer contigo así.
2: Es que no sé lo que haré cuando tú mueras.
0: Aún no estoy metido en un ataúd.
2: Saigo, los hombres jamás vuelven a casa. Ni uno solo. Jamás te dejarán volver.
0: Tranquila, mujer.
2: ¿Y nuestro bebé?

Hola. ¿Puedes oírme? Soy tu papá. Escucha. No le cuentes a nadie lo que te diré. Es un secreto.

0: Cuéntame eso.
1: ¡Por allá! ¡Continúen!

0: ¡El enemigo se está acercando! ¡Rápido! ¡Sigan! ¡Rápido! ¡Lleva esos sacos allá!
1: ¡Qué ridículo! ¿Por qué perder el tiempo cavando estos túneles? De todas formas, morirán todos.
2: Al menos nos permitió ubicar las defensas en la playa.
1: ¿Me buscaba, señor?
3: Sí. ¿Le sirve un trago?
1: No.
3: Lo he visto muy pálido estos días.
1: Sí. Señor, es que el agua nunca le ha caído bien a mi organismo.
3: Eso es malo. ¿Por qué no vuelve a tierra firme a recuperarse? El almirante Ichimaru lo llevará a casa.
1: ¡Perdemos tiempo cavando túneles! General, la isla no durará ni 5 días sin apoyo naval. ¡Debemos luchar hasta la muerte!
3: Oshugi, la excavación tal vez sea inútil. Quizá estar en Iwo sea inútil. Tal vez toda esta guerra haya sido inútil.
4: ¿Pero se dará por vencido?
3: Defenderemos esta isla hasta la muerte, hasta que el último soldado caiga. Si nuestros hijos pueden vivir a salvo un día más, entonces habrá valido la pena vivir un día de defensa más en esta isla. Oshugi, si aún le queda un poco de orgullo como oficial, le suplico que vuelva al cuartel y les pida que envíen apoyo.

0: Así que el rumor es cierto. No lo podía creer.
1: Eso es.
0: No puedo comprender nada de esto.
2: Estoy agradecido por dejar esta isla.
0: Tal vez tuvimos nuestras diferencias. Pero la verdad es que lamento verlo partir.
2: Hayashi.
0: ¿Sí?
2: Ahora depende de usted. El general Kuribayashi debe estar tras un escritorio, no comandando esta guerra.
0: Señor, lo comprendo. Muchos soldados aquí pensamos lo mismo. Estamos de acuerdo con usted.

0: Ahora, atención. Aquí es donde los norteamericanos van a llegar. Los puestos de batalla estarán aquí. Aquí y aquí. El hecho es que nos superarán en número en cada uno de los sectores. Pero tenemos una gran ventaja. ¿Alguien quiere decirme cuál es?
1: El enemigo es inferior y tiene poca voluntad.
0: Correcto, Shimizu. ¿Por qué es eso?
1: Porque ellos no tienen disciplina y dejan que sus emociones interfieran con el deber.
0: ¡Correcto! Este es el uniforme de un doctor norteamericano. Debe ser su objetivo. Ellos arriesgarán la vida. ¿Entendido?
2: ¡Ay!
3: General, necesito hablar con usted.
4: Le escucho.
3: Tiene que cuidarse del general Hayashi.
4: Gracias por preocuparse, Ishii. Pero desgraciadamente no tenemos tiempo que perder. Debemos pensar qué podemos hacer en esta isla.

0: Almirante Ichimaru.
1: Ichimaru, reportándose al deber.
2: Con permiso, señor.
0: Gracias por venir tan rápido.
1: A sus órdenes.

0: Júpiter. Júpiter. Júpiter. Júpiter. Tranquilo. Tranquilo. Tranquilo. Ya.
1: Oiga. Oiga. Wamasaki. ¿Qué hace ahí sentado? Ayúdenos a...

0: creo que escribe sobre nosotros en sus reportes.
1: Solo está escribiendo una carta. Han pasado 2 meses, Nozaki. Ya nos habría reportado.
0: ¿Cómo puedes estar seguro?
2: ¡Ya! ¿Se detendrán? ¡Día y noche! ¡Siempre día y noche! ¡Me están volviendo loco!
3: ¿Qué hacen? ¡Si quieren invadirnos! ¿Por qué no llegan y ya?

0: Taco-chan. Los cuatro polluelos que nacieron hace 2 meses han crecido mucho. La mamá gallina los lleva a comer a diario, pero son un problema, porque comen en la plantación que yo mismo he sembrado.
1: General, la flota enemiga zarpó de Saipán.
0: Ya vienen. Avise a la gente.

0: señores. Llegó el momento de mostrar de qué están hechos. Como miembro del ejército imperial, confío que lucharán con honor. Esta isla es de máxima importancia para Japón.
1: Si la isla sucumbe, el enemigo la usará como
0: su base para atacar nuestro hogar. ¡Por la tierra, por nuestro hogar! ¡Por nuestra nación! Nuestro deber es detener al enemigo. Ninguno
1: de ustedes puede morir
0: hasta que haya matado a 10 soldados enemigos.
1: No esperen
0: salir de esta isla y regresar a casa con vida. Siempre estaré frente a ustedes, soldados. ¡Que viva el emperador! ¡Banzai!

Cuídate mucho y pórtate bien. Lucharé con valor hasta el final por el espíritu de Yamato. Mi corazón siempre estará contigo. Takeichi.

cada familia se le asigna una cuota de bolsas para hacer la pólvora. No puedo evitar preocuparme cuando pienso que serán usadas en batalla. Taro y Yoko se burlan de mí por eso. Takako, en la evacuación de Nagano, también está bien. Rezo por tu seguridad. Con cariño, Yoshi.

0: Nadie puede matarme ahora.
1: Es una linda banda. Mi esposa me envió una también. Mira, parece que el Kempentai no tiene una banda.
0: Tal vez arruinarían su uniforme. Tal vez no es supersticioso.
1: Creo que su madre sí le hizo una.

0: Tratan de hundir la isla.
1: Me duele la cabeza.
0: Saigo, ¿cuántos barcos crees que haya?
1: Al menos 30. O tal vez 50.
0: Deben estar cerca.
1: Quiero orinar.
0: No te acerques a la fosa, la disentería es muy contagiosa.
1: ¿Y a dónde voy?
0: Hay un lugar al fondo.

0: ¡Saigo!
1: Señor.
2: Si algo pasa cuando limpies eso, sacarás nuestras heces con las manos.

No puede ser. Ya no hay nada que sea peor.

0: General, ¿abrimos fuego?
1: Aún no.
0: Señor, los hombres quieren abrir fuego. ¡No disparen!
2: ¡No disparen! ¡No disparen!
0: Si no los detenemos, tomarán la playa pronto.
1: Esperen a que esté llena.

¡Abran fuego! ¡Abran fuego!

0: La unidad Kitakubo fue destruida. Las unidades de defensa de la playa también. Sin embargo, las otras fuerzas están intactas. Estimamos más de 1,000 bajas enemigas.
1: La destrucción de la defensa era inevitable. En general, son buenas noticias. ¿Qué tal resisten los hombres en Suribachi?
0: Las fuerzas están intactas.
1: Bien. ¿Y el enemigo?
0: Son unos 20,000 hombres y 80 tanques de guerra también.
1: Debe haber más que eso. Aún hay hombres esperando en los barcos.
0: Actualmente, el campo del enemigo se extiende entre Suribachi, la parte sur, y el campo de aterrizaje Chidori al sur.
1: Eso creí. Suribachi y la pista Motoyama están haciendo un ataque a dos frentes.

0: trae más. No es suficiente. Necesito más municiones.
1: ¡Osawa!
0: ¡Ah!

0: presupuesto!
1: ¡La ametralladora ya no sirve!
0: ¡Use su rifle! ¡Cuidado, idiota!
1: Lo siento.
0: No puedo confiar. Informe al coronel Adachi que necesitamos armas.
1: ¡Kai!
0: ¡Rápido!

0: General, Adachi solicita refuerzos.
1: No podemos enviar refuerzos. Dígale que resista.

0: General. Estamos perdiendo Suribachi. Todo está perdido. Solicito permiso para misión suicida.
1: No. Tiene que retenerlos. Hagan lo que puedan por sobrevivir y unan fuerzas con las cuevas al norte.
0: Pero, General, no pudimos conservar Suribachi. Permítame morir honorablemente.
2: ¡Con mis hombres!
1: No, coronel.
2: Es una orden.
1: Adachi,

0: Capitán Tanida. Nos está solicitando ametralladoras.
1: Se acabó. El suicidio es lo único que nos queda.
0: Es que...
1: Tenga, lleve esto a su comandante.

0: Señor, el general Kuribayashi dio la orden de que todos escapáramos. Yo
1: ¡basta!
2: Escapar. Cobardes.
1: ¡Atrás! ¡Atrás!

0: señores. Todos somos soldados del emperador. No quiero que lo olviden. La única salida que nos queda es morir con honor. Es el destino encontrar nuestro lugar. En el Yasukuni. ¡Todos de pie! ¡Bonsai!
1: ¡Bonsai!
0: ¡Bonsai!
1: ¡Bonsai!
0: ¡Bonsai!
1: ¡Bonsai!
0: ¡Soldados! ¡Hasta nunca! ¡Bonsai!

0: Debes morir como un soldado honorable.
1: Shimizu. Aún podemos unirnos a las tropas de las cuevas al norte.
0: Nuestras órdenes fueron quedarnos aquí hasta morir.
1: Escucha al general Kuribayashi. Eso es lo que dijo. Por la radio. Es cierto. Tú y yo caemos aquí. O seguimos en la lucha. ¿Qué necesita el emperador? ¿Eh? ¡Dime qué!

0: ¿A dónde lleva esto?
1: ¿No se acercará a Motoyama?
2: ¿Les ordenaron retroceder?
3: ¿Dónde está el resto de sus hombres?
1: Cayeron todos.
2: Igual que los nuestros.
3: Debe haber una salida cerca de aquí.
1: Silencio.
2: ¡Hashimoto!
4: ¡Cuidado!
5: ¡Maldito norteamericano! ¡Son unos asesinos! ¡Te vas a arrepentir! ¡A un lado! ¡No voy a matar! ¿Creíste que podías matarnos o quemarnos vivos?
6: ¡No! ¡Por favor!

0: ¿Sabemos algo del Suribachi?
1: No, señor.
0: ¡Envíe a alguien! ¡Hop!
2: El teniente ordenó que todos nos reuniéramos en la caverna oriente.
0: Tenemos que huir a Motoyama. Está al descubierto por 2 kilómetros. Cada hombre estará solo. Los veo al otro lado. Si no en esta tierra, en el otro mundo.

0: No vayas con todos. Es a donde disparará el enemigo. Ve atrás.
1: Es una cobardía.
0: De nada sirve un soldado muerto.
2: ¡Adelante!

0: ¡Estos hombres huyeron del monte Suribachi!
1: ¿Quiénes son?
2: Del 312. Saigo.
3: Yo soy Shimizu.
1: ¿Escaparon de Suribachi?
3: ¡Ay!
4: ¡Pero cómo se atreven! Era su deber seguir en su puesto hasta morir.
1: Debieron quedarse con el resto de sus compañeros de tropa. Son una vergüenza. De rodillas.
3: Señor.
4: ¡Dije que de rodillas! ¡Señor!

No mate a mis soldados sin necesidad. Guarde su espada. ¡Que la guarde! ¿Qué es lo que sucede?

0: ha caído. El enemigo llevará sus fuerzas a la colina.
1: Debemos llevar al norte nuestro comando.
0: Ito. Luche por los caídos hasta el final. Nunca debe olvidarlo.

0: De pie.
1: El general Hayashi comanda un ataque. Tenemos que unirnos a él.
2: Señor, Kuribayashi ordenó que nos quedáramos en las cuevas.
1: El teniente Ito dice que Kuribayashi es débil y simpatiza con los norteamericanos.
3: Recuperaremos el monte Suribachi. ¿Entendieron?
4: ¡Ay, ay, ay!

0: queda el Hayashi. No sabemos.
1: ¿Quién está a cargo aquí?
0: No estoy seguro, señor.
1: Quédense aquí hasta que decida el plan de acción.

0: Estamos muertos.
1: ¡Retírense! ¡Consigan refuerzos!

0: Díganme por qué. Su regimiento no se unió al ataque. ¿Eh?
1: ¡No se queden aquí como ratas!
0: ¡Salgan de la cueva y luchen! ¿Dónde está su comandante?
1: ¡Respondan!
2: No hemos recibido órdenes de atacar.
0: Así que... no recibieron la orden del general Hayashi.
2: Kuribayashi contradijo las órdenes de Hayashi. No habrá ningún ataque.
0: Recuperaremos Uribachi. Con o sin Kuribayashi. Ya hay tropas al ataque. Prepare a su gente.
2: Teniente, le recuerdo su rango. Su falta de respeto a los oficiales puso a sus hombres en riesgo innecesario. Le sugiero que vuelva a su cueva o me entregue a sus hombres. Hágalo ahora mismo.
0: Bien. Lo haremos nosotros solos.
1: ¡Vengan!
3: Es contra la ley.
4: Es el oficial que intentó asesinarnos.

No volveré. Ya me harté de estar en las cuevas. Ustedes están al mando del teniente coronel Nishi.

0: Lleva esto. La situación.
1: En el ataque perdimos 1000 hombres y la pista Chidori.
0: ¿Por qué? Di órdenes de no suicidarse.
1: Parece que la orden de retirarse no llegó a todos los frentes.
2: Hayashi.
0: ¡Maldita sea! ¿Y el avance norteamericano?
1: Un batallón se dirige al norte y responderemos el ataque con la unidad oeste.
0: Bien. Cuando crucen la colina oeste estarán rodeados por 3 flancos.
1: Señor, llegó esto.
0: Léalo.
1: El cuartel. Lamentamos no poder enviar refuerzos a Iwo en este momento y esperamos que peleen con honor. El emperador los saluda. Mueran por el imperio.

0: ¿Lo matamos, señor? ¿Lo matamos?
1: No. Atiéndanlo.
0: Señor, yo no creo que...
1: Okubo, usted esperaría lo mismo. Endo, atiéndalo.
2: Casi no tenemos morfina.
3: Un japonés herido no sería atendido por los norteamericanos.
1: Hijo, ¿has conocido a algún norteamericano? Cúrenlo.
0: Hey, ayúdame.
1: Ugh.

0: Maldición. Ya tuve suficiente. Voy a rendirme. ¿Qué esperas? Arréstame. Ya no me importa nada. Para eso te enviaron, ¿no? Tú eres el que reporta a los desertores.
1: Me enviaron aquí porque me echaron del Kenpei Tai.
0: ¿Te echaron?
1: Sí. Solo llevo 5 días en servicio.
2: Shimizu, siempre debe ser un militar firme. Si muestra piedad, la gente se aprovechará de usted.
3: ¡Hey!
2: Son antipatriotas. Vaya a arreglarlos, Shimizu.

0: No tiene la bandera imperial a la vista.
1: Lo siento mucho. Mi esposo está en servicio en la guerra y no pude ponerla yo misma.
0: Es antipatriota no tener la bandera puesta.
1: Ay, si me ayudan, la pondré ahora mismo.

0: calle a ese perro ahora.
1: ¿Por qué, señor?
0: Es una molestia. Interrumpe las comunicaciones del ejército.
2: Lo siento mucho, señor. Perdón. ¡Colo! ¡Shh! ¡Shh! ¡Cállate! ¡Shh! ¡Silencio! ¡Cállate!
0: Shimizu, deshágase del perro. No podemos tener un perro interrumpiendo importantes comandos militares.
1: ¡Hai! Lleve al perro atrás.
2: Solo es un perro. No volverá a suceder, señor, se lo prometo.
1: ¡Lleve al perro atrás! Deje a los niños adentro.
0: Hágalo.

0: Métalo y manténgalo callado. Y no lo deje salir.
1: Ay, se lo agradezco mucho. Entren.
0: Ya está arreglado.
2: Bien.

0: ¿Quiere burlarse de mí?
1: ¡Si no puede matar a un perro! ¿Qué hará con los desertores? ¡Traidor! ¡De pie!
2: Fui despedido por insubordinación y me enviaron aquí.
3: Bueno, pues no estés triste. Siquiera ahora solo te odia el enemigo.
2: No culpo a ese perro.

0: ¿Hay información del enemigo?
1: No, es solo una carta. Es de su madre. Sam, te envié un par de libros. Espero que te gusten. Ayer, los perros cavaron un hoyo bajo la cerca. Fue todo un desastre. Corrieron por todo el vecindario y cuando los pudimos encontrar, los gallos de Harrison estaban aterrorizados. Hijo, no te preocupes por nosotros. Solo cuídate y vuelve a salvo a casa. Te esperamos. Recuerda lo que te dije. Siempre haz lo correcto. Rezo porque la guerra acabe pronto y vuelvas a salvo a casa. Te quiere.

0: ¿Cómo estamos de municiones?
1: Mal. Mal, señor. Nuestros morteros se quedaron sin balas. No queda nada más. Solo nos quedan nuestros rifles.
0: Okubo, ahora usted está a cargo de los hombres.
1: Señor,
0: ya no podemos resguardar esta área, Okubo. Debe guiar al resto de los hombres hacia el norte y lleve lo que queda de municiones.
1: ¿Y usted qué hará, señor?
0: Ya me cansé de compartir esta cueva con ustedes. Siempre fui un hombre muy solitario.
1: ¿De qué cosa está hablando, señor?
0: Escuché, Okubo. Su primera orden es conseguirme agua,

0: soldados. Hagan lo que puedan. Hagan lo correcto. Porque eso es lo correcto. No lo olviden, es importante hacer eso. ¿Me entienden?
1: ¡Hey! ¡Hey! ¡Hey!
2: Señor, yo le enviaré medicamentos y comida. Fue un verdadero honor servirle. A usted, señor.

0: ¿Por qué no llegan reportes? ¿Sabemos algo del almirante Ishimaru?
1: No, señor.
0: ¿Inishi? ¿O Hayashi? ¡Envíen mensajeros!
1: Ya enviamos a muchos, señor. Ninguno ha vuelto.
0: No se puede planear una estrategia así.
2: Saigo. He pensado en lo que el teniente coronel Nishi nos dijo. Tiene razón. No sé nada sobre el enemigo. Creía que los norteamericanos eran cobardes. Pero no es así. Me dijeron que eran salvajes. Pero ese soldado, la carta de su madre, dice lo mismo que las de mi madre. Quiero cumplir mi deber por el general y el imperio. Yo no quiero morir por nada. Saigo, ¿tú qué piensas? Saigo, dímelo, por favor.
3: Escucha, Shimizu. Yo creo que no has vivido lo suficiente. Para entender lo que sacrificas.
1: Saigo. ¿Te rendirías conmigo?

0: Cuidado. Si salgo contigo, nos verán. Tú ve primero. Yo inventaré una excusa. Después de un rato saldré. Les diré que te buscaré. Shh. Ya. Finge que estás mal. Haz cara de disentería, ¿sí?
1: Está bien.
0: No, así no es. Así.
2: Oye, ¿a dónde vas?
1: Tengo disentería.
2: No, no te creo, no. Oye, vas a rendirte. Y si es así, llévame.
1: Silencio.
3: Oigan, ¿qué hacen? ¿A dónde van?
0: Si Misu no se siente bien, podría ser disentería, señor.
3: ¡Regresen! ¡Alto ahí! ¡Alto!
0: Señor, tal vez se asustaron.

0: Muriel, quedas de guardia. ¡Que no haya más desertores!
1: Cover him.

0: All right, we're moving out.
1: What about the prisoners, sir?
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3: ¿De qué unidad eres? Higashiyama. 314.
4: Bum rap. Not gonna be stuck watching them all night, are we?
3: ¿Te digo algo? Me dijeron que tendría comida con ellos.
5: ¿Comida? Ojalá.
6: Yeah, you can take him back to the beach.
1: You kidding?
3: También soy de Yokohama. Te veré ahí cuando esto se acabe.
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7: I got a better idea.

Que esto sirva de lección. Por si se quieren rendir.

para llegar hasta el norte y unirnos a las fuerzas del frente. Escuchen. Iremos por esa caverna. Ahí nos abriremos paso. ¡No desperdicien balas! ¡Ni una!

0: Señor, estas son las tropas de Nishi y los sobrevivientes del Suribachi.
1: ¿No hay oficiales? ¿Nadie más? Hicieron un gran trabajo al llegar aquí. Fujita, agua. Fujita.
2: Lo siento, señor. Ya no hay agua.
1: Lo lamento. Al menos descansen.

0: Tú me pareces conocido. Oh. Casi pierdes la cabeza.
1: Jai, con esta es ya la segunda ocasión que me salva. ¿Mm? La primera fue en las trincheras, el día que llegó a esta isla.
0: Ah, sí, es cierto. Todo sucede tres veces siempre.

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0: La batalla se acerca a su fin. Y no hay más municiones ni agua. Los sobrevivientes haremos un ataque general. Ruego por la victoria y la seguridad del imperio. Me despido de ti. No pude cumplir todos mis deberes por la nación. Ahora que no tenemos municiones, debemos perecer con dolor. ¿Llegaste aquí desde el Suribachi? Debió ser un gran trayecto.
1: Hype. Sí.
0: Qué buen soldado eres.
1: No, señor. Soy un simple panadero.
0: ¿En serio? ¿Eres un panadero?
1: Sí, señor.
0: ¿Con familia?
1: Una esposa y una bebé. Nació el verano pasado en Umiya. Todavía no la conozco.

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Para el general Kuribayashi y sus tropas, que luchan valientemente por nuestra nación, esta canción de los niños de Nagano, que es el hogar de Kuribayashi.

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Ol... 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

0: Hanako, los soldados cavamos.
1: Hoy, me dirijo al puesto donde esperan mis hombres. Estoy decidido a servir y dar la vida por mi nación. Creo que dejé todo en orden en casa. Pero lamento no haber arreglado el piso de la cocina antes de irme.
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0: tu hora. Las 5:03.
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0: 5:31.
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0: Las 6.
1: Bienvenidos.
0: Y 2 minutos.

0: 6 y 12 minutos.
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6 y 23 minutos. 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

0: tu hora. Las 6:31.
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0: 6:44.
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0: Let's go, boys.
1: Yes, yes, yes, yes.
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2: Trabajando para usted.

0: Hoy les ofrecemos la venganza de Cairo.
1: En el último episodio, Global envió a sus tropas a una misión bajo el mando de Britai. Debían convencer a los Entraedi de unirse a ellos para preservar la paz y recuperar el satélite fábrica de Robotecnia.
2: Transporte, listo para aterrizar en el vector 1-7. Propulsores en reversa, mi señal. Fuera.
3: Enterado, Torre. Espero su indicación. Bajaré en la pista 1-7.
2: Inicio conteo. 5, 4, 3, 2, 1. ¡Ahora! Bienvenidos a la fábrica Robotech. Los pasajeros pueden descender.
1: El almirante Global piensa que es necesario producir equipo por si acaso llegaran a verse forzados a utilizarlo. Para los sobrevivientes es necesario sentirse seguros.

0: ante un posible ataque.
1: Unidades 152 a la 158 con el proceso de ajuste de protocolo y soldadura con láser. Unidades 159 a la 165 en línea para colocar equipo radio escrito.
0: A pesar de que al principio de la visita del almirante Global todo parecía marchar bien, el resultado de los daños causados por el ataque Centra Eddy pronto se hace evidente.
1: Cuidado, desconecta, peligro.
2: Apaga la computadora y desconecta en forma manual la protocultura.
1: Cuidado.
0: El equipo Robotech ha vuelto a fallar. Aunque la producción de armamento no era un seguro contra un posible ataque, sin embargo ahora la situación es aún más crítica.
2: Verifica los daños.
3: Estaré esperando.
4: Mantenimiento, presentes en centro de proceso.
3: ¿Cómo está, señor? No muy bien después de esto. ¿Cuándo podrán reiniciar operaciones?
5: Temo que la situación sea peor de lo que pensamos. El daño es permanente.
3: ¿Estás seguro de que los reportes son exactos, Excedor?
6: Nuestra defensa depende mucho de esto.
3: Ni hablar, hagan todo lo posible. Algo se podrá hacer.
0: Entre tanto, a 20 años luz de ellos...
7: Creo que el mejor plan consiste en educar otro tejido del tanque de privatorio para que cuando lleguemos a la Tierra parezca microniano. ¿Por qué piensas que ese clon será diferente de nosotros que hemos fracasado en generar? ¡Qué insolencia! ¿Has olvidado ya el proceso básico de generación de matriz y el tiempo requerido? Tenemos que empezar a programar desde ahora el tejido para que si hubiera un fracaso pudiéramos intentarlo con otro tejido. Después de todo, ya solo quedan 14 en el tanque. ¿Y cuántos de nosotros sobreviviremos al viaje hasta la Tierra? En mi opinión, debemos proceder.
8: Está bien, solo una cosa más. ¿Por qué no revisamos las cifras matrices de la reserva de protocultura?
7: ¿Para qué? Ya lo hemos hecho. Y ni siquiera tenemos lo suficiente para realizar una transposición hasta el sistema solar.
9: En ese caso, no hay más alternativa que proceder con el plan.
8: Iniciaremos el viaje con un impulso de propulsión y esperaremos que el tejido complete nuestra misión.
7: Sí, es nuestra única oportunidad de recuperar el control de la protocultura. Después de todo, miren lo que quedó de su cultura. Observen los restos de la que una vez fue una gran civilización. Debemos tener el generador de protocultura si es que aún no lo han destruido. Entonces tendremos lo necesario para controlar a todo el universo. Así que no importa que tardemos 20 años y hasta el último clon que poseemos, tenemos que proceder. No hay otra solución.
8: Bien, ¿alguna observación? Los ancianos estamos contigo. Estamos conscientes de tu sabiduría y apreciamos tu apoyo, Elder. Seríamos desleales hacia ti y nuestros ancestros si actuáramos de un modo distinto.
7: Comprendemos la importancia que tiene esta misión, no solo para nosotros, sino para toda la vida inteligente.
8: Procedan con el plan, pero espero que no cometan ningún error, porque las consecuencias serían fatales. El futuro de todas las culturas, incluida la nuestra, está en tus manos.
0: Entre tanto, la paz en la Tierra es cada vez más lejana.
4: Escuadrón Baritech, tenemos problemas en la ciudad de Detroit. ¿Podrían acudir?
10: Seguro, Control. Estamos solamente a 3 minutos de esa ciudad.
2: Bueno, muchachos, es una alerta. Pisen sus aceleradores y síganme.
11: Aquí vamos de nuevo.
0: Mientras los pilotos de los Baritech se dirigen a atender un supuesto problema de rutina, el caos crece a cada momento en Nueva Detroit.
12: ¡Robaron la cámara de protocultura! ¡Deténganos!
7: ¡Deprisa! ¡Más rápido! ¡Muévanse!
13: ¡Voy lo más rápido posible!
14: ¡Cuidado con los postes! ¡Centinela de láser!
13: ¡Cuidado!
14: ¡Disparen a todo lo que se mueva!
10: Estamos sobrevolando el área, Control. Ya los localizamos.
2: A la izquierda desciende y hace una advertencia.
10: Enterado.
2: Vamos, muchachos.
7: Un escuadrón de Baritech. ¡Cuidado!
13: ¡Yo lo vi!
10: A la izquierda, detén al gigante de la unidad líder. Entendido, allá voy.
13: ¡Cuidado, ese nos va a dar! ¡Disparen! ¡Algo, detengan el vehículo! ¡Sujeta y también! ¡Cuidado!
10: ¡No se muevan o morirán! Es inútil resistirse. Están completamente rodeados. Deben comprender que lo que hicieron es absolutamente reprochable según los cánones humanos. Y serán castigados por ello. A un lado, vamos a asegurar la cámara de protocultura.
0: En el norte, las naves de Chiron han aterrizado, ocultándose de las fuerzas de la Tierra Libre. Se preparan ya para una batalla. Y en el interior de la nave...
7: ¡Inútil! ¡Tu ridículo plan ha fracasado una vez más!
8: Lo siento, señor, pero no pudimos eliminar el centro de comunicaciones de los Baritech.
7: ¡Ya basta, Grell! ¡Nuestros soldados ni siquiera se defendieron!
8: Señor, si al menos me escucharan.
9: ¡Calla, Grell!
15: tu capacidad.

0: ha ido disminuyendo día con día.
1: Pues a decir verdad, yo no diría.
0: No me interrumpas, no creo que sea tan difícil poder recuperar la cámara de protocultura.
1: Tiene la impresión de que toda la culpa es mía, pero la verdad de las cosas es que
0: ya no quiero escuchar más disculpas ridículas.
1: Ya que ya le discutí a Sonia Grell, quiero que escuches bien mis órdenes. Sí, señor, escucho. Excelente, porque mi reputación es lo que está en juego y necesito esa cámara de protocultura como de lugar. De lo contrario te verás en graves problemas, ¿entendiste? ¡Pues ve por ella! Sí, señor. ¡Ahora, Grell! Sí, señor, ya voy.
0: Confidencialmente, Chiron, ¿realmente crees que lo logre?
2: Espero por nuestro bien que esta vez haga exactamente lo que le he ordenado.
0: Sabes cómo manejar a tus hombres, Chiron.
2: Basta, Sonia. La verdad, hay algo que no le dije a Grell, pero que te lo diré a ti. Iré yo mismo por esa cámara de protocultura. No confío en él para esto. Quiero que te quedes aquí y tomes el mando mientras regreso.
0: Esto empieza a ponerse bueno.
3: Eso es. Así, un poco más y quedará bien.
4: Ay, qué grande.
3: Muy bien. Un poco más. Lento. Despacio. Despacio. Bájenla. Muy bien, así, así. Perfecto. Exacto, un poco más abajo. Ah. ¿Min-May?
5: Vaya, mira, Min-May. ¿No es tu amigo, el Capitán Hunter?
6: Sí, así es.
5: Capitán Hunter, soy el alcalde. ¿Hay algún problema?
3: Sí, señor.
5: ¿Puedo ayudarle en algo, capitán?
3: Sí, señor, gracias. Necesito que mantenga bajo vigilancia ese aparato.
5: Eso no es posible. Y la razón es que aquí la mayoría son centraedis, como podrá ver. Y temo que este aparato, como usted lo llama, solo crearía problemas entre las personas. Todos sabemos para qué sirve.
3: Sí, supongo que saben perfectamente para qué sirve ese aparato, señor. Y es precisamente por eso por lo que necesito su ayuda. Esta cámara de protocultura debe protegerse adecuadamente. Hay algunos que emplean inadecuadamente el poder siempre que pueden, y esta cámara posee algo que sería demasiado peligroso en otras manos.
5: Ahora me comprende, capitán.
3: Sí, entiendo que no desee tener dificultades en su ciudad, alcalde, pero hay algo que debe quedar bien claro. Si se usa para algo malo, sería desastroso.
5: ¿Y qué puedo hacer yo?
3: Todos tenemos que cooperar para proteger la cámara de protocultura. Debe hacer su parte.
7: Explica los hechos.
3: Es un asunto militar, Kyle. No interrumpas. Esto no se trata únicamente de un asunto militar. Concierne a todos, porque se presenta el derecho a los Entraedi de convertirse en gigantes siempre que lo deseen. Debes estar bromeando.
7: Si crees que bromeo es porque eres mucho más bobo de lo que pensé, capitán.
3: Claro. Además, la mayoría de los ciudadanos estarán de acuerdo conmigo, ¿o no es cierto?
8: Así es. Sí, así es.
6: Mejor vete de aquí, Rick, antes de que te metas en líos.
7: ¿Entiendes lo que dije?
9: Sí, claro.
6: Oh, Min-May. Eso lo debemos tolerar.
7: Bueno, ¿qué dices?
8: Sí, hombre, eso no es imposible.
3: Así que aún la amas, ¿eh?
7: Escuchen todos. En el momento en que les priven el derecho a usar la cámara de protocultura, es el principio de su fin. Esta cámara de protocultura debe ser controlada por los habitantes de esta ciudad.
1: ¡Es cierto, Chai! ¡Más vale que nos hagan caso! ¡Es cierto!
10: Estamos en
1: ¡más vale que se vayan! ¡Largo!
3: Escúchenme, por favor. Gracias. ¿No sería mejor mantener esta máquina a salvo de personas que la utilizarían en su contra y en contra de la ciudad? ¡Tus mentiras me producen náusea!
1: ¡Es cierto, váyase!
7: ¡No vamos a tolerar esto! ¡No vamos a tolerarlo!
5: El capitán es muy difícil controlarlos.
3: ¡Ya es suficiente! Esta pieza pertenece al ejército y me ordenaron evitar que caiga en otras manos, y es precisamente lo que haré. Voy a cumplir mis órdenes. ¿Entendieron?
1: ¡Eso lo veremos!
11: ¡Sí, señor! ¡Es la última advertencia!
7: ¡Fuera de aquí!
10: ¡Fuera de aquí!
7: ¡Fuera!

0: Los soldados de Chiron esperan la orden de ataque que traerá desolación a Nueva Detroit.
1: Escúchenme, somos los últimos verdaderos Entraenis. Debemos recuperar la cámara de protocultura. Ningún sacrificio es excesivo. ¡Tenemos que triunfar! ¡Síganme!
2: En un momento regresaremos con Robotech.
0: Más tarde, ese mismo día, en el Centro de Exposiciones de Nueva Detroit, la cámara es situada en su nueva ubicación.
3: Con cuidado, eso es.
4: ¿Estará segura aquí? Nada.
5: ¿Algo le preocupa, señor alcalde?
4: Solo que, bueno, pensaba en las consecuencias que traería el tener la cámara aquí. Podrían atacarnos. Espero que hayamos hecho lo correcto.
6: Muchos Entraedis amigables viven aquí. Y ellos nos ayudan, ¿o no?
4: Ojalá tengas razón.
6: Estuvo muy bien y las personas se lo van a agradecer. Además, esta cámara de protocultura pertenece a los Entraedis. No tiene por qué preocuparse.
7: Adelante, a la izquierda.
8: Estoy preocupado, señor. Toda esa fuerza, dejarla ahí y... olvídelo.
7: No, por favor, habla con libertad.
8: Pues, es que no quisiera que por haber cedido a sus demandas alguien resultara herido.
7: Sí, tienes razón.
1: ¡No olviden nuestra misión! ¡Busquen la cámara de protocultura y no importa lo que haya que perder! ¡Aunque se pierda la vida, peleen hasta la muerte!
4: Tienes razón. Un concierto para promover la buena voluntad y la hermandad en nuestra ciudad sería fabuloso.
6: ¿Y qué dices, Min Mei? Lo hará con gusto.
4: Toda la ciudad querrá venir a ver el espectáculo. Por cierto, aquí caben 3,000 personas. Les mostraré el sistema de iluminación. ¡Corre el telón, Pops! ¡Enciende los reflectores!
9: Enseguida, señor alcalde.
6: Oye, Min Mei, ¿quieres decirme qué es lo que pasa hoy contigo? ¿Vas a hacer enfadar al alcalde?
5: Es que no deseo cantar, Kai.
6: ¿Por qué no?
5: Porque no creo que este sea un sitio seguro para la cámara de protocultura y por la forma en que te comportaste con el capitán. ¿Olvidas que él me salvó la vida?
6: Empiezo a pensar que sientes algo especial por él, Min Mei.
5: Me preguntaste, esa fue mi respuesta.
6: Deberías tratar de ser mucho más agradable. Aquí no va a suceder nada y no le hace daño a tu aviador que alguna vez le bajen los humos.
9: Ahí va, señor alcalde.
4: Y bien, ¿qué opinan?
6: Opino que el sitio es maravilloso, señor.
4: Muchas gracias.
9: ¿Qué fue eso?
4: Parece que fue una explosión.
6: ¡Socorro!

0: Parece que nuestro temor se hizo realidad.
1: ¡Oh, no!
2: ¡Oh, no!
3: En el centro de conferencias del SDF-1 no saben acerca del ataque a Nueva Detroit.
4: Tuvimos que irnos, señor.
5: Lo felicito. Tuvo una decisión acertada. Era una situación muy delicada. Exedor.
6: Acabé mi investigación sobre la relación entre la protocultura y los Entraedi. Fuimos creados por los maestros de la robotecnia con el único fin de combatir.
1: ¿Quieres decir que otros seres nos crearon utilizando la protocultura?
6: Correcto.
5: Sí, es como yo creo. Corrígeme si me equivoco. Hace más de 500 años esa raza descubrió y desarrolló la protocultura. Estaban muy orgullosos de su poderosa y avanzada civilización. Poco después de descubrir la robotecnia, decidieron crear una policía galáctica que les protegiera de cualquier alienígena hostil. A través de la ingeniería protogenética, se creó una raza de gigantes con el único propósito de pelear para mantener la paz.
6: Pero la nueva raza de gigantes que crearon tenía ideas propias.
5: Una programación equivocada combinada con su estatura resultó un problema. Pronto empezaron a pelear entre sí, y entonces se dieron cuenta de su superioridad física y pensaron que nada podría interponerse en su camino. Si hubieran sido programados en principio con sentimientos y emociones como el amor, confianza y amistad, la lucha y destrucción entre ellos jamás se hubiera llevado a cabo. Así que la gran civilización Robotech se colapsó a manos de los mismos gigantes del combate que ellos habían creado. Y estos gigantes evolucionaron en los Entraedi.
6: Excelente, almirante.
5: Gracias, Exedor. Y ahora, si no hay nada más al respecto, pasemos a lo siguiente.
7: Recibo lecturas muy altas de rayos reflex. Pronto encontraré la cámara de protocultura. Todos los Mateloids, reúnanse conmigo de inmediato.
8: ¿Qué he hecho, Dios mío? ¿Qué he hecho?
7: Ya pasaron nuestras líneas y se dirigen hasta acá.
9: Este es el fin.
8: ¡Ah!

0: No sé llevar una cámara de protocultura.
1: Antes de proseguir, almirante, debemos discutir algo importante. La verdad, estoy muy impresionado de sus conocimientos acerca de nuestra raza.
2: Tengo una pregunta. ¿Las personas de la Tierra fueron protocultivadas?
3: Por lo que hemos estudiado, yo diría que no.
4: Entonces, Exodor, ¿cómo explicas que nuestras estructuras genéticas sean idénticas?
1: Una coincidencia de ingeniería genética.
3: Ah. ¿Cómo es eso?
1: La ingeniería protogenética pudo haber influenciado a algunos de sus ancestros, pero no fueron protocultivados.
5: Una coincidencia, pero las probabilidades son de 1 trillón a 1.
2: Oh.
3: Sí, comandante. Y las posibilidades de coexistir son aún menores.
1: Así que, a decir verdad, a pesar de que somos semejantes, no somos iguales. Mi raza fue protocultivada por medio de la ingeniería genética con el único propósito de pelear. Mi pueblo fue como un juguete para nuestros creadores, los juguetes destructores de los maestros de la robotecnia.
6: Indiferente a toda esta charla bélica, el SDF-1 permanece inactivo, ya que quedó anulado después del enfrentamiento con las fuerzas de Dolza.
5: Juguetes destructores, así es como les llamó.
2: Sí.
5: Programados genéticamente para pelear, qué tristeza.
2: Sí, se parecen a nosotros. ¿No estamos siempre peleando?
5: Por favor, Lisa, no seas injusta.
2: No pretendía hacerlo. Es la verdad, Rick.
5: ¿No?
7: Rick, Lisa, me alegra encontrarlos.
2: ¿Pasa algo malo?
7: Guerreros entre Eddie atacaron Detroit.
5: ¿Cuándo fue?
7: Su señal de transmisión se perdió hace 10 minutos y sus líneas telefónicas fueron cortadas. Una de nuestras naves descubrió el combate.
2: Rick, no fue tu culpa. Por favor, no te culpes. Sabía que algo terrible como esto iba a suceder.
8: Siguiente, Skull. Ya puede despegar.
1: Diría que en realidad no importa cuánto tiempo convivan los entre Eddie con los humanos, jamás dejarán de amar la guerra.
3: Sí, pero muchas de tus gentes han descubierto un nuevo modo de vivir aquí en la Tierra. No tienes que ser tan pesimista, Exodor.
7: El almirante tiene razón. Muchos entre Eddie adoptaron la paz desde el principio y siguen haciéndolo.
1: Sé que muchos lo hacen. Es que me preocupan aquellos que insisten en pelear. ¿Me comprende, verdad, almirante?
3: Sí, claro.
1: No es extraño que sin importar cuánto pueda haberse superado una civilización, jamás haya una solución para el problema de las guerras.
3: Es cierto.
1: Esto se aplica también a los humanos. De hecho, no hay especie en el cosmos que haya dado la espalda a la guerra.
3: Sí, desgraciadamente es verdad. Aunque desearía que no fuera así.
5: No puedo creer que haya sucedido. Era mi responsabilidad. Tenía que asegurar la cámara de protocultura. Dejé que Kyle y los demás me influenciaran. Y ahora, esto. Si solo hubiera seguido mi instinto, nada de esto hubiera pasado.
6: Mientras Ricky y su escuadrón cuantifican los daños y buscan la cámara, un drama aún mayor se inicia en la ciudad.
5: ¡Arranca!
7: ¡Date prisa, Kyle! ¡Podré regresar!
5: ¡Hago lo que puedo! ¡Arranca, auto!
7: ¿Por qué permití que Kyle se comportara como lo hizo? Si hubiera intervenido, quizá nada habría sucedido. Todo es un desastre ahora. Debía haberle dicho...
5: ¡Ya! ¡Vámonos, Mimei! ¡Sube, rápido! Mimei, dije que te apresures. ¡Corre, tenemos que irnos!
6: Kyron llevó la cámara de protocultura a su nave y los Entraedis llegan sin cesar para convertirse de nuevo en los gigantes guerreros que fueron. Mientras su ejército crece, al salir cada enorme Entraedi de la cámara, Kyron lo festeja.
0: Ahora que tengo la cámara, reuniré a mi ejército y despedazaré a todos.
7: Ya voy.
5: Mimi, sujeta esto.
7: Kyle, espera, no te vayas, es Rick.
5: Se hace tarde. ¡Hola! ¡Esperen! ¡Esperen! ¡No se vayan! Mimei. Deja de voltear, Mimei.
7: Adiós, Rick.
5: No entiendo por qué no se detuvieron. Solo espero que esté bien en medio de tanta violencia. ¿Cuándo va a acabar todo esto?
1: Ninguna especie ha dado la espalda a la guerra.
3: Las posibilidades de coexistir juntos son aún menores.
1: Mi raza fue protocultivada por medio de la ingeniería genética con el único propósito de pelear. Mi pueblo fue como un juguete para nuestros creadores, los juguetes destructores de los maestros de la robotecnia.
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0: En el planeta Bame ocurren una serie de accidentes relacionados con la única mina de Gravium que queda en el espacio, y los rumores aseguran que han sido ocasionados por el demonio del mar. El Capitán Futuro, tras un escape casi milagroso, rescata a John Jagrok y captura a Kiri, uno de los secuaces de Wrecker. Todo esto lleva a una sucesión de sabotajes ocasionados por el malvado Wrecker. Estando inconsciente, Kiri comienza a hablar un extraño idioma totalmente incomprensible. Wrecker se posesiona del espíritu de otras criaturas trasplantándoles las ondas cerebrales. El Capitán Futuro se enfrenta a uno de los retos más grandes en su larga lucha por la justicia.
1: No existe la menor huella de que haya sido sometido a una operación del cerebro.
2: Tampoco hay modificaciones en la médula espinal ni en la corteza cerebral. Físicamente es un hombre común, solo su espíritu es diferente.
1: Tengo una teoría. Yo creo que simplemente efectuaron un trasplante de su espíritu.
3: ¿Trasplante de espíritu? Va contra las leyes naturales.
0: El trasplante del espíritu es una operación que no cambia el cerebro, solo el espíritu.
2: El problema es saber de quién fue el trasplante.
4: He encontrado datos interesantes al revisar su historial clínico.
1: ¿Cuáles son?
4: Él es un pescador llamado Kiri y desapareció hace un mes mientras estaba pescando.
1: Entiendo. ¿Qué otro dato has conseguido, comandante?
4: En ese tiempo desaparecieron muchos pescadores. En la costa cundió el rumor de que se los había llevado el demonio del mar.
1: ¿Lo dices?
5: Algo tiene que ver con el espíritu maligno que mencionaron.
1: Otto.
6: Sí.
1: Disfrázate de pescador y ve al pueblo inmediatamente.
6: ¿De pescador?
1: Claro, busca algún grupo de pescadores y diles que te lleven al sitio donde suele aparecer el demonio del mar.
6: Comprendo, así sabremos si es solo una simple leyenda.
7: ¿Qué misión me encomendará a mi capitán?
1: Acompáñame, iremos a ver a Karlskuru.
7: Ya recuerdo, él fue el primer sospechoso cuando apareció Wrecker.
5: Llévame contigo, capitán.
1: Esta es la oficina de Kuru. Alguien va ahí.
5: Es un hombre de Wrecker, lo vi en el submarino.
1: Entonces síguelo.
7: Mis sensores indican que algo anda mal.
1: Qué extraño, no contesta nadie. Hola, disculpe, creí que no había nadie. Quisiera hacerle algunas preguntas sobre... Kuru, ¿qué le pasa, Kuru? ¿Qué le pasa? Oh.
4: De acuerdo con la enciclopedia, es una alga vampiro.
1: ¿Por qué vampiro?
4: Así se le dice a una variedad de alga marina que se alimenta de sangre y pertenece a la familia de las angiospermas acuíferas dicotiledonas. Crecen en el fondo de los océanos como el del planeta Bame y proliferan al entrar en contacto con la atmósfera. Si logran atrapar a un ser humano, le succionan la sangre utilizando sus miles de ventosas.
7: Ha sido una muerte muy cruel.
8: Entonces ustedes han decidido marcharse, ¿no es así?
9: No podemos regresar a la Tierra.
10: La producción de Gravium ha descendido al mínimo y el Gravium que controla mi gravedad se está terminando. ¿Qué vamos a hacer si nos quedamos aquí?
9: Y además existe el peligro del demonio del mar.
8: No deberían asustarse por esas tontas supersticiones.
9: Pero todo el mundo habla del demonio.
10: Deberían avergonzarse de llamarse pescadores. Simplemente están asustados por el demonio del mar, pero un pescador se arriesga a todo. Siempre tiene que tener valor, pase lo que pase.
6: Yo no voy a regresar.
8: ¿Eh? ¿Ah?
6: Que huyan los cobardes. ¿Alguien quiere contratar mis servicios?
8: ¿Y quién eres tú?
10: ¿Nos has llamado cobardes?
6: Así es, porque el valor de los pescadores es legendario en toda la galaxia.
10: ¡Calla!
6: No van a asustarme.
10: Está bien, te acepto. Quedas contratado.
11: Joan, ¿encontraste algo?
5: Descubrí dónde está su escondite. Es en una bodega a las afueras del puerto.
11: Magnífico.
3: ¿Vas a disfrazarte como Kitty?
11: Claro, así podré conocer a Wrecker. Por fin voy a saber quién es mi enemigo.

0: ¡Gané! ¡Ahora puesto al número 6 de Acuario! ¡Oh, Kiri, eres tú!
1: Logré escapar del Capitán Futuro.
0: Siéntate.
1: ¿Qué se proponen?
0: ¡Revelaste nuestro secreto! ¿No es cierto?
1: Nada de eso. Logré huir cuando iban a aplicarme el fuero de la verdad.
0: ¡No mientas!
1: Es cierto, yo no les dije nada, lo juro.
0: ¡Toma! ¡Toma! Eres valiente, pero de todos modos morirás. Él ya lo sabe todo. Wrecker nos mandó eliminarte. Y eso es lo que vamos a hacer.
1: Un momento, tengo informes secretos sobre el Capitán Futuro. Han tendido una trampa para conocer la verdadera identidad.

0: del Becker.
1: Vamos, no exageres, no te creo.
0: Van a atacar las instalaciones de la última mina, ¿verdad? ¿Tiene preparado un plan?

0: llegaremos ahí.
1: ¡Ah, qué hermoso es el mar!
2: Podemos hacernos ricos pescando en esas aguas. ¡Mira, ese es el tragadero!
1: He oído hablar de él. La gente también lo llama la boca gigante.
2: Parece que esto te pone nervioso.
1: Es que es más real que el demonio del mar.
2: Este es el arrecife negro. Al norte hay un pueblo de pescadores donde dicen haber visto el demonio.
1: No creo.
2: Entre todos los lugares se destaca el pico negro. También pasan cosas raras en ese pico.
1: ¿Cómo qué cosa?
2: Algunos pescadores juran haber visto una nave espacial o un submarino.
0: ¡Estamos por llegar a la zona de pesca! ¡Prepárense!

0: está recobrando el sentido. Bajen el equipo de inducción hipnótica.
1: ¿Van a inducirlo a que diga la verdad?
0: Exacto. Conéctenlo.

0: llamar. Soy Kiri, el pescador.
1: Tu cuerpo es de Kiri, pero no tu espíritu. Dime, ¿de quién es tu espíritu?
0: Mi espíritu es...
1: Sí, continúa.
0: Mis amigos llegarán en una nave.
1: ¿Eh? ¿Qué dices?
0: Sí, ya están allá afuera.
1: Vamos a investigar.

0: Es culpa mía porque confié en sus palabras.
1: Si logra regresar a su base, el capitán estará en peligro.
2: Lo mejor que podemos hacer es avisarle por radio.
0: No es práctico porque de esa forma revelaríamos su identidad.
3: Tenemos que ir a buscarlo.
1: Le pediremos ayuda al comandante Ezra. Acompáñame, Grog.
4: ¡Hola! ¿Hay alguien aquí? ¡Soy yo! ¿Qué?
5: El mar es nuestro hogar. Si el plan de Ricker da resultado, volveremos a nuestros cuerpos originales y seremos felices.
0: Tienes razón. El cuerpo del humano no me agrada. Y además no puedo hablar mi idioma.
5: ¿Y tú, Key? ¿No estás de acuerdo?
0: ¿Eh?
6: Por supuesto. Me siento como si estuviera prisionero.
0: Mucho que salimos de la base secreta.
6: Ya empiezo a extrañarla.

0: los submarinos están a salvo.
1: Sí, y de aquí partirán para atacar la mina de Gravium. ¡Hemos llegado! Si tu información es valiosa para Wrecker, tal vez te pueda perdonar la vida.
0: Estoy seguro que lo hará.
2: Abibú, Wrecker llegará en un momento. Habrá que esperarlo.
1: ¿Y los jefes?
2: También están por llegar.

0: Hitler será un gran emperador. Él inventó el equipo para el trasplante de espíritus.
1: Sí, es cierto, pero la única falla que le encuentro es que tenemos que vivir la mitad del tiempo en la Tierra.
0: No puede evitarse. Los humanos no son anfibios y nosotros debemos regresar al mar. Siento que el aire me molesta. Prefiero vivir en el fondo del mar. Ahí llegan los jefes de las tribus.
2: Con que así son las criaturas acuáticas. Estos son los verdaderos demonios del mar.
3: ¿Y está aquí, Wrecker?
4: No, esperen un poco.
5: Ya he buscado por todos los lugares que conozco.
3: Yo también. De cualquier modo, enviaré a otro escuadrón para que sigan la búsqueda.
5: Profesor Simon, no podemos conformarnos tan fácilmente. Debemos hacer algo.
0: Estoy de acuerdo, pero para obtener buenos resultados debemos tener paciencia.
5: Lo que sé es que su vida peligra.
6: ¡El transmisor!
7: ¿Qué haces ahí, monigote?
8: ¿Cómo me dijiste, cerebro de lata?
5: No es el momento para discusiones.
8: Encontré la base del Wrecker.
5: ¿Dónde está?
8: Es un gigantesco arrecife conocido como Pico Negro y es su base submarina. Logré ver cuando llegaba uno de sus submarinos.
0: Iremos ahora mismo. Otto, investiga si allí está el capitán.
6: Kiri logró escapar.
8: ¿Qué dices? Está bien. Aterricen con el cometa en la cima del arrecife.
9: Aquí está Wrecker, el magnífico.
10: ¡Felicitaciones, jefes! Las minas 1 y 2 han quedado totalmente destruidas.
9: Iniciamos la destrucción de la número 3.
10: El submarino neutrónico ha sido cargado con rayos protónicos, pero antes quiero oír el relato de Kiri. ¿Es verdad que el Capitán Futuro los tiene puesta una trampa en la mina número 3?
11: Sí, señor. Escuché cuando dijo que esparciría rayos dinámicos de radiación sobre la mina número 3.
10: Cualquiera que sea alcanzado por esos rayos quedará deshecho.
9: Wrecker, no podemos exponernos a ser aniquilados de esa forma.
10: Claro que no. Tenemos que planear una especie de contraataque. Es una buena información. Por ello te perdonaré por haber fallado en capturar al Capitán Futuro.
11: Muchas gracias, amo.
10: Pero hay una condición. Tendrás que regresar allá con esta cápsula.
11: ¿Y qué haré con ella?
10: La esconderás entre tus ropas y cuando Futuro y sus amigos intenten capturarte, la arrojarás sobre Futuro.
11: Pero ellos me matarán.
10: No importa, ya has sido sentenciado a muerte. Será mejor que mueras por tu pueblo. ¿Has entendido?
11: Lo entiendo, señor. Esta vez no fallaré. Merezco estar entre los muertos.
10: ¿Qué pasa aquí? ¿Qué es esto?
11: El Capitán Futuro y sus androides están tratando de engañarlo, señor. ¡Es un impostor!
12: ¡Miente!
11: ¡Él es el impostor!
10: ¡Deténganos a los dos! Revisen el controlador de energía. Si está indicando el valor de la gravedad terrestre, él es el Capitán Futuro.
13: ¡Quietos todos! ¡Que no huyan!
14: El Capitán Futuro se encuentra en la base. ¡Vigilen todas las salidas!
15: ¡Ya! ¡Ah!

0: Traigan agua y aceite. Yo le arrancaré la máscara.
1: Sí, señor.
0: Bien, comiencen. El poderoso capitán es mi prisionero.
2: Todavía no cantes victoria. No es la primera vez que me encuentro en una situación como esta.
0: Pero esta vez estás perdido, estás a merced mía.
2: Eso es lo que tú crees, el mal jamás se ha podido imponer al bien y a la justicia.
0: Tengo la forma de que seas mi sirviente, solo necesito tu cuerpo. Serás reemplazado por una criatura acuática a través de una trasplantación de espíritu. ¡Llévenselo!

0: Ya es muy tarde. Parece que el capitán está combatiendo.
1: Es verdad, vamos a ayudarlo.
2: ¡Spirit! ¿Traigan el rayo protónico?
1: ¿Qué haremos con él?
2: Él y yo destruiremos el submarino. Ustedes vayan tierra adentro mientras lo hacemos.
1: Muy bien, profesor.
2: ¿Localiza el blanco?
3: Listo, blanco localizado.
2: ¿Alcance medio?

0: pasa? ¡Guardia!
1: Los hombres de futuro han destruido el submarino y están atacando la base.
0: Aún no está terminada la operación de trasplante. ¡Deténganlos! ¡No permitan que intervengan!
1: ¡A la orden!
2: ¡Cuidado!
3: ¿Están bien?
4: Sí, capitán.
3: Vienen hacia acá, hay que escondernos ahí, rápido. Ahora son nuestros prisioneros.
5: ¿De qué estás hablando?
6: ¡Ustedes dos, vengan acá, ya todo terminó!
4: ¡Capitán! ¡Capitán! ¡Ay, qué pasa aquí!
3: Tontos, yo no soy el Capitán Futuro, cayeron en la trampa.
0: Capitán Futuro, ahora eres un hombre acuático. ¿Qué opinas de eso, eh?
7: Los hombres de futuro han sido capturados, señor.
0: Buen trabajo. ¿Eh? Lleven a este hombre a nuestra ciudad y vigílenlo muy de cerca.
8: Sí, mi señor.

0: rayos está pasando aquí?
1: El Capitán Futuro fue capturado y sufrió la trasplantación de su espíritu.
2: Entonces su mente ya no le pertenece.
3: Exactamente.

0: Y ahora que el Capitán Futuro no es enemigo de cuidado, nadie se interpondrá en mis sueños de conquista total.
1: No cantes victoria, aún nos queda la mina de Gravium número 3.
2: Es verdad, y también has perdido tu submarino.
0: No me importa que todavía funcione la mina número 3. Mis planes son más ambiciosos.
3: ¿Qué le pasó al Capitán?
0: Se ha unido a las fuerzas del demonio del mar que vive en las profundidades de los mares del planeta Bahamé.
4: Eso jamás podré creerlo.
0: ¡Ja, ja, ja, ja!

0: En el fondo del mar del planeta Bame se encuentra la fabulosa ciudad de los hombres acuáticos. Ahí se ha desarrollado una civilización de alta técnica y sumamente belicosa. Han domesticado unos monstruos llamados Urusarus, parientes de los extintos dinosaurios. Estos hombres utilizan llamas atómicas que no se apagan con el agua del mar. Fuera de la ciudad se localiza la prisión.
1: Recuerda que estarás vigilado, no podrás escapar de aquí, y si lo haces, jamás recuperarás tu cuerpo.
0: Nuestro héroe y sus amigos han sido capturados por el malvado Wrecker. ¿Cuál será el destino de los defensores del orden y la justicia? ¿Estará perdido el universo ante el embate de las fuerzas del mal?

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durante millones de años, los animales han adaptado y evolucionado un arsenal de armas mortales para cazar, defenderse y atacar. Dientes, garras, cuernos, electricidad, aguijones, camuflaje, olor y venenos se utilizan con efectos devastadores en defensas salvajes. Ya sea que usen en forma aislada o en combinación, la eyección y el olor son instrumentos potentes para atraer y capturar a sus presas. Pero eso es solo el comienzo. En el arsenal animal, estas habilidades extraordinarias les permiten a los animales utilizar estrategias más diversas, proporcionando defensa, disuasión, escape y atracción. A lo largo del océano, las sepias evaden a sus enemigos, desapareciendo detrás de una

eyección de tinta. Es tan repulsivo el olor de los zorrillos que los aspirantes a depredadores han aprendido a evitarlos casi del todo. A todo lo ancho de las amplias llanuras de la sabana africana, la famosa hiena confía en el olor para mantener manadas cohesionadas. Para sobrevivir en la inhóspita tundra ártica, el buey amisclero utiliza su aroma distintivo para marcar senderos y competir por parejas. Los demonios de Tasmania son bien conocidos por su mal olor, pero ahora se entiende que utilizan el olor de una manera más sorprendente. Los koalas machos dependen de sus glándulas de olor como primera línea de defensa, evitando que los rivales suban a su territorio. Tanto la eyección como el olor se usan con efectos devastadores por la innovadora y depredadora araña boleadora. Y, para el mil pies, los olores tóxicos se despliegan en una forma de guerra química, aunque bajo el riesgo de verse afectados. Expulsión y olor. Sepia.

ubicándose entre los invertebrados más inteligentes del planeta. Para las sepias, incluso sus eyecciones de tinta contienen capas de complejidad. Ampliamente distribuidos a lo largo de mares templados y tropicales poco profundos, las más de 120 especies de sepias rara vez son obvias a primera vista. Pero, cuando se dejan ver, se los ve como criaturas de notable diversidad y habilidades aún más notables. Equipado con una bolsa de trucos y trampas que serían la envidia de la mayoría de los animales, quizás su arma más mortífera es su intelecto. Con una de las mayores relaciones cerebro-cuerpo de todos los invertebrados, estos inteligentes cefalópodos saben con precisión qué herramienta usar y cuándo. Al igual que sus parientes, los calamares y el pulpo, cuando los depredadores persiguen a las sepias, estas tienen una famosa estrategia de escape. Al soltar una nube de tinta, la sepia amenazada desaparece brevemente, el tiempo necesario para una escapada rápida. Ya que su tinta contiene dopamina, se cree que paraliza temporalmente el sentido del olfato en los depredadores que de lo contrario podrían cazar por el olor. La cortina de humo submarina se crea al liberar tinta de sacos especializados ubicados entre las branquias. Pero la sepia también puede mezclar su tinta con mucosa para crear nubes más pequeñas y densas que imitan su propia forma y actúan como señuelos. Los depredadores confundidos atacan por error a estos señuelos mientras la verdadera sepia escapa ilesa. A pesar de su apariencia extraña, las sepias son depredadores muy ágiles, que se alimentan de crustáceos, pulpos, peces y otras sepias. Mientras utilizan su manto para la propulsión a chorro, en su mayor parte, la sepia depende de la aleta corta que rodea su cuerpo. Semejante a una falda ondulante, esta aleta muscular proporciona maniobrabilidad en casi cualquier dirección. Conocidas como los camaleones del mar, las sepias pueden alterar su color y su textura para imitar perfectamente su entorno.

Tan versátil es la piel de la sepia que puede hacer demostraciones extravagantes para ahuyentar a los depredadores potenciales o destellar patrones en movimiento para hipnotizar a sus presas.

a menudo combinan sus inyecciones de tinta con su talento para el camuflaje y la maniobrabilidad extrema. En una fracción de segundo, la sepia puede arrojar una nube de tinta, cambiar su color y alterar su dirección, engañando completamente a sus depredadores. Bien equipadas para evitar ser presas, las sepias también poseen las herramientas para ser depredadores agresivos. Abriendo sus 8 brazos y disparando un par de largos tentáculos, toma a su víctima con poderosas ventosas antes de atraerla a su pico y paralizarla con veneno. La jibia única de la sepia no es en realidad un hueso, sino un caparazón interno poroso. Este le proporciona un método eficiente de energía para controlar su flotabilidad. Las sepias pueden ajustar los niveles de gas y agua en las cámaras de este caparazón para establecer su posición en la columna de agua.

Durante los ciclos de apareamiento, los machos luchan para ganar el derecho de reproducción con las hembras. Con el vencedor celosamente vigilando su premio, los machos subordinados pueden disfrazarse de hembra para escabullirse del guardia y obtener acceso a la supuestamente protegida hembra.

Las investigaciones indican que los ojos de la sepia están completamente desarrollados antes del nacimiento, lo que permite que la sepia bebé observe su entorno mientras aún está en el huevo. Tras salir del huevo, se especula que la astuta sepia se destaca en la caza de las especies que estudió antes de nacer, dando a la sepia recién nacida una ventaja más en su ya impresionante arsenal.

La familia de los zorrillos incluye 10 especies diferentes y, a excepción de las dos variedades de tejones hediondos asiáticos, todos se encuentran en las Américas, abarcando una variedad de hábitats boscosos y de pastizales desde Canadá hasta Sudamérica. Con cada especie que muestra su propia variación de patrones, la mayoría de los zorrillos tiene una coloración en blanco y negro llamativa y distintiva.

Al intentar sobresalir en lugar de mimetizarse, el zorrillo anuncia su potencial para un ahuyentar como un sistema de alerta temprana para los depredadores.

Siguiendo los cambios de temporada en su amplio rango, los zorrillos exhiben una dieta igualmente amplia. Como omnívoros, consumen materia vegetal y animal y pueden adaptarse para alimentarse de lo que esté disponible.

poseen un pobre sentido de la vista que limita su visión a solo 3 metros, pero que compensan con elevados sentidos de oído y olfato que le ayudan casi siempre a hallar comida. Gracias a su potente arma de olor, los depredadores han aprendido a dar un amplio rodeo a los zorrillos. Cuando hay poca comida disponible, especies caninas como lobos o zorros pueden arriesgarse a cazar un zorrillo, pero tales ataques son raros. El único peligro común para los zorrillos es el gran búho cornudo, que es capaz de lanzarse con tal sigilo que puede matar al zorrillo desprevenido antes de que pueda descargar su atroz aroma.

con un par de glándulas de olor altamente desarrolladas a cada lado de su ano, los zorrillos producen un líquido aceitoso compuesto de productos químicos conocido como tioles. Alejándose de su amenaza, los músculos alrededor de las glándulas de olor del zorrillo se contraen para proyectar su nauseabundo aerosol de tiol con gran precisión a una distancia de hasta 3 metros. La niebla hedionda de la bomba de olor del zorrillo es tan horrible que incluso una nariz humana relativamente insensible puede detectarlo desde más de un kilómetro de distancia. Y, debido a que los tioles son un compuesto químico volátil, se descomponen lentamente, quedándose en cualquier superficie que toquen durante días. Desafiando los intentos de eliminación, esta mezcla química es tan poderosa que puede causar irritación de la piel e incluso ceguera temporal. Con suficiente líquido como para aproximadamente 5 dosis, puede tardar 10 días en producir otro suministro, dejando al zorrillo indefenso mientras tanto. En un esfuerzo por mantener alejados a los agresores, los zorrillos participan en elaboradas exhibiciones de amenaza, dando a sus víctimas la oportunidad de retroceder antes de disparar su aerosol como último recurso. Las madres están más listas para atacar con una rociada. Ya que los zorrillos machos no juegan ningún papel en la crianza de los hijos, las hembras deben proteger a sus crías. Al disparar a la menor señal de peligro, las zorrillas madres son feroces guardianes, lo que garantiza que en la próxima generación pueda crecer para continuar con el potente legado de su especie. Hiena.

A lo largo de África continental, hay cuatro especies distintivas de hienas. La más grande y más prominente es la hiena manchada.

Frecuentemente percibidos como animales cobardes o aprovechados, a las hienas manchadas se les cuenta entre los carroñeros de la sabana. Y aunque no son tímidos al alimentarse oportunamente de carroña, las hienas manchadas son en realidad cazadores altamente calificados y obtienen la mayor parte de su alimento de sus propias matanzas.

Su uso de olores, aunque todavía no se entiende del todo, es un componente importante de su éxito comunitario. Las hienas manchadas, famosas por sus lúgubres vocalizaciones que asemejan a una risa humana, no solo son las más sociables de la familia de los hiénidos, sino también las más sociables de todos los carnívoros. Viven en

grupos grandes, con jerarquías sociales complejas dirigidas por hembras. Estos asesinos colectivos dependen de la comunicación precisa para su éxito. Más efectivo que el lenguaje, son sus olores en los que hablan. En lugar de orinar, las hienas depositan una secreción de olor fuerte y pegajosa en los tallos de pasto en todo su territorio. Y más que simplemente marcar límites territoriales, las hienas usan estos depósitos individualmente para comunicar información clave, como su sexo, grupo familiar y estado reproductivo. Con glándulas anales y sebáceas, un gran parche de piel desnuda debajo de la cola de la hiena produce una pasta con olor desagradable. Con bacterias y químicos únicos a cada hiena, la pasta se utiliza para la comunicación y el marcado territorial, y algunas especies de hienas capaces de rociar sus secreciones para desanimar a posibles atacantes. A pesar de su pesado cuerpo como el de un oso, las hienas moteadas son corredoras expertas y pueden alcanzar velocidades de hasta 60 kilómetros por hora. Trabajando perfectamente como equipo, los grupos de hienas manchadas participan en persecuciones prolongadas y de resistencia, en las que cansan a su presa tras correr grandes distancias. Conocidas por su fuerte mordida, las hienas atacan con sus dientes en lugar de sus patas y juntas pueden devorar un animal completo, huesos y todo, en menos de media hora. Capaces de planificar con anticipación, las hienas manchadas también pueden optar por almacenar alimentos para su consumo posterior.

En constante pugna con leones y otros grandes felinos, las hienas tratan de alejar a estos de sus presas con la esperanza de reclamar la carne para sí mismas. Con frecuencia peleando por los mismos territorios y cazando a la misma presa, las hienas intentan activamente matar a las crías de sus enemigos. Por la misma razón, los cachorros de hiena son vulnerables a los ataques de los grandes felinos y son celosamente vigilados por sus madres. Al ser criaturas principalmente nocturnas, las hienas son más activas en la noche, cuando su adaptada visión es completada por un superior sentido del olfato. Siendo una fuente de miedo entre muchas culturas tradicionales, en el folclore árabe se dice que las hienas tienen el poder de hipnotizar a las víctimas con sus feromonas. Dada la importancia del olor para la hiena, quizás haya algo de cierto en la leyenda. Buey almizclero. El Ártico. Un paisaje duro e implacable caracterizado por frescos y fugaces veranos, y famoso por sus inviernos congelados y aparentemente interminables. Aquí se necesitan agallas y recursos para sobrevivir. Atributos que el imponente buey almizclero tiene. Y como su nombre lo indica, el olor es un factor importante en su subsistencia. Ocupando las principales cordilleras del Ártico canadiense y Groenlandia, ningún otro animal con pezuñas vive tan al norte como el buey almizclero. Y aunque están más estrechamente relacionados con las ovejas y las cabras que con los bueyes, están hechos para resistir los desafíos de su gélido paisaje. Lo más obvio en su arsenal es su característica capa exterior de pelo largo y peludo, que proporciona al buey almizclero protección ante los elementos climáticos durante todo el año.

Una capa inferior más corta crece estacionalmente para mayor aislamiento durante el invierno, y aunque alcanza un peso de alrededor de 300 kilogramos, el pelaje del buey almizclero es tan denso que esconde una estructura más bien esbelta debajo. Al vivir en pequeñas manadas, la mentalidad colectiva del buey almizclero proporciona quizás su ventaja más importante en el Ártico. Y el olor es una parte vital de la vida en manada. Usando glándulas preorbitales alrededor de sus ojos, los bueyes almizcleros despiden olores a su paso, permitiendo que los miembros del rebaño se encuentren el uno al otro cuando se pierde el contacto visual. El olor juega un papel muy diferente durante las feroces batallas de dominación masculina de la temporada de cría. Pelaje abdominal. Ubicadas alrededor de los genitales, las glándulas prepuciales del macho producen la feromona del olor desagradable por la que el buey almizclero recibe su nombre. Usando su orina para distribuir el aroma sobre su pelaje abdominal, el macho marca su territorio contra rivales, al tiempo que anuncia su potencia a las

Mientras que los machos son los agresores durante la temporada de reproducción, en su mayor parte son las hembras las que lideran la manada. Dependiendo de las reservas de grasa para gestar exitosamente a sus crías y poder verlas durante los escasos meses de invierno, es esencial que la hembra de buey almizclero aproveche al máximo las oportunidades de alimentación mientras duren. Constantemente en movimiento, las hembras deciden a dónde viaja la manada. Prefieren las plantas nutritivas y los pastos de las zonas húmedas y de tierras bajas, y así refuerzan sus reservas de grasa para los sombríos meses venideros.

Cuando el despiadado invierno llega, las manadas migran a terrenos elevados. Aquí, los fuertes vientos que barren el terreno expuesto evitan que la nieve se deposite profundamente, y el buey almizclero puede usar sus pezuñas agrandadas y poderosas para descubrir las raíces y los líquenes que lo sustentarán a lo largo de la brutal temporada. Dejando a un lado la extraña disputa, los rebaños están menos activos durante este periodo, conservando energía y manteniendo una vigilia colectiva por el peligro.

Los osos polares pueden parecer amenazadores, pero son los lobos árticos su principal preocupación, pues se cree representan hasta la mitad de las muertes de bueyes almizcleros. Pero una manada unida, unida en gran parte por el uso de olores, formará filas para proteger a sus miembros más vulnerables y permitirles atravesar otro verano. Dentro del arsenal animal, las múltiples aplicaciones de eyección y olor han demostrado su valor. Hemos visto la eyección inteligente y depredadora de las sepias para escapar de sus propios depredadores. Los zorrillos convirtieron su abrumadora fragancia en un arma que expulsan hasta 3 metros. Más cazadora que carroñera, la hiena moteada es un carnívoro comunal que confía en el olor para mantener el orden dentro de la manada.

Ahora veremos cómo el olor ha profundizado nuestra comprensión de los temibles demonios de Tasmania, revelando su lado más suave. Los koalas, por otro lado, usan el olor de una manera más hostil, expulsando a intrusos no deseados. Las arañas boleadoras emplean sus feromonas imitadoras para atraer víctimas desprevenidas a sus exclusivas eyecciones como pegamento. Y las secreciones cáusticas del milpies no solo tienen un aroma desagradable, sino que pueden quemar depredadores incautos. Demonio de Tasmania. Llamado así por su arisco temperamento, mal olor y chillidos sobrenaturales. La verdadera naturaleza del demonio de Tasmania se está comprendiendo recientemente, y el olor juega un papel clave en su comportamiento sorprendentemente complejo. Se encuentran solo en el aislado estado insular australiano de Tasmania. Los demonios de Tasmania son mamíferos marsupiales, lo que significa que llevan a sus crías en una bolsa. A pesar de ser del tamaño de un perro pequeño, son los carnívoros marsupiales más grandes del mundo. A menudo, anunciados por un olor característicamente fétido, estos depredadores diminutos son ampliamente temidos por su ferocidad e impresionante fuerza. Cuando el demonio de Tasmania abre su boca, su imponente colección de dientes queda en evidencia. Lejos de ser un gesto de bienvenida, no es la actuación agresiva que parece ser. En cambio, indica miedo de parte del animal.

Otra señal de un demonio estresado es su olor. Emiten un olor ofensivo al ser amenazados, que los primeros colonos europeos tomaron como el aroma natural del animal, cuando, de hecho, un demonio de Tasmania tranquilo y relajado no huele mal. A menos que se esté alimentando, los demonios de Tasmania generalmente son vistos en solitario, pero esto también es una idea errónea. De hecho, las vastas y complejas redes de demonios ocupan extensas madrigueras distribuidas a lo largo de miles de hectáreas. Con un sentido del olfato altamente afinado, los demonios confían en el olor para comunicar sus idas y venidas, minimizando el conflicto dentro de sus territorios compartidos, ya que cada demonio mantiene un espacio personal propio. Marca de olor característico. Las glándulas odoríferas anales especializadas producen un líquido oleoso que actúa como olor personal único de cada demonio. Marcando sus senderos con su aroma, las redes de demonios mantienen un conocimiento constante de los movimientos y el bienestar de los demás sin contacto directo.

Aunque es más multifacético de lo que su rencorosa reputación les da crédito, el demonio de Tasmania sigue siendo una bestia rebelde. La alimentación brinda una oportunidad única para la interacción cara a cara, pero, si bien es una cuestión social, no es muy sociable. Al emitir gritos horrendos que se escuchan desde kilómetros de distancia, otros demonios dentro del territorio son invitados para disfrutar de la fiesta. Pero una invitación no es motivo de cortesías, y las disputas son comunes durante la comida, siendo los machos adultos los agresores más frecuentes.

Más rápido de lo que su robusta contextura sugiere, los demonios de Tasmania son cazadores habilidosos y pueden derribar presas mucho más grandes que ellos. Sin embargo, alimentarse de carroña es mucho más fácil y dicha práctica les ofrece la mayor parte de su dieta. Sus cabezas agrandadas generan una de las mordidas más proporcionalmente poderosas del reino animal.

Con la fuerza suficiente para cortar un grueso alambre de metal, masticar hueso es una tarea fácil para un demonio de Tasmania y pueden devorar todo rastro de un cadáver con facilidad. Sin depredadores en su isla natal, los demonios no necesitan una escapada rápida y se atiborran de comida cuando surge la oportunidad, consumiendo hasta el 40% de su peso corporal en menos de media hora.

A pesar de la falta de depredadores, los demonios de Tasmania se enfrentan a una variedad de amenazas en la naturaleza y su población está en declive. Su uso del olor nos ayuda a entender comportamientos previamente desconocidos. Y ahora que se encuentran en la lista de especies en peligro de extinción, parece que estos marsupiales incomprendidos requerirán simpatía por el diablo. Koala. Vive entre los árboles y sobrevive con una dieta que es venenosa para la mayoría de los animales. El koala es una anomalía australiana con una serie de adaptaciones únicas.

Hallado en las zonas costeras boscosas de Australia Oriental, el icono oso koala no es en absoluto un oso, sino un mamífero marsupial. Equipados para escalar árboles de eucalipto y sobrevivir a base de sus hojas altamente tóxicas y nutricionalmente pobres, están armados con las herramientas para explotar con éxito un nicho en su entorno. Si bien no es inmediatamente evidente, el olor es significativo entre estas herramientas. Enfrentando poca competencia sobre su fuente preferida de alimentos, por la sencilla razón de que esta mataría a otros animales, el sistema digestivo especializado del koala crea una bacteria para neutralizar el veneno de eucalipto, mientras que su intestino alargado rompe las hojas duras. El olor también juega un papel importante. Como la nariz altamente sensible del koala detecta fluctuaciones en la toxicidad entre las hojas, este se asegura de escoger bien lo que come.

tasa metabólica que es la mitad de la de un mamífero típico, es vital que los koalas conserven sus recursos limitados energéticos. Para resolver este problema, la solución es simple: dormir y mucho.

A salvo de los depredadores en el suelo, los koalas en sus perchas aéreas tienen la notable capacidad de dormir hasta 22 horas al día.

Durante sus horas de vigilia, los koalas son sorprendentemente móviles. Necesitan comer alrededor de 1 kilo de hojas al día, por lo que deben cambiar de árboles con frecuencia, y a menudo se ven obligados a cubrir distancias considerables en el suelo una vez que los recursos de un área se agotan. Son vulnerables a depredadores como los dingos, así que estas incursiones en tierra firme son altamente peligrosas para los koalas y generalmente las evitan, pero los machos adultos pueden hacer viajes aún más arriesgados cuando buscan pareja. Mezcla química. Con las glándulas odoríferas expuestas a través de parches sin pelo en el pecho, los koalas machos producen una secreción que contiene una compleja mezcla química de más de 40 compuestos. Depositando su olor en el tronco del árbol, mientras ascienden, los machos escalan simultáneamente el árbol mientras anuncian su presencia a las hembras de la zona. A pesar de su aspecto tierno, los koalas son criaturas asociales y, en su mayor parte, los únicos dos koalas que se toleran son las madres y sus bebés. Con una visión deficiente, el marcado del olor proporciona una señal de advertencia imperdible para esta especie asertivamente solitaria, manteniendo las disputas físicas al mínimo y preservando así su energía limitada.

Revestidos con el pelaje más aislado de cualquier marsupial, los koalas están efectivamente protegidos contra los extremos del clima australiano. Mientras que el pelaje blanco en sus vientres pueden reflejar la radiación solar durante las olas de calor, también son muy resistentes al viento y la lluvia. Cuando el frío surte efecto, los koalas se enrollan en bolas apretadas para mantener el calor y conservar la energía. Comer una fuente de alimentos tan tóxica tiene sus ventajas. Al consumir tales volúmenes de hojas de eucalipto, los koalas han adquirido un olor característico, similar al de las medicinas para la tos. Por lo tanto, poseen un repelente de insectos natural y rara vez se ven afectados por parásitos externos. Y, como las hojas tienen un alto contenido de agua, los koalas rara vez necesitan beber, lo que les evita viajes peligrosos al suelo, a menos que sea absolutamente necesario. Al ser animales nocturnos, gran parte de la vida del koala sigue siendo un misterio. Con su proclividad al sueño y su apariencia de oso de peluche, es fácil pasar por alto la difícil existencia del koala y las adaptaciones que ha hecho para enfrentar sus desafíos.

Pero en el arsenal animal, las apariencias son engañosas y al igual que su uso del olor, permanece sin ser ampliamente reconocido. La ternura del koala desmiente al resistente sobreviviente que se encuentra debajo. Araña boleadora. En toda una gama de hábitats arbolados en África, América y Australia, se encuentran más de 60 especies de arañas diminutas que emplean una combinación ingeniosa de olor y eyección. Tan efectivas son las técnicas engañosas de la araña boleadora para atraer y capturar a sus presas que ni siquiera necesitan una red. Siendo criaturas nocturnas, cada especie de boleadora se dedica a cazar su propia especie particular de polilla. Comenzando por construir una línea de trapecio horizontal, la astuta araña se mantendrá inmóvil mientras emite un olor que coincide perfectamente con la feromona sexual de la polilla de la que se alimentan. Mientras cuelgan sus boleadoras, una pegajosa mota de seda de captura

También conocidas como arañas de pesca por su parecido con los pescadores, cuando detectan los aleteos de las alas de una polilla, balancean su línea y efectivamente enganchan su comida.

Conocidas por su mimetismo químico agresivo, la araña boleadora emite un cóctel de sustancias químicas para simular las feromonas sexuales de su especie de polilla deseada. Las boleadoras en sí son una estructura compleja que consiste en fibras de proteínas flexibles y gotitas viscosas de doble capa para formar una bola adhesiva. Una vez atrapada, la desventurada polilla es atraída y recibe una mordedura venenosa. Rápidamente atando a su presa en franjas de seda, la comida se cuelga para su posterior consumo, lo que permite a la araña volver a la casa. Alterando las falsas feromonas que emiten a lo largo de la noche, estas arañas excepcionales ajustan con precisión su atractivo olor para maximizar sus ataques. Mil pies.

Descendientes de uno de los primeros animales en respirar aire, los milpies siguen un antiguo linaje, con el olor como contenido fundamental de un arsenal que ha resistido la prueba del tiempo.

Ocupando casi todos los hábitats terrestres, los milpies son invertebrados extremadamente resistentes e ingeniosos. El nombre de estos espeluznantes gusanos de armadura viene dado por el incontable número de patas que posee, pero ningún milpies conocido en realidad tiene tantas. Existiendo en una amplia variedad de formas y tamaños, los milpies se distinguen por llevar dos pares de patas por segmento de cuerpo. Pero eso no es todo lo que llevan sus cuerpos, pues muchas especies están equipadas con glándulas malolientes que corren a lo largo de sus flancos. Siendo una especie robusta y diversa, hay aproximadamente 12.000 tipos de milpies, cada uno con un conjunto único de herramientas y habilidades para prosperar dentro de su entorno dado. Con una preferencia por las condiciones húmedas de la maleza del bosque, muchas especies de milpies subsisten con igual eficiencia en las arenas secas del desierto. Al ser los primeros animales en colonizar la Tierra, el registro fósil muestra que los milpies emergieron del agua y se adaptaron para respirar aire hace más de 400 millones de años, una ventaja significativa en la evolución de sus defensas olorosas.

Los milpies son principalmente detritívoros, que consumen materia vegetal muerta como hojas en descomposición. Esta es una hábil adaptación dietética que proporciona una fuente abundante de alimentos en la

mayoría de los hábitats y significa que los milpies desempeñan un papel importante para ayudar con la descomposición dentro de sus ecosistemas. Pero, al moverse lentamente a través del sotobosque, su dieta pone a los milpies en riesgo de depredación y dependen en gran medida de sus apestosas emisiones para protegerse. Al carecer de pinzas para luchar, los milpies no tienen aguijones y su mordida es buena para poco más que masticar basura. Al optar por no pelear ni huir, la mayoría de los milpies amenazados se enrollan como un disco, protegiendo su vientre suave con su exoesqueleto endurecido. Esta postura defensiva puede mantenerse hasta que el atacante pierda interés, persuadido en gran medida por las secreciones desagradables e incluso venenosas del milpies. Las hediondas glándulas microscópicas, conocido como osóporos, corren a lo largo de los lados del cuerpo del milpies. Al liberar una mezcla irritante y sustancias químicas tóxicas, las secreciones de los osóporos no solo emiten malos olores y sabores, sino que también pueden quemar los exoesqueletos de los insectos, así como los ojos y la piel de los depredadores más grandes. Por más efectivas que sean las eyecciones peligrosas del milpies, no son infalibles. Los depredadores astutos, como los suricatos, han aprendido a voltear los milpies para eliminar su descarga defensiva antes de comérselos. Y, en algunos casos, la guerra química del milpies ha fracasado por completo. Con los primates antagonizando deliberadamente a las pobres criaturas antes de usar sus secreciones como repelente de insectos. A pesar de que sus defensas olorosas tienen un talón de Aquiles, el indómito milpies tiene más piernas en que apoyarse y continúa manteniendo una fortaleza en sus vastos y diversos territorios en todo el mundo. Defensas salvajes. La astuta sepia utiliza una variedad de tácticas para cazar en el océano, y sus eyecciones de tinta la mantienen segura cuando es necesario. Combinando eyección y olor, el zorrillo puede disparar su hedor nauseabundo con precisión practicada. Más que los carroñeros que se supone que son, las hienas usan el olor como un medio de comunicación en sus complejas sociedades. El buey almizclero soporta el ártico implacable, usando el aroma para establecer derechos de apareamiento y marcar el camino para la manada. En cuanto al feroz demonio de Tasmania, recientemente se descubrió que su olor es indispensable para mantener sus sociedades secretas. Más agresivos de lo que parecen, los koalas machos intimidan a los rivales al marcar sus territorios con secreciones de sus pechos. Siendo un arácnido aromático, la araña boleadora atrae presas imitando sus feromonas antes de paralizarlas con una eyección única. Y el antiguo milpies disuade e incluso hiere a posibles depredadores con una descarga nociva. Donde hemos evolucionado intelectualmente, los animales se siguen adaptando físicamente, armándose con los poderosos recursos solo hallados en defensas salvajes.

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0: Popeye, mira qué lindos botes. Me encantan los botes de vela.
1: Espera a que veas el bote de vela que yo he inventado.
0: Popeye, ¿qué es esa cosa?
1: Eso no es una cosa, Olivia. Eso es mi bote plegable. Y las velas se pliegan sobre el mástil. El mástil se pliega sobre la cubierta.
0: ¡Oh, Popeye! ¡Me encantan esos términos marinos! ¿Para qué es ese botón, Popeye?
1: Olivia, no toques ese botón.
0: ¡Me encantan los botes de vela!
2: ¡Hola! ¡Qué chica más encantadora! Es una muñeca. Debo conocer a esta sirena de sueños.
0: ¿No es esto romántico?
1: Bájate, Olivia. Estás balanceando el bote.
0: ¡Oh! ¡Aquí viene un barco de verdad!
1: ¡Espera, Olivia! ¡Yo te salvaré!
2: Permítame, mamacita.
1: Me parece que con eso basta. Olivia es mi novia.
2: ¿Qué le pasa a usted? ¿No ve la bandera que hay en ese mástil?
0: ¡Usted es un pirata!
2: ¡Claro que sí, mon chéri! De los que quedamos muy pocos. Sí.
0: ¿Y opera usted por estas aguas?
2: Yo soy un pirata. Romántico.
0: ¡Pirata romántico!
2: No temas, muñeca. Estamos hechos el uno para el otro.
1: Vamos, Olivia.
2: Espera un momento. Yo no puedo permitir que esta delicada sirena viaje en esa bañadera tuya.
1: ¿Cómo que una bañadera? Este bote lo hice yo mismo. ¡Suelta a mi novia!
0: ¡Auxilio, Popeye!
2: ¡Oh, va, marinajito! ¡Cuídate mucho de los tiburones!
0: ¡Oh, señor pirata! ¡Y no hay tiburones por aquí!
2: ¡Ya lo sé, ya lo sé! Por eso fue que traje los míos, muñeco.
1: ¡Tiburones! ¡Caramba! Tengo que salvar a Olivia de ese pirata.
0: ¡No se atreva a dañar a Popeye, pirata del diablo!
2: ¡Oh, yo no pensaría en eso!

0: Este tío ha destruido mi botecito plegable. ¡Arriba con el periscopio! ¡Ahora es que comienza la pelea! ¡Ay, ay, ay! Estoy al final de una cuerda.
1: ¡No es de Popeye enseguida!
2: ¡Oh, lo haré! ¡Lo haré!

0: Ya esto es bastante. Y bastante es demasiado. Oh, no hay como unas espinacas para recuperar fuerzas. Ahora vas a saber quién es Popeye, sardinita con sobrepeso.
1: ¡Sajo de blé!
0: Y eso es para que tú también sepas quién es Popeye, grandulón.
1: ¡Gangen! Un momento, Moncherry. Ahora verás qué tal son estas balas de cañón.
2: ¡Oh, Popeye! ¡Vamos a tierra! ¡Navegar es tan aburrido!
0: Ya.

0: Popeye, qué hermoso pedazo de hombre. ¡Qué bellos músculos!
1: Músculos minúsculos.
0: ¿No es súper?
2: ¿Qué tal una cita para un tete-a-tete, nena?
1: Por favor, quite las pezuñas de su lado, Mr. Señor Fuerte.
0: Oh.
2: Mira, muñequita.
1: Este tipo me acaba la paciencia.
0: No, Popeye, cero pelea. ¿Prometido?
1: Te doy mi palabra de caballero y peleador. No más pelea.
0: Además, Brutus no sabe su propia fuerza. Te haría daño.
1: ¿Daño? No es más que una bola mal inflada. Mira esto, Oliva.
2: Mira tú, pequeñín.
1: Tú no eres el hombre más fuerte del mundo porque yo lo soy.
2: ¿Eh? Pues a ver si levantas mis grandes pesas, tapón.
1: Aquí voy. ¿Qué pasa aquí?
2: ¿Qué te pasa, pequeñín?
1: Por eso es que no lo pude levantar.
0: ¡Popeye, deja eso!
1: ¡Calma, calma!
0: ¡Deja al pobre Popeye quieto!
1: Señor, un caballero no pelea con una dama.
0: ¡Popeye, recuerda tu promesa! ¡Cero pelea!
2: Te romperé los huesos de la cabeza, Popeye.
1: Tengo que cumplir mi promesa, cero pelea. El aire se pone peor que un petardo. Mejor yo lo apago. No puede pelearme si no puede encontrarme.
2: Dame acá un rabo.

0: Volver.
1: Estoy rodeado por todos lados. ¡Jerónimo! Usaré la estrategia. Me esconderé en el barril.
0: Papaya, te vas a sentir en las nubes.
1: Llamen a Cabo Cañaveral, estoy en órbita.
2: Lo que tengo que hacer para no pelear. Pero le di a Oliva mi palabra.
1: No meneen más el bote.
3: Oh, Popeye, ¿te duele mucho?
2: Solo cuando me río, Oliva.
1: Pero mi sangre peleadora comienza a hervir. ¿Qué, pregunto yo, me estás haciendo tú a mí?
0: Solo acabando contigo, marinerito.
1: Esto es todo lo que aguanto, porque no aguanto nada más. ¿Eh? Eso es todo, eso es todo.

0: Colaciones Mil. Toma un cigarro.
1: Oh, Popeye, eres un verdadero caballero.
2: Esto sí que es verdad que me...

0: Niño millonario. Niño hereda una fortuna. Olivia hoy nombrada su guardián. El niño cocolizo recibirá 1 millón de pesos dejados en herencia por su tatarabuelo. ¡Por todos los diablos! ¡Cocolizo es un millonario! Ahora no tendremos que preocuparnos por su futuro. No hay quien se lo merezca más que él. Debo presentar mis respetos a la alta sociedad.
1: 1 millón de pesos. Y ahora yo me pregunto, ¿qué va a hacer un niño con 1 millón de pesos? Es una vergüenza dejar que todo ese dinero se desperdicie. Y yo sé quién puede hacer uso de él.
2: ¡Oh, Popeye! ¿Son para mí, eh?
0: Apártese usted, joven. Esto es para mi niño millonario, Cocolizo. Mira lo que te traje, Cocolizo. Bombones envueltos en oro. Para un niño envuelto en oro. Y esto es para mi niña preferida, ¿eh?
2: ¿Para mí? Oh, Popeye, eres tan divino. Popeye, tengo que salir un momento. ¿Quisieras cuidarme a mi niño hasta que yo vuelva?
0: Encantado, Olivia. Te leeré un cuento de hadas. Oh, este es uno muy bueno. Risitos de oro y los 3 ositos. Oh, esta era una vez que una niñita llamada Risitos de Oro se perdió en el bosque, pero de pronto vio en medio del bosque una pequeña y linda cabañita. Y sobre la mesa habían 3 platos de sopa caliente. ¡Jesús! Oh, voy a cerrar la ventana antes de que te enfermes. ¡Oh! Escucha a ese lobo aullando. Yum, yum, dijo Risitos, mientras se tomaba el 1er plato de sopa. Oh, hay una mosca por aquí.
1: ¡Auch!
0: Esta es la primera vez que oigo una mosca decir ¡auch! ¿Por dónde estábamos? Oh, debes tener sed. Pobrecito millonario. Te traeré un vaso de agua. Voy a arreglar esta tabla antes de que alguien se haga daño. ¡Oh, hey! ¿Quién apagó las luces?
1: ¡Oh, qué bebito más lindo!

0: ¡Ay, ay, ay, ay, ay! ¡Ah! ¡Ven acá, diablito! ¡Ay!
1: ¡Ey! ¡Deja a ese niño tranquilo! ¡Abusa con alguien de tu tamaño!
2: ESPINARAS Popeye.

0: Ajá, es Olivia.
1: ¡Yuhu! ¡Popeye! ¡Ya estoy aquí! ¿Pasó algo mientras yo estaba afuera?
0: ¿Qué podría pasar, Olivia? Fue una tranquila tarde para Cocolizo y para mí.

0: pasa algo raro, Popeye. El viento sopla en esa dirección, pero nosotros estamos viajando para atrás.
1: Diablos, tienes razón, Olivia.
0: Y estamos navegando hacia esa extraña isla.
1: Soltaré el ancla para ver si nos detenemos.
2: ¡Hey! Cuidado con lo que haces.
0: ¡Popeye, mira!
1: ¡Oh, diablos! ¡Es uno de los Goon!
0: ¡Cuidado, Popeye! ¡Uy! ¡Es muy malo, Popeye!
1: Oye, tú, suelta ese bote. ¡Ey, que sueltes ese bote!
0: ¡Auxilio, Popeye! ¡Auxilio, Popeye! ¡Auxilio! ¡Sálvame, Popeye! ¡Oh, auxilio, Popeye!
1: ¿Qué es lo que pasa aquí? ¡Suelten a mi novia o les voy a... Oh, ¡ey! ¡Sáquenme de esta maldita jaula para monos!
0: ¡Auxilio, Popeye!
1: ¡Diablos, esas espinacas están en el bote!
0: ¡Popeye! ¡Sálvame, Popeye! ¡Auxilio!
2: ¡Calla! Queremos tú seas reina de la isla. ¡Hurra! ¡Reina!
3: ¡Viva la reina!
0: ¿Yo? ¿Reina? ¡Oh, vaya! ¡Eso es diferente, amigos! ¡Uy! ¡Deja que Popeye se entere de esto!
1: ¡Diablos! ¡Esta maldita jaula se me está enterrando cada vez más y más!
0: ¡Hola, Popeye!
1: ¡Trata de llegar hasta el bote, Olivia! ¡Y trae mis espinacas!
0: ¡No seas tonto, Popeye! ¡Ahora yo soy la reina de esta isla!
1: ¿Eh?
4: ¡Tú! Inclina, cuando reina, hable.
0: Vamos, chicos, no hablen tan fuerte. Como reina de esta isla de los Goon, les ordeno que suelten a Popeye.
2: Muy bien. Pero antes, reina de la isla de Goons tiene que casarse con rey de la isla. Yo.
0: ¡Oh, no! ¡No! ¡Auxilio, Popeye!
1: Trae mis espinacas del bote, Olivia.
2: Vamos, mi reina. No te hagas difícil. Cásate conmigo, vivirás en la opulencia.
0: ¡Yo no quiero vivir en la opulencia!
2: Tendremos gran fiesta todos los días.
0: ¡Yo no quiero una gran fiesta todos los días!
2: Tú tienes carácter. Me gustan las reinas con carácter. Ahora regresa para celebrar gran boda.
1: ¡Suelten a mi novia, malditos gorilas!
0: Reyesito, ¿puedo despedirme de Popeye antes de nuestra boda?
2: ¿Por qué no?
0: Te traje algo, Popeye. ¡Adiós, Popeye! ¡Te veré en la boda!
1: Esa es mi chica. Ese es mi amor, traralaria.
4: ¿Aceptas al rey Goon como...?
1: Sí, yo lo acepto.
0: ¡Cuidado, Popeye! ¡Pégale tú, Popeye!
1: Ve para el bote, reina. Veré qué es lo que quieren los Goon que quedan todavía por aquí.
2: ¡Ey! ¡Regrese!
0: ¡Auxilio! ¡Popeye! ¡Popeye!
1: Me pregunto si estos chicos saben jugar a la pelota. ¡Deprisa, reina! ¡Diablos! ¡Regresaste de nuevo, eh! ¡Quieto! Ahí tienes, reyesito.
2: ¡Auxilio! ¡No veo para dónde voy!
1: ¡Se fueron por ahí, reyesito! ¿Sí?
0: ¿Es que no vas a desatarme, Popeye?
1: Sí, mi reina. Enseguida, mi reina.
0: ¡Oh, Popeye! ¡Deja de burlarte!
1: Por mis espinacas, algún yo vencí. Popeye el marino aquí...

0: de aparato es ese, profesor?
1: Esta es la máquina de la juventud del profesor Botas Nozzle.
2: ¿Y qué hace esa máquina de la juventud, profesor?
1: ¡Oh, oh, oh! ¡Mira que esto! Pongo dentro de este lado una vieja gallina. Ahora,

0: ¿Sale por este lado? ¡Un lindo pollito! ¿Alguna pregunta?
1: Sí, ¿cuál vino primero, el huevo o la gallina?
2: ¿Puede ser la gente más joven también, profesor?
0: Yo no lo sé, nunca lo traté.
1: Usted debe tratar con un ser humano, profesor.
2: ¿Es que tú te ofreces, Brutus?
1: Sí, yo ofrezco a Popeye.
3: ¿Quién, yo?
1: ¿Qué te pasa, Popeye? ¿Te acobardas?
3: Yo te voy a enseñar quién se acobarda. Abran esa máquina.
2: ¡Oh, Popeye, ten cuidado!
3: Paren esta máquina antes de que me convierta en un huevo.
1: Déjame funcionar la máquina. Esta es una forma de deshacerme de Popeye para siempre.
0: ¡Aguanten! ¡Paren la máquina!
3: ¡Miau! ¡Sáquenme de aquí!
2: ¡Brutus! ¿Pero qué le has hecho a Popeye?
3: Muy gracioso. Ahora vuélveme a mi tamaño normal.
1: Ahora vete a jugar con los otros niños, pequeñín.
3: Pequeñín, so pedazo de inconsciente.
1: ¡Yo! ¿Con qué tú quieres jugar, sí? ¿Qué tal un poquito de baloncesto, hijito? ¿Esto igual al score?
2: Deja ya a ese niñito, a Popeye, quieto.
1: Recuérdate del adagio, una tunda a tiempo vale por 10.
2: Déjalo quieto.
1: Toma, Oliva, dale al pequeño su botella.
2: Oh, me encantan los niños.
3: Oh, esto es humillante.
1: De ahora en adelante somos solo tú y yo, nena.
2: Pero, ¿y qué hay de Popeye?
1: Oh, lo adoptaremos.
3: Esto puede ser de un chico, un delincuente juvenil.
2: ¡Hey! ¡Déjame ir, pedazo de bruto! ¡Ayuda!
3: Tengo que usar la cabeza. Tengo que usar estrategia.
1: ¡Callen a ese niño! ¡Me está poniendo nervioso! ¡Cállate ya, muchacho!
2: ¡Oh, a lo mejor tiene hambre! ¿Tienes hambre, pequeñín? Digo, Popeye.
3: ¡Yo quiero mi comida!
2: ¿Qué quieres, Popeye?
3: ¡Espinaca colada! ¿Qué más?
2: ¡Oh, qué muchachito tan mono eres tú!
1: ¡Olvida el mocoso, Oliva!

Oh, Brutus es un bebé lo más mono, ¿verdad? ¡Cachicachicú! ¡Yeah! Lindo, ¿verdad que sí?

0: Olivia, te voy a conseguir la mayor piel de tigre del mundo.
1: Y yo te voy a conseguir la más linda piel de tigre del mundo.
0: Oh, no, no podrás, lo haré yo.
1: ¿Eso te crees tú?
0: Eso crees tú que creo yo.
2: Muchachos, por favor, basta ya. Dos pieles es mejor que una.
0: ¿Por qué paras de pronto?
1: Aquí acamparemos. ¡Bajen todos los que quieran!
0: Yo primero.
2: ¡Oh, qué emoción!
0: ¡Cuidado al bajar!
2: Popeye, basta ya de jugar con ese elefante y búscame la piel de tigre. ¿Están listos? ¡Ya!
0: Ese estúpido no podrá adelantárseme al tigre. Me llevaré al tigre y me llevaré también a la novia.
1: Tengo que llegar a ese tigre antes que Brutus. Gatico, gatico, gatico, gatico, gatico, gatico, gatico. Aquí, aquí, gatico, gatico, gatico.
0: Aquí viene y yo voy a ser el tigre. ¡Suéltame, planta caníbal! ¡Auxilio! ¡Yo no soy amante de las plantas! ¡Popeye! ¡Auxilio!
1: ¡Oh, diablos! Ese parece ser Brutus. Puede que ya encontrara un tigre, así es que mejor me apuro en buscarme uno yo. ¿Qué es eso? ¿Un tren en medio de la selva? Y ese parecía un expreso. ¡Una cobra! Tengo que pensar rápido.

0: oigo ruidos.
1: ¡Ah, auxilio! ¡Compañía, auxilio!
2: ¡Auxilio, Popeye!
0: Siguen los ruidos.
2: ¡Auxilio, Popeye!
1: ¡Auxilio! ¡Auxilio!
0: Dios mío, estoy rodeado de problemas.
2: ¿Qué te pasa, gatico lindo? ¡Cuchi, cuchi! ¡Popeye! ¡Agarré a un tigre! ¡Apúrate, Popeye!
3: ¡Ya voy, Olivia!
0: ¿Quién hizo eso? Me parece que están vigilándome.
2: ¡Oh, vete a casa, tonto!
4: Esto te tranquilizará.
2: ¡Popeye, vamos para acá!
5: ¡Popeye, venga a buscarme!
0: No puedo ayudar a nadie ahora. Me están cocinando. ¿Qué es esto? ¡Espinacas! ¡Me están cocinando con espinacas! ¡Me gusta!
2: ¡Vete ya, gato! ¡Popeye! ¡Odio a los tigres!
0: Ya.
4: Y yo odio a las flores y también toda esta selva.
2: ¡Fuera, gato! ¡Fuera! ¡Te dije que te fuera!

Mi querida Olivia dice que yo soy un terrible, terrible casero. Me dijo que o yo cambiaba o tendría que buscarme otra novia. Pero yo digo, ¿por qué gastar mis fuerzas y energías cuando esta revista me dice cómo crear un sirviente mecánico? Después conecta el ginosmómetro. Oh, oh, me han sobrado algunas piezas. Aquí dice que cuando se termine de construir el sirviente mecánico, se engrase todo el mecanismo. Bien, así lo haré. Y entonces se aprieta el botón de arrancada. ¡Wow! ¿Qué te parece eso? ¡Mi propio sirviente mecánico! Ahora, ¿cómo te llamaré? ¡Oh! ¿Qué te parece eso? ¡Si se imprime sus propias tarjetas de presentación! ¡Bien, bien, Mac! ¡Uy! Yo creo que él no conoce sus propias fuerzas. ¡Bien! Ahora vamos a trabajar. Tienes muchas cosas que hacer. ¿Qué tal algo de comer, Mac? Déjame ver, espagueti con salsa marinera está bien para mí. ¿Eso te viene bien a ti, Mac? A ver... Oh. ¡Ey, basta ya, que me estás matando! No.

0: ¡Basta, Mac! ¡Ya estoy harto de tortas hasta la barba! Ahora, quiero lavarme las manos, Gastón. Bien, creo que es hora de tomar una siesta.
1: Vamos a dar un paseo, amiguito. Tengo un trabajo especial para ti. Solo tengo que cambiar de posición algunos de estos cables. Ah, es estupendo. Buen descalabro el que hay ahí ahora.
0: ¡Yo! Para desconectar al sirviente mecánico, ya. ¡No, ya basta, Mac! Esto va demasiado lejos. ¿Quieres saber algo, Mac? Estás enfermo. En caso de enfermedad, Mac perderá su sentido del buen humor y se comportará como un imbécil. Cuidado, se convierte en un monstruo cuando se le cruzan los cables. Y ahora me lo dicen. Esto va a dolerme a mí más que a ti, Mac.

0: Cuando conecte bien estos cables, Mac, serás un pacífico sirviente de nuevo. Oh, mi pipa se apagó. Mac, ¿quieres encenderla, por favor?
1: Psst, toma. A tu jefe va a gustarle esto.
0: ¿Quieres darme candela, por favor? ¡Ey, no esa clase de candela! Eso le enseñará a ese grandulón a no acercarse a mis sirvientes. Creo que iré a acostarme.
2: Me encantan los hombres que tienen sus casas limpias.

0: Guía para turista, yo tengo el mejor.
1: ¿Ah, sí?
0: Yo tengo indiscutiblemente e incontestablemente el mejor, ¿eh?
2: Estés tranquilos los dos, ya basta. Yo haré el viaje con los dos, con una condición. Solo pagaré a aquel que tenga el mejor servicio.
0: Yo estoy de acuerdo.
1: Y yo también. Echaré una moneda para ver quién va primero. Yo voy a cara. La suerte está conmigo. ¡Vamos! Esa era Punta de Diamante. El más bello punto para ver la explanada de la playa de Huayquiquila que acabamos de pasar ahora. Eran bailarinas de hula. La isla está llena de ellas. ¿Puedo atarla, señora?
2: ¡Ofrezco!
1: Estése quieta, que voy a pasar sobre el Mauna Loa.
2: ¡Un volcán en activo!
1: Quieta y le recogeré una fresquecita.
2: Ah. ¡Una piña! ¡Uy! ¡Tiene espina!
1: Bien, ¿qué le parece esa magnífica vista de las canoas y los bañistas en la playa? ¿No es lo más lindo que ha visto en su vida? Acres y acres de orquídeas en flor. ¿Y no es este el mejor y más encantador viaje turístico de su vida? Bien, tonto guía turístico, aquí tienes, es toda tuya.
0: Pobrecita, te ves toda cansada. Mejor será que descanses un rato.
2: Ya podemos irnos.
0: Permítame que le diga que usted es una glotona para el castigo. Tenga cuidado. Primero yo hago que mis clientes descansen y se calmen. ¿Puedo presentar una orquídea, la más linda flor de todas?
2: ¡Oh, qué romántico! ¡Oh, son encantadoras! Podría escuchar música hawaiana para siempre.
1: Bien, el vulgar marinero le enseñó algún pez volador. Puedes darme ya mi dinero, ricura. ¡Pompeye!
0: Bien, encanto, dámelo a mí, ¿eh?
2: ¿Te has hecho daño, Popeye?
0: ¡Espinacas!
2: ¡Oh, te estás comiendo mi collar!
1: Vamos, dulzura. Yo sé dónde hay un luau.
0: A ese luau te vas con un pau.
1: Se parece al rey Kamehameha.
0: Ven, muñeca, vamos a dar otro paseo.
2: Pero ya yo fui a dos.
0: Esta vez, muñequita, va a ser diferente. Va a ser a la luz de la luna.

0: Popeye, no hay más que problemas en el mundo.
1: Iré a ver quién es, Olivia. Pues es un telegrama del Rey Bloso. Problemas ven enseguida, Rey Bloso. ¡Que el diablo me lleve!
0: Espinaquia, 2 millas. ¿Qué clase de problemas tendrá el Rey Bloso ahora, Popeye?
1: No tengo idea, Olivia. Pero somos sus amigos y tenemos que ir en su ayuda. ¡Hola, Rey Bloso! ¿Qué le pasa?
2: ¿Pero no te has dado cuenta?
1: ¿Cuenta? ¿Cuenta de qué?
2: ¡Espinaquia ha sido invadida! ¡Hay cohetes por todas partes!
1: ¡Por todos los diablos!
0: ¡Auxilio, Popeye! ¡Auxilio, Popeye!
1: Ya he visto bastante. Vamos a ir al fondo de esto. ¡Taxi! ¡Que el diablo me lleve! Veamos para dónde nos lleva. Entrada a la ciudad de los cohetes. Reducir velocidad a 2000 kilómetros por hora.
2: No sabía de esta ciudad de los cohetes. Debe ser una nueva parcelación.
0: ¡Mira, Popeye! ¡Toda una ciudad de cohetes!
1: Seguramente encontraremos aquí a los jefes.
0: Bien, ahí está su trono.
1: ¡Ey! ¿Dónde están todos?
3: ¡Bienvenidos a la ciudad de los cohetes! Aquí, mis amigos. Nosotros viajamos muy deprisa. Yo soy el jefe de la ciudad de los cohetes.
1: Él no sabe quiénes somos. Nos gustaría visitar su ciudad, señor jefe.
3: Permítanme presentarles a mi vicecohete, quien los acompañará.
4: La primera parada será para ver el concurso anual de cohetes que se está efectuando en estos momentos.
5: Y la ganadora es Miss ICBMO.
4: Es costumbre de la ganadora besar a los visitantes.
1: ¡Oh, diablo!

0: Habla.
1: Que tenga mucho cuidado porque yo la pongo en órbita.
2: Olivia, por favor, estate quieta.
3: Vamos, señores, que continuemos el viaje. Hay mucho más que ver. Esta es nuestra última parada. La plataforma de lanzamiento desde donde lanzaremos nuestro ataque final contra Espinaquia.
2: ¿Oh, sí? Yo soy el Rey Bloso y ustedes no pueden atacarnos sin pasar por los apropiados canales diplomáticos.
3: ¡Rey Bloso! ¡Guardián! ¡Derreten a este!
0: ¡Eso le pasa por hablador!
4: ¡Estamos listos para invadir a Espinaquia!
0: ¡No pueden hacer eso!
4: Nosotros necesitamos las espinacas para vivir por el hierro que contienen. Y toda la espinaca que nos queda en la ciudad está en esta lata.
0: ¡Pelota de metal! ¡La espinaca es demasiado buena para ustedes!
4: ¡Y ahora para la invasión, sí!
1: ¡Mira, Popeye! ¡Dejó la puerta de la caja abierta!
0: Ay, ¡no puedo alcanzarla!
1: ¡Déjame a mí!
0: Lo único que detiene a un cohete es un anticohete. ¡Allá voy! ¡Se acabó tu invasión, jefecito!
3: ¡Ah! ¡Ah! ¡Oh! Necesito espinacas. Siento lo de la invasión. Necesitamos espinacas para vivir.
0: Mira, todavía queda un poco de la espinaca de ustedes.
4: ¡Salvaste mi vida, Popeye! ¿Cómo podré nunca pagarte?
0: Prométeme que ya no habrá más invasiones y les enseñaré cómo cultivar las espinacas.
4: ¡Trato hecho!
0: Si ves un cohete, me llamas y voy. Popeye el marino soy.

0: Y ahora me voy a ver yo a mi novia.
1: ¡Maldita cámara! ¡Uy, yo con las cámaras! ¡Sí, la tuyo! ¡Tuyo! ¡Fuera! ¡Ay!
0: ¡Ey! Esta cámara será un magnífico regalo para Olivia.
1: Ahora nunca veré mi foto en la publicación de moda. ¡Oh, lárgate!
0: ¡Es tu caramelito!
1: ¡Fuera!
0: ¡Traigo un buen regalo!
1: ¡Oh, en ese caso puedes entrar!
0: Oh, ¿qué haces, Olivia? ¿Los ejercicios de televisión? Te traje unas flores.
1: ¡Oh! ¡Dame!
0: Y te traje una cámara.
1: ¡Yo odio las cámaras!
0: Pero yo puedo hacerte unas fotos.
1: ¿De veras? Bien, hazme una foto enseguida.
0: No sé si tendrá película.
1: ¿Por qué no la abres para ver, tonto?
0: Sí, tiene película.
1: ¡Pues dispara!
0: ¡Un minuto!
1: ¡Dispara! ¡Vamos, dispara!
0: ¡Tengo que cargarla! Curva peligrosa.
1: ¡Vamos! ¡Dispara!
0: ¡Bien, bien!
1: ¡Oh, no voy a estar así todo el día!
0: ¡Un minuto! Está bien, ¿dónde tú estás?
1: ¡Aquí, tonto!
0: ¿Dónde?

0: aquí debajo.
1: ¡Oh, qué gracioso! Pareces una pulga en la alfombra.
0: ¡Oh, vaya un fotógrafo! ¡Eres un aprendiz! ¡Fuera!

0: Yo lo haré. Yo lo dije primero.
1: Yo lo dije primero.
2: Déjense de pelear y gritar y empiecen a tomar fotografía.
0: Está bien, Olivia. ¡Ah, la tengo!
1: ¡Yo la tengo!
0: ¡Suelta y seco!
2: ¡Oh! ¡La rompieron! ¡Lárguense y no regresen hasta que aprendan a tomar fotografías!
0: Yo primero.
1: La idea fue mía.
0: Yo tomaré la foto de Olivia.
1: ¿Quién dice?
2: ¿Por qué esa gritería? Oh, bien. Los dos pueden tomarme la foto. Mis dos perfiles son buenos.
0: Está bien. Lista.
1: En pose, por favor.
0: ¡Él lo hizo!
1: ¡Él lo hizo!
2: ¡Ay, marchen! ¡Odio a los aprendices!
0: ¡Lo estropeaste todo!
1: ¡Yo llegué primero! ¡Aguarda! ¿Esa era Alicia Lagoon?
0: ¡Sí! ¡Y va a hacerle una fotografía a Olivia!
1: ¡Es más inteligente que nosotros!
2: ¡Apúrate! Oh, ¿ya estás terminando, Alicia? ¡Oh! ¡Es encantador! Y mejor que la foto de Popeye o de Brutus. Ahora podré salir en la publicación de modas. ¡Oh! ¡Qué mujer más bella!
0: ¡Qué cosa más estrafalaria!
1: ¡Sí, que da risa!
2: ¡Basta! ¡Desgraciado! ¡Desgraciado!
0: Yo no soy desgraciado, yo soy agraciado.
1: Y yo también, muy agraciado.

0: esto refrescante?
1: Sí, y un descanso también.
0: ¡Oh, Popeye! ¡El radio se fue por la borda!
1: ¡Wow! ¡Oh! Parece que todo se fue por la borda, Olivia.
0: Pero Popeye, todo no se cae por la borda al mismo tiempo.
1: Yo iré a ver qué ha pasado. Quisiera saber dónde están esas cosas que no las veo por ninguna parte.

0: Bien. ¿En qué puedo servirle, amigo? Dígame.
1: Pues quiero un motor.
0: ¿Un motor?
1: Tanque de combustible.
0: ¿Un tanque?
1: Parabrisas.
0: ¿Parabrisas?
1: Cojines.
0: ¿Cojines?
1: Timón.
0: ¿Timón?
1: Ancla.
0: Ancla. Son 500 pesos por todo, amigo. ¿No es barato?
1: Bien, aquí tiene. ¡Wow! 500 pesos. Esta vez tendremos los ojos bien abiertos, Olivia.
2: De acuerdo, pero ¿qué es lo que buscamos? ¡Popeye, Popeye! ¡Mira, mira!
1: Muy bien, Olivia. Atrapamos al pirata con las manos en la masa. ¿Eh? ¡Oh, diablos!
2: ¡Nos han robado de nuevo, Popeye!
1: Este pirata no va a ser un tonto de mí. Verás, verás cómo lo descubro.

0: buen cliente que regresa por más cosas.
1: Sí, deme un motor.
0: ¿Un motor?
1: Tanque.
0: Tanque.
1: Parabrisas.
0: Parabrisas.
1: Cojines.
0: Cojines.
1: Timón.
0: Timón.
1: Y esta vez deme un equipo para bucear.
0: Son 800 pesos por todo, mi amigo.
1: ¡Wow! Este pirata submarino me está costando una fortuna. Bien, ¿qué te parece, Olivia?
2: ¡Ah, oh, Popeye!
1: Descuida, Olivia. Yo solo quiero que vuelva ese pirata.
2: ¡Popeye! ¡Popeye!
1: ¡Esta es mi oportunidad!

0: bien, Popeye?
1: ¡Mira, Olivia! ¡Allí va! ¡No se me escapará ahora, Olivia! ¡Oye, tú! ¡Oh, con qué eres tú, eh! ¡Ese es mi motor!
2: ¡No te molestes! ¡Yo te lo voy a devolver!
0: ¡No le dejes escapar, Popeye!
2: ¡Adiós! ¡Adiós, marinero!
0: ¡Vuelve aquí y pelea como un hombre! ¡Sos un pirata! ¡Eso es lo que eres! ¡Que parar este bote!
3: ¡Fuera!
0: ¡Ay, Popeye! ¡Auxilio, Popeye!

0: devolveré enseguida.
1: ¡Auxilio!
0: Esto es pesca de altura.
1: ¡Apura, Popeye, apura!
0: ¡Guau! ¡Cuidado abajo!
1: ¡Popeye, el bote se hunde!
2: ¡Oh! ¡Auxilio! ¡Me ahogo, ahogo! ¡Ah! ¡Me ahogo!
1: ¡Ay, Popeye, esto es magnífico! ¡Yuhu!
3: Me da mucha fuerza comer espinacas, Popeye el marino soy.

0: Ten piedad, Oliva. He trabajado 3 días y sus noches sin dormir. Necesito paz y tranquilidad.
1: Pues ya verás qué sucede, Popeye. Realmente tengo que salir y arreglarme el pelo. Y entre otras cosas, ahora vamos a... ¡Presta atención!
0: No, Oliva. No voy a cuidarte la sobrinita. No te digo. Yo necesito mi sueño. No. No. No. Casi no puedo ni abrir los ojos.
2: Oh. Entre.
0: Mira tú, te voy a coger.
1: ¡Popeye!
0: Oh, parece que va a ser uno de esos días.
1: Si no te despiertas, te pondré a dormir.
0: Oh, no, Oliva.
1: Quiero que te hagas cargo de la pequeña Diesel en lo que voy a embellecerme.
0: Pero, Oliva, tú no tienes que ir al salón de belleza.
1: Ah, sí que tengo. Así es que voy. Hoy hay un especial.
0: Ok, Oliva. Yo cuidaré a la pequeña Diesel por ti. Yo tengo una idea. ¿Qué tú crees de tomarnos una siestecita en lo que tía Oliva regresa?
2: No, léeme tú algo a mí.
0: ¡Ah! Érase una vez que había una bruja muy fea.
2: ¿Cuál bruja?
0: ¿Cómo sé yo cuál bruja? Y esta bruja muy fea vivía en un castillo en el bosque. Era helado, helado el bosque. Pero de pronto, ¡guau! ¡Se calentó!
2: ¿Qué le pasó a la bruja, tío Popeye?
0: No estoy seguro, pero creo que alguien trató de quemarla en el bosque. Tal vez si yo durmiera un poquito podría soñar un buen final para esta historia.
2: No, quiero jugar a caballo.
0: Ok, ok. Tú y yo jugaremos a caballo. ¿No crees que tu caballo debe tomar un descanso?
2: Calla, caballo. No sabes que los caballos no hablan.
0: ¡No! Oh. A dormir un poquito. Transo por un poquitín. ¿Qué imaginación tienen los niños? Lo único que no ha hecho es marcarme. ¡Oh! ¡Deja ya, Diesel!
2: ¡Qué bobo! ¡Te lo dije! ¡Caballos no hablan!
0: Las cosas han llegado hasta donde pueden llegar, con Oliva o sin Oliva.

0: no es espinaca, tío Popeye, pues yo cambio todos los nombres de las latas.
1: Dame mi espinaca.
0: Me la comí, ¿ves? Tío Popeye, ¿qué me hago yo?
1: Ya lo sabrás. Digo, yo lo sabré.
0: Jugamos a los vestidos. He pagado 17.50 por este precioso peinado.
1: Oh, hola, Oliva. Estoy cuidando muy bien a la pequeña Diesel por ti.
0: ¡Yo, gusano! ¡17.50 se van! ¡Estás deliberadamente tratando de mortificarme!
1: ¡Oliva, espera! Al menos ahora echaré un sueñito.
0: Popeye, Diesel quería venir a jugar contigo. Ella dice que eres el gran compañero.
1: ¡Oh, no!
0: ¡Oh, se necesita nervio! Mi sobrinita viene aquí a jugar con él y él se echa a dormir. Popeye ha perdido, espinaca comido, pobre Popeye marinero.
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El imperio carolingio se disgrega y las incursiones de los invasores se reanudan. En el sur los sarracenos derriban Creta, Sicilia, la Toscana, Roma, Provenza, donde se estableció cerca de Saint-Tropez un puerto de desembarco. Venidos de las estepas asiáticas, por el valle del Danubio, los mayares van a alcanzar Lombardía y Venecia, Baviera y Borgoña, Provenza y Roma. Descendiendo del norte, los vikingos o normandos van a aparecer sobre las costas de Europa a principios del noveno siglo. Pero no nos anticipemos, apenas estamos en el 790. Veamos primero en su casa estos salvajes guerreros y reyes del mar.

0: todas sus actividades nos parecerían más bien pacíficas. Nuestro amigo el gordo es un esclavo, un siervo de nacimiento. Pedro es un bonde, un hombre libre que lleva espada. Vino a ayudar a su hombre de confianza.
1: ¿Cómo se hace?
2: Toma eso, niño, tómalo, te digo.
1: Ah, buena idea.
0: Y aquí viene el líder. El jefe.
3: Ya estoy aquí.
0: A quien le sigue su fiel hombre de confianza.
3: ¿Qué es lo que hacen allá?
0: Las mujeres no se ríen del líder. Pierrette es una mujer casada, lo cual indica su mascada amarrada en el pelo. Y la cadena con llaves y tijeras alrededor del cuello significa que es la esposa del líder, la patrona.
4: ¡Qué rico huele!

0: Levántalo. Así está mejor.
1: Oh. Debe haber una solución. Oh, ya está.
0: ¿Pero qué te pasa?
2: Vamos, Pierrette. La monogamía aún no se ha inventado. Mira, no seas impaciente.
0: Oh, está delicioso.
1: Muy pronto cazaremos orcas así de grandes.
3: ¿Podríamos beber una cervecita?
0: A beber todos. No, tú no. Cuando tengas 14 años, cuando seas mayor.

0: ¿Cómo pesan? ¡Directo Saragua!
1: Bajo las órdenes del líder, todos los hombres parten en una campaña pesquera. Las mujeres y los niños del jefe, legítimos o no, vinieron a despedir a su amo y señor. Pierret prepara el pan de corteza de abedul, símbolo de los tiempos de carestía.
2: Oye, ¿qué te parece si vamos a cazar patos?
3: Estoy de acuerdo.
2: ¡Vamos!
3: ¡Oh, espera!
2: Así se castigan los que toman lo ajeno.
4: Esperen, muchachos, esto es para ustedes.
5: Oye, elefantote, deja de hacerte hacia los lados. ¿Vas a terminar de balancearte? ¡Harás que naufraguemos! ¡Apúrense a vaciar el agua! ¡Estamos retrasados! ¡Vamos! Ven a reemplazarme en el timón.
6: ¡Ya voy, ya voy!
5: ¡Pon atención! ¡Vacía el agua! ¡Ya vas a empezar, gordo!
2: ¡Las orcas! ¡Las orcas! ¡Hay muchas! ¡Hay muchas! ¡Muchas, muchas!
7: ¡Me lo hubieras dicho! ¡Hay que aislar a uno de esos animales!
5: ¡Orcas a estribor! ¡Vienen directo a nosotros!
2: ¡Jefe! ¡Nuestros barcos están pescando!

Pierrot, ¿dónde estás?

0: ¿Qué le habrá pasado? ¡Pierrot! ¡Pierrot, contéstame! Como yo soy hijo del jefe, tengo derecho a esos huevos, dámelos.
1: ¿Quién cayó? ¡Victoria! ¡Es nuestro!
2: ¡Mire lo que hace, jefe! ¿Usted lo puede hacer así, en nada roto?
3: Cuando los barcos se van, sobre la playa queda únicamente el esqueleto del animal destazado. La casa ha sido muy fructífera y rápidamente regresan.
1: ¡Me las van a pagar! ¡Esperen y verán!
4: ¡Allá vienen! ¡Allá vienen!
3: La gran fiesta del solsticio de verano va a comenzar. El sabio maestro da la señal inclinándose delante del altar de los dioses. Thor, rodeado de Odín y de Freyr.
5: ¡Apiádense! Aquí tienen sangre para apaciguar su cólera.
6: Aguamielo, cerveza oscura. Veamos. Veamos si está buena. ¿Y esto qué es? Veamos, vemos esta. ¡Ay, las mujeres! ¡Qué bebida esta! ¡Nunca la había probado!
3: Cerca de nosotros la mesa de los hombres. En el fondo la de las mujeres. Entre las dos, la de los niños. Engalanados para la fiesta. He aquí a los hombres.
7: ¡Ay! Vamos a hacerle una broma, ¿eh?
1: ¡Bebamos por la fiesta del solsticio de verano! ¡Y para que los dioses nos sean
6: ¿Pero dónde se fue, jefe?
1: ¡Fuera!
6: Fueron Pierrot y Gordito los que tuvieron a...
1: ¡No van a ver esos atrevidos! Primero insultan a mi hijo y ahora a mí. Pero yo les voy a enseñar quién manda aquí. Merecen una buena corrección. ¡Ey! ¡Acérquense aquí!
0: ¡Un momento!
5: Amigos, esperen. Según nuestra ley, el desafío fue lanzado.
3: La costumbre dice que los adversarios deben ser conducidos a Yggdrasil, el árbol del mundo, en donde se efectuará el combate.
5: ¡Distancia 15 metros! Bueno, tengan, ¡achápenlas! Bueno, cuando dé la señal... ¡No, un momento! ¡Esperen! Tienen que respetar las reglas, ¿entienden? ¡Deténganse! Bueno, va, pasemos a la siguiente prueba, Pasemos, aquí tienes. ¿Tira? ¡Tira! Willy, ¿por qué no tiras?
8: No, acércate. ¡Cuidado! No.
5: Aunque vaya... ¡Ay!
0: ¡Yo gané!
5: Vuestro jefe no respetó la ley vikinga. ¡Está destituido!
1: Si el jefe no respetó la ley de los vikingos, tiene que irse.
5: ¿Escuchaste? ¡Estás destituido! No debes volver al pueblo. ¡Estás desterrado! ¡Lárgate!
3: Los vikingos no se alimentan solamente de pescados. Y esta mañana, el maestro y sus jóvenes amigos...
5: ¿Se dan cuenta? Los salmones no dan saltos siempre.

0: Tengo una idea. Prueben con esto.
1: De acuerdo.
2: ¡Bravo, Pierro!
0: Oigan, oigan, ¿y si intentáramos hacer lo mismo? Así, así, sí, sí, a lo mejor resultaría, sí, sí, sí, claro que sí, así, así, claro, eso es, claro que sí. ¡Ya, ya lo tengo, ya lo tengo! ¡Ya lo tengo, ya lo tengo! Sí. Tenemos que hacer una cosa, como los salmones, saltar por un lado, eso es, sí, ¿eh? Sí, sí.
3: Debemos escuchar al maestro e intentarlo.
4: ¡Alto!
3: Un obstáculo ante nosotros, desembarquemos aquí.
0: Muy bien, colóquenlo sobre los troncos. Así, muchachos, muy bien, arriba, arriba.
5: ¡Jefe! ¡Venga rápido! ¡Venga a ver lo que hacen!
6: ¿Pero qué?
5: ¡Mire!
6: ¡Oh! La idea es buena. Haciéndolo de esta manera, con barcos ligeros podríamos atacar a los pueblos de las altas planicies.

0: ¡Jefe! ¡Jefe! ¡Unos vándalos acaban de atacar nuestro pueblo! ¿Qué hacemos?
1: ¿Qué dice?
2: Vamos a hacer que se arrepientan.
3: Hay que vengarnos.
4: No, son muchos.
3: Por el mar en la noche.
5: Jefe muerto, se han colocado sus armas, sus escudos, su cofre y los víveres que necesitará para su gran viaje. Su hijo mantendrá el honor de alumbrar el brasero. No hay tristeza en este rito, porque Odín, dios de los guerreros, acoge cerca de él a los valientes, muertos con honor. De represalia en represalia, ataques y saqueos, estos se multiplican de tal manera que el país se convierte en fuego y sangre.
1: Amigos míos, solo quiero que busquemos otros terrenos donde conseguir comida para nuestros hijos y nuestras mujeres.
3: ¡Adelante!
6: No está mal aquí.

0: lo mejor podríamos, ¿por qué no?
1: ¡Oye, oye, oye! Estamos apenas en el 792, no en 1492.
0: 16.

0: todos están listos y hay que elegir un jefe entre todos estos candidatos. Así es que elijan al primero que ustedes deseen. ¡Jefe! ¡Obedézcanlo! Todo está
1: pero
0: bien.
1: Me falta algo más, maestro.
0: ¿Qué cosa?
1: Gracias.
0: Todo está conforme a mis planes, ¿eh? 2.23 de altura, de ancho también. Todo está correcto. Sí, y de ancho. Esto es, espaciados por un correcto. Y los escudos son sólidos. Pues, ya lo podemos poner en el agua. Embarquen los caballos.
2: Bueno,
0: deténganse, deténganse, así tampoco, Si lo intentáramos así, vamos a ver, así la bestia no tendría vértigo. Y así, hoy un poco arriesgado, claro que sí, pero hay que hacerlo con cuidado,
3: No.
0: Muy bien, amigos, ya se dieron cuenta que de esta forma yo puedo subir a las bestias en las embarcaciones. Ahora bien, si sucede cualquier cosa...
4: Se hacen a la mar. Con 2.500 kilos de víveres, 400 kilos de armas, 40 hombres, boyas individuales servirán como asientos para remar.
0: Una cosa voy a pedirles, no hagan fuego, jamás a bordo, pero de esto nunca lo olvides, es un instrumento de navegación.
5: Bueno, podemos irnos, ¿quieres venir con nosotros? Eres ya un hombre.
6: ¡Adiós!
4: No es fácil utilizar el instrumento de navegación del maestro con esta bruma, y el jefe decide libertar a los cuervos.
5: Si no vuelven, quiere decir que la costa no está lejos.
7: ¡Hey, tierra a la vista!
4: 793, Lindisfarne, al norte de Inglaterra, será el lugar de la primera incursión vikinga. Goza bien de tu tumba, dice una inscripción sobre la piedra.
8: Ahora te toca a ti, el menor, ir lejos a buscar fortuna.
9: Sí, papá.
8: Buen viaje y buena suerte.
4: ...830, los vikingos se dirigen hacia Irlanda. Torsil, jefe noruego, emprende la conquista en 839... ...y es proclamado rey del Ulster. 840, los vikingos son los amos de los Países Bajos. Los daneses remontan el Sena hasta Run. 843, en Ann se festeja a San Juan. ...844, los vikingos suben la Garona hasta Toulouse. En 845, 120 navíos remontan el Sena. París está asolado. 850, el Támesis, el Sena de nuevo, la Loire. 857, París está en llamas. 859, Hastings deja el Sena. Los barcos pasan por Gibraltar. Los vikingos van a vencer a los moros en Marruecos, a saquear Murcia, las Baleares, Rosellón, la Camarga. Después irán a Italia hacia Pisa, Luna. Pero ahí, refugiados tras sólidas murallas, la ciudad resiste.
10: Nunca lograremos entrar.

0: tengo una idea. Simulemos que no traemos armas. Jefe venerado, el noble Hastings murió en combate. Su deseo fue un entierro piadoso y que sus tesoros regresaran a la iglesia.
1: Acepto.

En su ocasión, Roma será incendiada. En 862 es el regreso triunfal de Hastings hacia la base de Normandía, donde serán exhibidos sus tesoros de guerra. 862, venidos de Suecia, los vikingos descienden los ríos rusos Volkhov, Niev y Volga.

870, Inglaterra del Este es conquistada por los daneses. 874, Harald, el de los bellos cabellos, consuma la unidad de Noruega. Los noruegos van a fundar Reykjavik en Islandia. 880, invasión de Francia, de Bélgica y de Alemania. Las naves vikingas siembran el terror sobre el Sena, el Son, el Escalda, la Mosa, el Rin. 885, París es sitiado. 700 naves se extienden sobre más de 3 kilómetros. El rey Carlos el Grande ofrece a los asaltantes 700 libras de plata para que se retiren. 911. Carlos el Simple deja Normandía al jefe normando Rolando, la cual ya tenía pobladores rubios. Rolando va a prestar al rey juramento de fidelidad. 982. Erik el Rojo desembarca en Groenlandia y otras expediciones alcanzarán también nuevas tierras e incluso al continente americano. 1028. Knut el Grande reina sobre Dinamarca e Inglaterra. Roberto Gruscar es duque de Estado y junto con su padre arrebata Sicilia a los árabes. Los normandos van a llegar a Constantinopla, esta vez por los Balcanes. Guillermo de Normandía desembarca en Inglaterra para reivindicar el trono. El rey Harold viene y se va a dar la batalla de Hastings. Guillermo será rey de Inglaterra. Los vikingos alcanzaron y a menudo rechazaron los límites del mundo conocido de su tiempo porque su ruta no estuvo únicamente llena de combates y de sangre. Y en 1096, lo que había sido el furor pagano de Normandía, combatirá ahora con las cruzadas en la primera fila de la cristiandad.

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2: Trabajando para usted.

0: Por favor, Punch, vamos a llegar tarde de nuevo, apresúrate. Punch, la reunión es en 30 minutos, volveremos a llegar tarde.
1: Ciencia, compañero, verás cómo nos va a sobrar tiempo. Además, no hemos llegado tarde en 3 días.
0: No.
2: Buenos días, compañero.
0: Buenos días, y te diré que no nos darán una medalla por eso.
1: John, todo es posible cuando se tiene un buen karma.
0: ¿Un buen karma?
1: Sí, soy escorpión, compañero.
0: ¿Y eso qué?
1: Que la luna está en la fase de Saturno ahora mismo.
0: Ah, y eso te da un buen karma.
1: Exacto.
0: Bien, será mejor que nos apresuremos, porque Hitler no da pases diferidos, ni le importa dónde está la luna o qué signo seas.

0: ¡Cállese, cállese!
1: ¡No!
0: ¿Qué es esto?
1: Vamos a ver. Oh.
0: Muchas gracias, hasta la vista.
2: ¡Mi reloj! ¡Mi billetera!

0: bronceador, ¿eh?
1: Sí. A esto llamo yo empezar bien el día.
0: Mejor dejen de entrevistarse de esta forma o vas a terminar por besar las puertas de esos autobuses.
1: Algunas veces pienso que lo merecería, compañero. Ay, es una obra de arte.

0: Amigo, ¿qué pasa con usted?
1: Ese sujeto, ese tipo, me arrancó mi reloj, lo arrancó de mi muñeca y metió la mano a mi bolsillo y se llevó mi billetera.
0: Trate de calmarse. ¿De quién está hablando?
1: De un sujeto sucio, de un loco, en una veloz motocicleta. Si se apresuran, podrán atraparlo.
2: Lo intentaremos. Mientras tanto, orille su auto a la cuneta y volveremos pronto, o enviaremos a otra unidad.
1: Sí, bien. Lo siento.
2: Hasta luego.

0: Discúlpeme. ¿Tiene fuego, por favor?
1: Gracias.
2: ¡Sí, mi lord!

3, 15, 7, Mary 3 y 4. Perseguimos a un posible sospechoso de un 2-11 rumbo al sur de Riverside de la 5.

0: llegaste, Marlon Brando.
1: Los Ángeles 15-7, Mary 13-4, persecución clave 4, 7 Adam está en ruta.

0: ¿El botín dónde está?
1: No me encontrarás nada encima, cerdo.
0: Oye, hazme un favor. Guarda los cumplidos para el juez. No tiene nada, Baker.
2: Tampoco en la motocicleta, se deshizo de todo.
0: No está mal, Gañán. ¿Lo aprendiste antes o después del reformatorio?
1: No tengo por qué hablar contigo. Quiero hablar con mi abogado.
0: Oh, sí. No vamos a hacer nada que infrinja tus derechos, ¿verdad?
3: Bien hecho, muchachos.
4: Hiciste muy buen tiempo. Tienes una máquina envidiable.
2: ¿Ya te había detenido alguna vez?
4: Tómate tu tiempo, ya te acordarás.
0: Tiempo vas a tener bastante, viejo. Fíchalo, Barixa, 2-11.
1: Sí, Punch.
0: ¿Conoces a ese muchacho?
5: Sí. Sí, creo que he visto su cara en...
0: Seguramente vio tu nombre en la placa.
5: Sí, tal vez fue eso.
0: John, mira eso.

0: esageres, es una foto solamente.
1: Sí, pero qué vista. Me invita a tomar el día libre e ir a la playa.
0: Sí, pues... solo que vayas a la playa con Guitre, porque él querrá verte hoy.

0: Ese tipo de la moto me estropeó la camisa.
1: ¿Recuerdas esa riña en San Bernardino entre pandillas hace un mes?
2: Ajá.
1: Ese gañán era uno de los líderes.
0: No, esos tipos medían más de 1,85. ¿Por qué no lo olvidas? Ese ladrón solo trataba de confundirte, John.
1: Sí, tienes razón.
0: Por supuesto que sí. Siempre la tengo.
1: Ay, hermano, ya basta.
0: Mira, John, qué linda es.
3: ¡Ey, al fin aparecieron, muchachos!
4: Espero que hayan traído un recado de su mamá, porque faltaron a la clase hoy y Gittred está usando una vara muy grande.
1: Tal vez debiéramos eludir hoy a Gittred Punch y salir enseguida de patrulla.
5: Sí, pero por la playa.
6: Tú también, ¿eh, Punch? Todo el mundo está enamorado de esa chica.
5: Ah, sí. Lástima que no sea real, ¿eh?
6: Es bastante real para los Gittred.
5: No comprendo. ¿De qué estás hablando?
6: La chica. La modelo. La del bronceador. Es amiga de la familia de Gittred.
5: ¿Es un chiste? ¿Tú no me harías una broma así de agradarte?
6: No soy capaz de hacer esas bromas.
5: Ya se me hizo. ¡Adiós, muchachos!
0: No, permítame. Para mi sargento favorito. ¿Crema o azúcar?
5: Ay, acostumbro tomar mi chocolate caliente sin azúcar, Frank.
0: El café le impedirá quedarse dormido, sargento.
5: Pues sinceramente lo espero, Frank. Apenas son las 9:30 de la mañana. Lo cual me recuerda...
0: Aquí tienes, sargento, y no necesita dar las gracias. Es un placer.
5: Cuán cortés de tu parte y de Baker no interrumpir la sesión como siempre llegando tarde. ¿Debo concluir que ustedes ya no entrarán en absoluto a partir de hoy?
0: Verá, tuvimos un pequeño incidente en el camino hacia acá y... ¿Ya se enterará, sargento? ¿En serio?
5: Sí, estoy seguro que sí.
7: Central de Los Ángeles informa de no incidentes trágicos en la última hora.
0: Escúchame. Tienes que hacerme un favor, sargento.
5: Estoy ocupado, Frank. ¿Es que no lo ves?
0: Tienes que presentármela.
5: ¿Presentártela?
0: Sí, quiero una cita con ella. Dime, ¿alguna vez te había pedido algún favor personal? ¿Sargento? ¿Yo? ¿Amigo? Ella es soltera, ¿verdad? Por favor, dime que es soltera. Dime que sí.
5: Sí, Jane es soltera, Frank.
0: ¡Ah! ¡Lo sabía! Ella es soltera y yo soy soltero. Oh, sargento, estábamos predestinados, ¿verdad?
5: Escucha, Frank, acepta mi palabra. Ella no es para ti. Ella...
0: Oh, ya sé. Asuntos personales en horas de trabajo, con mucho gusto te hablaré de ello después, ¿eh? Y ahora, iré a la calle a atrapar cuanto infractor haya en la ciudad. Cualquier cosa, lo que sea, por el bien del departamento y por el mejor oficial en el mando de la motorizada.
5: Sí, Frank.
1: ¿Viste a Gittred?
0: Que sí lo vi. John, hemos juzgado muy mal a Joe. Es un buen sujeto. Y va a presentarme a la chica del anuncio. Y su nombre es Jamie.
4: ¿Te refieres a que Gittred te dijo que lo haría?
0: Así es.
6: ¿Estás bromeando?
0: ¿Yo bromeando?
6: ¿Es verdad?
0: Bueno, no exactamente. Es decir, aún no, pero lo hará. Vamos, compañero, tenemos que patrullar. Hay que obtener puntos para Gittred.
4: ¿Gittred sabrá lo que hace?
0: Ni pensarlo.

0: conocí al tipo en la playa, en el incidente en el que tenía el bat de béisbol.
1: Ni lo pienses, le dieron 30 días por asalto. Todavía está en la cárcel.
0: Ah, sí, es verdad. No sé, he visto su cara en alguna parte.
1: Veo que eso te tiene realmente preocupado.

0: presente a la modelo del bronceador.
1: ¿Tenemos?
0: No entiendo, ¿por qué tengo que participar en todo contigo?
1: Verá, compañero, tal vez ella tenga una hermana.
0: Ah, gracias.
2: Mire lo que ha hecho, señora. Está viendo nuestros camiones y se le ocurre frenar intempestivamente. ¿Pero qué le pasa a usted, señora?
3: Nada pasa conmigo, señor. Esta conversación es absurda. Una caravana como esta no debía transitar por las calles.
2: ¿Qué no debía transitar? Pero, señora, ¿cómo...?

0: El eje se rompió. No podremos moverlo hacia un lado, eso es seguro.
1: Oye, Punch, ¿por qué no te encargas del tránsito? Yo iré a ver qué pasa con ellos.
2: Si usted vio que había seis camiones detrás de usted, ¿por qué diablos hizo eso?
3: Usted iba muy veloz.
2: ¡Veloz! 15 millas por hora ya va usted velocidad. Señora, déjeme decirle.
3: No, déjeme decirle algo. Yo no voy a continuar aquí soportando sus majaderías.
2: La majadera, señor. Es... oficial, llegó el oficial. Ahora sí todo se va a aclarar. Las mujeres conduciendo.
1: Sí, ¿quieren venir conmigo a continuar el debate?
2: Sí, continuamos el debate.
1: Señora, por favor.
2: Estoy seguro que con usted todo se va a aclarar.
3: Llegó la ley. Se hará justicia al fin.
2: La única justicia que verá usted hoy es cuando le retiren el permiso de conducir.
3: ¿Cómo se atreve? Tendrá noticias de mi compañía de seguros.
2: No me asusta. Ay, santo cielo, debía estar en el local de la feria hace una hora. ¿Cómo voy a iniciar el desfile de inauguración sin atracción estelar?
1: ¿Atracción estelar?
2: Sí, es mi pequeña Effie. Effie, por Dios, oficial, venga usted, rápido. ¡Oh, no, Effie! ¡Espera un momento! ¡Effie! ¡Corre, oficial! ¡Mi bebé! ¡Oh!
1: Con permiso.
2: ¡Oh! Sabía que esto iba a pasar. A eso le tenía miedo. Effie está nerviosa. Tenemos que hacer algo pronto.
1: ¿Quién? ¿Quién es Effie?
2: Vamos, mi pobrecita. Sal de aquí.
1: Cuidado, Effie.
2: Tú tienes que hacer ejercicio. El médico te recomendó para la dieta. Haz ejercicio, Effie.
4: ¡Ey! Eso no ocurrirá hacia la gente, ¿verdad?
2: Solo necesito un poco de ejercicio. Estuve enjaulada en el vagón todo el día. ¡Ah, oficial! Ella se llama Effie, no simplemente eso.
1: ¿Y Effie lo obedece?
2: ¡Oh! ¡Es la elefanta mejor entrenada del mundo! ¡Observen! ¡Vamos, Effie! ¡Arriba! ¡Anda, mi pequeña! ¡Tienes que dar vueltas! ¡Vueltas como te enseñé!
1: Iré a hacer el informe.
2: Así es, otra vuelta más. Y ahora, Effie, saluda, saluda. Saluda. Eso es. Ahora baja, mi pequeña Effie. Eso es.
1: El coordinador dice que tardará 20 minutos en llegar el remolque.
5: Ahora. Sí, pues no importa, nadie parece tener mucha prisa ya.
2: Y levanta tus dos patas.
1: Effie está haciendo nuestro trabajo, ¿eh?
5: Sí, pues... lleva buen control, ¿eh?
1: Júralo, si pudiera hacer el trabajo de un remolque.
6: Muy bien, agradece al público que te aplaude.
5: ¿Un remolque?
1: Sí.
6: Eso es.
1: Oye,
6: ¿tú sabes apreciar?
1: ¿Estás pensando lo mismo que yo?
2: ¿Ah? ¡Cuando guste!
1: ¡Adelante, Emilio!
2: ¡Adelante!

0: No, no, no, gracias. Effie tiene todo bajo control.
1: Eso veo, mejor que el departamento.
2: Y más efectivo, además.
1: A propósito, John, tu compañero de equipo saldrá bajo fianza en una hora.
3: ¿A qué compañero de equipo te refieres?
1: Ese motociclista que tú y Punch capturaron. Leo Norrison.
2: Ah, sí, Leo Norrison, de la preparatoria.
1: Sí, mencionó algo sobre la preparatoria. Dice que era el John Aima de tu equipo de fútbol.
2: Y no miente, el tipo era realmente bueno. Pero el que detuvimos, Punch y yo, no puede ser Leo Norrison. Lo conocía bien, él no puede estar robando a... Él no puede dedicarse a robar a la gente.
1: Voy a trabajar.
2: Oye, Barixa.
1: ¿Sí?
2: Gracias.
1: De nada. ¡Oigan!
0: John.
1: ¡Por acá!
0: Tú conocías bien al tal Norrison, ¿eh?
2: Sí. Él y yo jugamos mucho fútbol. Iba un año delante de mí. Y era el mejor.
0: Yo también jugaba fútbol.
2: Pero...
4: Sí. Muy bien, Effie. Fíjense en esto. Effie, vamos, pon.

0: Marisa.
1: Oye, Ron, ya no te pongas tanto bronceador. Parece como si hubieras estado durmiendo en un horno de microondas.
2: Hace que me sienta más cerca de Janie, ¿te importa?
1: Yo en tu lugar no me haría muchas ilusiones. ¿Sabes lo que es una cita a ciegas?
2: John, esta no es una cita a ciegas. Mira, esa es Janie.
1: Holmes, persigámoslo.

0: ¿Qué le ve de buenas?
1: Lo siento, pero iba usted a 130 kilómetros por hora. Déjeme ver su permiso de conducir y su tarjeta de circulación.
0: Pero eso es imposible. Yo lo estaba observando.
2: Dígame, ¿qué es ese aparato,
0: Lo que puedo decirle es que costó $500. Se supone que monitoriza ondas de radar.
1: De manera que pagó $500 para bloquear los radares.
0: Sí, pero eso no es todo lo que tengo. Déjeme mostrarle otra cosa.
1: Así que esto bloquea los radares, ¿eh?
0: Cierto, eso es lo que hace. Hay otra cosa por aquí. Está bien equipado, ¿no?
1: También esto es para bloquear radares.
0: Sí, en efecto. Nosotros los pobres conductores debemos tener algo para defendernos de ustedes, los policías.
1: Muy bien, señor. Estoy seguro de que sus aparatos son muy efectivos, pero la policía en California no usa radar.
0: ¿Ustedes no usan radar? Con que ustedes no usan radar, ¿eh? ¡Qué mala pata!
3: Prisión del Condado de Los Ángeles.

0: ¿estás seguro de que quieres seguir con esto?
1: Era mi compañero de equipo, entiéndelo.
0: Era, John, era. Además, todos hemos tenido condiscípulos fracasados.
1: Es que quiero hacer algo por ayudarlo.
0: Está bien, como quieras.

0: estás, Leo?
1: ¿Qué hay, amigo? Supuse que estarías por aquí.
0: Sí, pensé que podría ayudarte y tal vez averiguar qué pasó con el chico con mayores posibilidades de triunfo.
1: ¿A qué te refieres con eso?
0: A nada malo, te lo aseguro.
1: Ah, ¿sí? ¿Has venido a llamarme perdedor para mejorar tu imagen?
0: No, Leo, yo...
2: ¿Qué te pasa, Norrison? Él no tenía por qué venir a verte, ¿entiendes?
0: Punch, por favor, vete. Yo arreglaré esto solo.
3: No te alteres. Tu camisa puede ensuciarse de nuevo.
0: Punch, te dije que yo me encargaré. ¿Te parece? Escucha, Leo.
1: Tengo que tomar un autobús.
0: ¿No te devolvieron la motocicleta?
1: Tengo que ir al centro a desempeñarla. Tuve que depositar algo para la fianza.
0: Ah. Dime, Leo, ¿qué te pasa? Eso de robar relojes y bolsos, ¿cuál es la finalidad?
1: Tengo que ganarme la vida, ¿o no?
0: Ah, a eso le llamas ganarte la vida, por favor. Es una excusa tonta. Lo que estás ganándote es la muerte.
3: Oye, ¿qué sabes realmente de mí? Han pasado 4 años, viejo.
0: Eras un chico prometedor. Tú ibas a triunfar, ¿recuerdas? Y aquí, entre tú y yo, todos en la escuela pensaban que tú eras quien podía servir de ejemplo.
1: Pero eso pertenece al pasado. Algunos tienen oportunidad y otros no.
0: ¿Qué supones que debo entender con eso?
1: Significa que no entré a la universidad con aquella beca. Ni siquiera pasé el examen de admisión. Mientras pensaban que estaba en la escuela, estaba en el ejército. No saqué diploma universitario, pero sí una baja deshonrosa. Golpeé a un oficial, a un capitán.
0: ¿Y dónde está tu sensatez? Me refiero a por qué...
1: Él me presionaba. Quería obligarme a hacer cosas que no quería y a mí nadie me obliga a hacer nada.
0: Ah.
1: Yo era todo un líder en la escuela, ¿recuerdas, John Baker?
0: Sí, lo recuerdo.
1: No contratan líderes con bajas deshonrosas.
0: Ah, así que... Mientras tanto, robas un bolso, un reloj o cualquier cosa.
1: Los robo a quienes lo tienen y yo lo necesito.
0: Por supuesto, eres todo un Robin Hood. Sabes lo que necesitas, sabes lo que de verdad necesitas, es un trabajo.
1: No, no puedo andar derecho, las cicatrices son muy profundas, viejo.
0: Sí. Sabes dónde encontrarme, ¿verdad? Además, creo que puedo darte mejor trato que el juez.
1: ¿John Baker?
0: Sí.
1: Nos veremos, ¿no?

0: ¿Y bien, es el mismo Leo que conocías?
1: En realidad no creo estar tan seguro.
2: ¡Demonios! ¿Por qué a mí, señor? ¿Qué habré hecho en mi vida tan malo que me castiguen de este modo? La culpa de todo la tiene ese nieto mío. ¿Qué he hecho yo, señor? ¿Qué? Soy tu pobre sierva. ¿Qué he hecho yo para merecer esto?
1: Disculpe, señora, ¿quiere que llame al servicio vial?
2: ¿Que si llama al servicio vial? Como si me importara que llame al servicio vial. ¿A mí qué me importa si llama al servicio vial? Yo no soy miembro del servicio vial.
1: Es que tal vez podríamos...
2: ¿Qué es usted? ¿Anda anunciando el servicio vial? ¿Anda por ahí haciendo publicidad al servicio vial?
1: No...
2: ¿Andan por ahí haciendo publicidad al servicio vial?
0: Solo tratamos de ayudarla.
2: Ahora dice que tratan de ayudarme. ¿Por qué no pensaron en eso antes de que me arrestaran a mi nieto y me obligaran a conducir esta carcacha para ir por él en un día tan caluroso? ¡Ah!
0: Pues si es así como ella piensa, vámonos.
1: No podemos dejarla así, me refiero a que... a que se vería mal.
0: Pues no tan mal como nos vemos aquí observándola.
1: Discúlpeme, ¿puede hacerme un favor?
2: ¡Fuera! Señora, ¡fuera! ¡Déjenme! ¡Afuera! Ahora están pidiéndome favores, ¿sí? ¿Creen que no sé cambiar neumáticos, eh?
1: Estoy seguro.
2: ¡He cambiado miles de neumáticos en mi vida! ¡Sí! ¡Y ahora esto no entra aquí!
0: Señora... tiene cerradura, necesita una llave.
2: ¿Que necesita qué?
0: Cerradura, ¿me entiende usted?
2: Por supuesto que entiendo, necesito una llave.
1: Discúlpeme, esta es la llave del encendido.
2: Él lo sabe todo. Y ya que es un sábelo todo, que lo haga él mismo.
1: Gracias, señora. Ahora, Punch, adelante.
3: Listo, John.
2: ¡Cuidado, cuidado! La urgencia ocasiona deficiencia. ¿Nunca se lo dijeron, joven? Nunca se lo dijeron al joven.
1: Está bien, Punch, ya es suficiente.
2: Ajá. Ponga los derechos. Si no los pone derechos, se caerá el neumático. ¿Me ha oído? ¿Me oirá? ¿Me oirá?
4: ¿Sí la oyó? ¿Sí la oyó?
1: Bien, Punch. Todo listo.
2: Todo listo, ¿eh? Déjenme decirles algo, jóvenes. Son ustedes unos ineptos.

0: Sí, un elefante se sentó en mi auto.
1: Un momento, veamos. ¿Estás diciéndome que un elefante se sentó en tu auto?
0: Sí, sargento, lo hizo. Ellos lo vieron. Hablen, muchachos. Hablen del elefante.
2: Ah, Barixa, por favor, no esperarás que el sargento crea esa historia.
0: ¿Qué? Por favor, muchachos, digan la verdad.
3: Hasta yo podría inventar algo mejor que eso, Bar.
1: Sí, Barixa, vas a tener que mejorar tu historia.
2: Sí, tienes que ser más original, viejo.
1: ¿Por qué no pasas tu historia por escrito y lo explicas en las primeras 10 páginas,
0: Todos son Judas.
4: Hola. ¿Cómo trata el mundo a mi sargento de oro,
1: La verdad, no me quejo, Frank. ¿Qué puedo hacer por ti?
4: ¿Ya pensaste en mi pequeña proposición,
1: Oh, ¿te refieres a Janie? Sí, estuve pensando al respecto, Frank, y... Aún creo que no es adecuada,
4: sargento,
1: para ti.
4: Yo...
1: ¡Qué rayos! Yo también fui soltero una vez.
4: ¿Lo fuiste? Bueno, perdóname, por supuesto que lo fuiste.
1: Sí, llamé a Janie por teléfono. Ella vive con su padre y ella aceptó darte una cita mañana por la noche.
4: Sargento, me has hecho un hombre feliz. Tan feliz que no sé qué decir.
1: Ah, ¿quieres demostrármelo, Frank?
4: Por supuesto.
1: Ah, mira, sal y haz un trabajo esmerado hoy en el periférico.
4: Dalo por hecho.
1: Y era hora.
2: Vamos, ya oíste al hombre. Jonathan, ¿vamos?
5: ¿Qué es eso de Jonathan?
2: ¿Está ocurriendo algo aquí?
5: No.
2: No importa, no quiero saberlo.
6: ¿Acaso una pista de carreras?
7: Es la primera vez que alguien ha tratado de asfixiarnos.
8: ¡Oh, no!
9: ¿Qué te pasa, Jay?
8: Dos motociclistas, una infracción más y cancelarán la póliza de seguros de papá. Se desquitará con mi pellejo, Sandy. ¡Sujétense bien todos! ¡Ah!

0: ¿Están ustedes bien? ¡Salgan del auto!
1: Valiente paseíto nos dice Jay. La próxima vez tomaremos el autobús. ¿Y ahora qué va a decir tu padre?
0: ¡Cállate! Si ustedes no me hubieran puesto nervioso siguiéndome, nada de esto hubiera pasado.
2: ¿Por qué no aceptas tu culpabilidad? Casi rompiste la barrera del sonido.
3: Podías ocasionar un accidente de tránsito con esa bomba de humo.
2: Dame tu permiso de conducir y tu tarjeta de circulación. ¿De veras están bien?
4: Sí.
2: Quiero que apagues el motor ahora.
3: ¡Bah!
5: ¡John!
2: ¿Hay alguien atrás?
0: ¡Lance y Paula! ¡Dios! Es que no había más espacio adelante. Estábamos jugando, eso es todo.
2: ¡Abre de una vez, ¿no puedes?
5: John, como sacamos los de aquel accidente.
2: Sí, por el asiento trasero. ¡Pronto, Paul! ¡Fuerte!

0: Vamos, respira profundamente. Eso es. No, quédate acostado y respira.
1: Está volviendo en sí, Punch. ¿Se recuperarán? Esperemos que sí.
0: Detesto los sermones, así que abreviaré, niño. Eso que hiciste fue una estupidez.

0: Hasta luego, Fritz.
1: Adiós.
0: Bien, creo que terminamos por hoy, Punch.
2: No, no lo creo. Fíjate,

0: Así que preferiste el trato del juez en vez del mío, ¿eh?
1: ¿Por qué no renuncias, John Baker? Estás perdiendo el tiempo.
0: Ni siquiera me diste tiempo alguno. Todo lo que tenías que hacer era llamar por teléfono y yo...
2: ¿Cuál es la diferencia?
1: ¿Sabes cuál es tu problema, amigo? Te dejas arrastrar por tu optimismo. Ya no estamos jugando en el mismo equipo, John Baker.
0: En eso tienes mucha razón. Así que vamos por tu nuevo uniforme.

0: ¿Qué tal? Usted debe ser el oficial Poncharello, ¿verdad? Yo soy el padre de Jamie.
1: Hola, Ponch. Todos me llaman Ponch, señor.
0: Ah, entonces te llamaré Ponch. Anda, pasa adelante. Toma un bocadillo, un cóctel o lo que gustes.
1: Sargento, ¿qué haces aquí?
2: Oh, pues decidí venir un momento para hacer las presentaciones adecuadas.
1: Eres muy gentil, gracias.
2: Para servirte, para servirte.
0: Voy a llamar a Jamie.
1: Desde luego.
0: Jamie, mi amor, aquí está tu visita.

Así que eres amigo de Tío Joe. Otro verdadero agente de la patrulla motorizada.

0: Esto es una broma, porque ella es la hermana menor de Janie, ¿verdad?
1: Oh, no. Janie es hija única, Frank. Yo creo que las fotografías parece mayor de lo que es, ¿no crees?
2: Estoy en los anuncios, ¿me has visto? Y haré un comercial de televisión la semana entrante.
0: ¿Qué edad tienes?
2: Cumpliré 15 próximamente.
0: ¿15?
3: Hola, Punch.
4: Hola, Punch.
3: ¿Ah? ¿Qué hay, Punch?
0: Hola. Me enteré apenas hace una hora, Punch.

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